0: nuevo que muchos de los candidatos o personas que ya se encuentran en la política responden cuando están en una emoción de la ira, ¿verdad? Y muchas veces eso, en vez de llevarlos a ganar un espacio, los hace perder.
1: O sea, claro, hay políticos bravucones, hay políticos que son más relajados.
0: Como toda personalidad, ¿no?
1: Yo digo, sí. Un buen político es el que pone el pecho a las balas y sabe cómo responder y cuándo responder también.
0: Claro que sí. Y es algo importante aquí lo que usted menciona, porque muchas veces se confunde el ser político con saber mandar. Uh-huh. Cuando yo considero, Andrea Sánchez considera, que un político es aquel que debe saber liderar. Y el que lidera, escucha. El que no lidera, impone.
1: Las ideas. El tema es amplio también, ¿no?
2: Sí, bueno, volviendo al votante en este caso, por así decirlo. También llega un momento en que como ciudadanos nos vemos bombardeados de tanta información que llegan, creo que es los 5 o los últimos 10 días de campaña en que uno ya quiere que todo se termine, que todo se acabe, porque ya en verdad empieza uno a estresarse, empieza de pronto a querer que todo, que ya no saber más de política. En esa parte también vemos que nos afecta de alguna manera este bombardeo de información.
0: Claro que sí, el bombardeo de información es algo que siempre existe en las campañas políticas y por ello es muy necesario que nosotros como votantes también sepamos tomar un descanso de las redes sociales o incluso en casa. En casa muchas veces a la hora de la comida establecemos conversaciones en cuanto a quién tú consideras que será el candidato óptimo, ¿no es cierto? Y eso se debe evitar, hacer una pausa incluso en casa.
2: Porque ahora, como vemos con anteriormente, volviendo al tema de elecciones, teníamos los días de silencio electoral, que wow. Era el silencio electoral el día viernes al mediodía, me parece que era, y termina, bueno, sigue siendo, y termina el día lunes, me parece.
1: ¿O no? Claro, pasada el proceso electoral, sí.
2: Claro, pasada las votaciones. El silencio electoral. Pero ahora con la llegada de la tecnología, con las redes sociales, no descansamos de ese bombardeo de información hasta el mismo día de las elecciones.
0: Por supuesto que sí. Y como justamente yo le mencionaba, la única forma de hacer ese silencio electoral en nosotros mismos es dejar el celular a un lado. Tomar un descanso por nuestra propia salud mental. E incluso yo considero que a nivel local y a nivel nacional estamos atravesando por una situación de desconfianza en quienes están de candidatos, puesto que hemos escuchado muchas propuestas, pero en realidad no se han cumplido. Entonces también existe un cansancio emocional, una frustración y, como usted lo dice, una decepción.
1: Del votante, ¿no? Doctora, yo creo que también es interesante o es necesario hablar de factores que los nuevos administradores de la ciudad deben tener presentes. ¿Qué proyectos deben poner en la mesa para que puedan realizarse en las administraciones municipales, ¿no? Atendiendo toda esta área de la que hemos estado hablando, que es la salud mental?
0: Bueno, como psicóloga clínica, yo siempre voy a centralizar algo que es la sensibilidad humana. Considero que las personas somos la célula de una sociedad. Cuando las personas no se encuentran con condiciones de seguridad, no tienen oportunidades, no tienen acceso a servicios básicos, un ejemplo claro acá en Loja, yo recuerdo cuando habían los cortes de agua, ¿verdad? Una persona llegaba cansada de trabajar, lo que aspiraba era tener una ducha, comer con su familia, ir a descansar. Pero por falta de agua, ¿qué sucedía en casa?
1: Ya se alteraba todo.
0: Se alteraba toda la dinámica. Uh-huh. Es por ello, por ejemplo, que yo considero que es muy importante que centralicemos todas estas necesidades, tanto para niños, para adolescentes, para adultos mayores, para personas en situación de calle, poder suplir estas necesidades, es decir, trabajar junto a ellos, escuchando sus necesidades y también resolviéndolas. Porque no me sirve de nada si yo las escucho, pero no realizo nada.
1: Es lo que pasa casi siempre, ¿no?
0: Casi siempre. Y lo que nosotros necesitamos es políticas públicas que puedan acompañar a personas vulnerables de nuestra ciudad. Yo considero que eso también es importante.

0: importante, porque muchas veces se los invisibiliza, pero es algo muy importante.
1: Pero ¿cómo plasmar este tipo de ayudas, de asistencia en una administración municipal, digamos, el próximo?
2: Antes de continuar con esa pregunta, permítame ir a una comunicación. Le saludamos a la persona que está en la línea. Buenas noches.
3: Buenas noches. Quería felicitarle a la doctora por abordar estos temas de salud en la ciudadanía. Felicitarle y decirle pues que no sea la primera vez. Está muy bonito lo que está abordando. Le agradezco.
1: Muchas gracias.
2: Muchas gracias.
0: Muchísimas gracias por su apreciación.
1: Nos quedamos en un nuevo alcalde para poder plasmar esto en la para que sea aplicable. ¿Cómo deberíamos posicionarlo como una propuesta, como un proyecto?
0: Bueno, yo le voy a hablar desde mi experiencia. Yo he desarrollado dos proyectos en específico en beneficio de la salud mental. Pero para que estos proyectos sean aplicables, debemos bajar a lo más básico del ser humano, que es la comunicación. Cuando nosotros no escuchamos lo que necesita la población, muy difícilmente estos proyectos van a rendir frutos. Entonces, nosotros debemos conocer lo que cada uno de estos grupos necesita para poder aplicar estos proyectos y estos programas, pero con desarrollo sustentable. Es decir, que no solo se limiten a un periodo de tiempo, sino que puedan trascender.
1: Allá. Digamos, tenemos como base poder conocer lo que la gente necesita, ¿no? En tema salud mental, ¿esto se puede determinar un departamento dentro del municipio especializado en este tema?
0: Por supuesto que sí. Mire, todo inicia con un diagnóstico de la comunidad. Diagnóstico de la comunidad, al menos si vamos a instaurar un nuevo proyecto. ¿Sí?
1: Necesitamos, ¿qué es lo que falta? Eso no hay.
0: Por supuesto, necesitamos hacer un diagnóstico, sentarnos con ellos, analizar qué se necesita y posteriormente sí ir instaurando programas o proyectos, pero siempre se debe hacer un diagnóstico de la comunidad. No podemos hacer un proyecto en base a lo que yo considero que la gente necesita, porque quizá mi percepción es muy distinta a la de ellos.
2: Y quizás algo súper importante usted lo que acaba de decir, y quizás no es solamente en el ámbito de la psicología, sino en todo. Si uno no escucha, si uno no entiende los problemas de los demás, difícilmente podrá encontrar la solución a esos problemas, porque como usted lo acaba de decir, yo pienso o creo que este puede ser el problema, pero si no sé o no converso con esa persona, no escucho, no sabría decir cuál es la afección que tiene en ese momento, al igual que está sucediendo en el tema político, ¿no es cierto? Hay muchos políticos que nos dicen, vamos a dar, qué sé yo, un parque, un megaparque, digamos así, digamos, un ejemplo, ¿no? Pero si las personas no le han preguntado o no ha ido a conversar con las personas y no sabe cuáles son las principales necesidades, difícilmente aceptarán esa propuesta.
0: Por supuesto que sí. Yo considero que todo, como bien lo había mencionado, todo se basa en la comunicación con la población. Para cualquier proyecto, no solo de índole de salud mental, incluso un parque es algo muy importante. Es algo muy importante. ¿Por qué? Porque vincula a las familias, incluso crea redes de apoyo entre niños, entre jóvenes, entre adultos mayores. Un parque siempre será un punto de cuidado de la salud mental de la comunidad, pero siempre debe ser instaurado, por supuesto, en base a lo que necesita la comunidad.
1: Claro, y otro frente que debería tener una administración municipal es poder poner el pecho a las balas a la gente que va siempre a reclamar a un municipio, ¿no? Porque casi siempre hay los reclamos, que los primeros que enfrentan eso son la gente que está en las ventanillas, los que están en atención al cliente. Ahí me imagino que es un poco más difícil controlar los reclamos o lo que un ciudadano vaya a hacer. ¿Qué se podría ahí manejar? ¿Qué tema, qué proyecto se podría manejar ahí?
0: Bueno, en este caso, yo siempre considero que es importante los programas formativos. Un programa formativo en donde se pueda incluir la atención al cliente, sin olvidar la parte de la salud mental, la gestión emocional, ¿no es cierto?
1: Que parte desde la comunicación también.
0: Por supuesto. Es decir, preparar integralmente a la persona que se va a encontrar frente a distintos tipos de personalidades.
2: Muy interesante es esta parte, sobre todo porque yo creo que la psicología y sobre todo la las personas somos de todos un mundo diferente, pero qué bueno que entender que de esta parte existen profesionales que se preocupan de, sobre todo de la salud mental, porque a veces esto siempre desencadena cuando uno ya se da cuenta que está afectado de su salud mental, es cuando ya prácticamente como nuestro cuerpo, ¿no? Es cuando ya estamos al borde del colapso.
0: Por supuesto que sí, es algo cotidiano en realidad, y que llegan al consultorio cuando la situación está un poco agravada, por lo cual yo siempre voy a trabajar y también voy a fomentar sobre la prevención. La prevención es la mejor forma de nosotros cuidar nuestra salud mental. Cuando usted sienta que, por ejemplo, ya no puede trabajar una cuestión de forma individual, hacerlo por sí sola, necesita la red de apoyo, su familia, sus amigos, y si aún así no es suficiente, puede optar por una ayuda profesional.
1: El tema es bastante amplio, como decía, porque también podríamos hablar, doctora, de la parte del ciudadano, qué tan preparado está para asumir el bombardeo de información, porque por un lado está desconectarnos totalmente, pero por otro lado está la necesidad de sentirse informado, de permanecer informado. ¿Qué elijo ver? ¿Qué elijo consumir también?
0: Aquí hay algo importante que usted menciona, que me menciona, la necesidad, ¿no es cierto?, de cuánto ver o qué quiero saber, ¿sí? Aquí hay algo importante que nosotros debemos trabajar, y este tema es el de la ansiedad. Cuando usted quiere permanecer totalmente informado de lo que está sucediendo, pero es una necesidad, como usted lo menciona, o sea, yo tomo su palabra, o sea, ¿no
1: si
0: es cierto?
1: Si es profesional, es necesidad.
0: Sí, entonces, una necesidad, es que claro, o sea, dependiendo de la profesión. Claro. Por ejemplo, en su caso, como comunicador, su tarea es estar bien informado de todo lo que sucede allá afuera. Pero quizá, por ejemplo, si lo trabajamos con otra persona que se dedica a otra profesión, no existe como tal tanta necesidad, ¿verdad? Entonces nosotros también, al menos como los votantes, ¿no es cierto? Los votantes, nosotros tenemos que aprender a identificar qué información me es necesaria, qué es información me es relevante conocer. Por ejemplo, yo considero que lo que nosotros tenemos que tener como algo relevante para elegir a nuestro alcalde o a concejales es su plan de trabajo. Nosotros debemos dirigirnos por su plan de trabajo, conocer a qué persona yo estoy eligiendo, qué líder quiero yo que me represente.
1: Vamos a hacer una pausa y nos quedamos en ese tema para seguir andando en esa parte que es muy importante, porque el papel principal para elegir y determinar quién nos gobierne es del ciudadano, del elector. Vamos a la pausa, Margarita.
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5: Seguimos con nuestra invitada este día jueves, la doctora Andrea Sánchez, psicóloga, con quien estamos hablando sobre el tema político ligado al tema de la salud mental principalmente. Y nos quedamos, antes de pasar a otro tema, quería cerrar el tema de la responsabilidad que tiene la gente al momento de determinar por quién voy a votar, por quién quiero votar. Más allá de ser un tema de psicológico, de salud mental, yo creo que es una responsabilidad a la cual sí tenemos que estar muy bien abiertos de mente para saber qué hacer al momento de decidir un voto.
6: Por supuesto que sí, yo considero que es muy importante para tomar una decisión hacerlo en un momento en el que nos encontremos bien para saber decidir. Escuchar no a los demás, sino saber analizar propiamente lo que yo quiero para mi ciudad. ¿Qué es lo que yo necesito? ¿Qué es lo que tengo que dejar atrás? ¿Y qué es lo que yo quiero para mi futuro? Y considero que a partir de ahí podemos analizar propuestas y saber decidir.
5: Porque es muy común, como ya lo decíamos en un momento, es preguntarle por quién vas a votar, al vecino, al amigo, y en base a eso, yo también voy a votar. Cuando la responsabilidad pasa por leer, investigar, por ponernos a escuchar qué es lo que nos dicen los candidatos, ¿no?
6: Por supuesto que sí, y el criterio propio es algo muy importante, y este criterio propio siempre debe prevalecer ante las opiniones de los demás.
5: Doctora, hay también detrás de usted una experiencia, entiendo, de trabajo, de poder atender temas de psicología. ¿Por dónde nomás ha estado? ¿Por dónde nomás ha podido entregar sus conocimientos profesionales?
6: Bueno, en realidad yo empecé desde hace 4 años a trabajar con grupos vulnerables. Mi primer trabajo se desarrolló en la frontera, un lugar en el que yo aprendí muchísimo, pero principalmente aprendí sobre sensibilidad humana, sobre ser empáticos con una realidad que desconocía, puesto que yo me acerqué a un entorno donde carecían de red telefónica.
5: Los sectores rurales.
6: Los sectores rurales no tenían red telefónica.
5: ¿En dónde?
6: Yo estuve en Espíndola, uh-huh, en la parroquia Jimbura, en un lugar donde para trasladarse de un lugar a otro teníamos que esperar alrededor de 2 horas. Esto para mí era realmente preocupante, porque si un adulto mayor

0: o una persona con discapacidad tenía alguna emergencia, ¿cómo hacerlo? Si no tenían carreteras, ¿no es cierto? Si no tenían el transporte adecuado para solucionar este tipo de emergencias, era muy complicado. Y desde ahí nació mi verdadera vocación, que es servir a los grupos vulnerables. Posteriormente me trasladé a la zona urbana, nuevamente regresé a la zona rural y nuevamente estoy aquí en Loja. Pero para mí ha sido gratificante trabajar no solo desde escritorio, sino directamente en territorio.
1: Desde esa experiencia, esa perspectiva, ¿el municipio tiene un centro de apoyo social municipal? Yo creo que se estuvo inmiscuida en algún momento en ese espacio, pero ¿qué cree que le hace falta? ¿Fortalecer desde ahí la atención social en una futura administración municipal?
0: Bueno, yo considero que hay programas muy buenos, proyectos excelentes que deben ser fortalecidos. Yo creo que también nosotros tenemos que saber reconocer que hay aspectos que deben ser estabilizados, ¿no es cierto? No podemos todo desechar y decir, no, esto no sirve. Cuando no, cuando hubo trabajo atrás de cierta propuesta, cierto proyecto, y es por ello que nosotros debemos potenciarlos o incluso amplificar el alcance de estos proyectos.
1: Digamos, podemos especificar en tema, por ejemplo, adultos mayores, ¿qué es lo que se pueda o se podría fortalecer desde ahí?
0: Bueno, si vamos a los adultos mayores, el día de hoy yo recordaba cuando en un hogar al que yo visité me comentaban que la ayuda social del Estado que recibían, este apoyo económico, no era lo suficiente como para poder solventar gastos. ¿Por qué? Porque un adulto mayor necesita comprar recetas médicas que son costosas. Entonces, en esta familia, lo que hacían era priorizar bien el almuerzo o bien la cena, la merienda, ¿verdad?
1: O sea, no podían
0: sustentar las tres comidas diarias. Ellos acudían a un comedor de acá de Loja, a un comedor público, en el cual podían de esta forma cumplir con sus tres comidas básicas. Si nosotros no tenemos la alimentación saludable, la alimentación diaria, ¿qué es lo que vamos a tener? Enfermedades. Es por ello que este proyecto de los comedores, yo lo veo muy importante, amplificarlos, como bien lo dije, y ampliar también el alcance de los beneficiarios, ya que este comedor no solo acoge a adultos mayores, también acoge a niños, niñas, adolescentes, personas en situación de calle o personas con escasos recursos económicos.
1: La asistencia social es más que necesaria. Hay cosas que no vemos, como estas, por ejemplo.
0: Por supuesto que sí. Y es necesario por ello que nosotros sepamos conocer las necesidades ajenas que muchas de las veces evitamos. Como bien lo mencioné al inicio, yo evitaba que existía una parroquia en Loja que no acceda a los servicios, como bien lo mencioné, de una red telefónica, que no tenga agua potable. Era para mí una realidad desconocida. Pero ¿cómo conocemos esto? Justamente como lo decía en un inicio. Con la comunicación.
2: Muy interesante conocer esta parte, sobre todo de lo social, ¿no? Y verle a usted, escucharle que ha estado siempre trabajando en las partes, incluso donde existe más vulnerabilidad. Nos comentaba usted que ahora qué proyectos se vienen para adelante. Por aquí nos dice un pajarito aquí en las redes, nos cuentan que está de candidata. Dice por aquí que está de candidata alterna.
1: Precandidata
2: alterna a la concejalía. Cuéntenos un poquito acerca de eso. ¿Cómo la vemos? ¿Cómo le da ese salto a la política?
0: Bueno, realmente es una muy buena pregunta, Margarita, muchas gracias. Y considero que las personas que estamos trabajando en salud mental también debemos involucrarnos en la política. Y esto tiene un motivo muy claro. Cuando pacientes llegan al consultorio, muchas de las veces la causa de la salud mental, que ahora mismo no está al 100 en esta persona, se da por las causas sociales. Como bien lo mencionaba, cuando no existen oportunidades, cuando existe falta de seguridad, falta de acceso a servicios básicos o incluso cuando las necesidades básicas no están siendo suplidas, es decir, no tiene el acceso al alimento, no tiene el acceso a la salud, y es por ello que nosotros como psicólogos o como personas que trabajamos en la salud mental debemos involucrarnos, porque la parte social no se arregla en un consultorio, se arregla con políticas públicas.
2: Así es, muy, muy interesante. Precandidata a concejal alterna de...
0: Sí, claro que sí, yo soy precandidata como concejal alterna de Carlitos Chalaco.
2: Para ir terminando esta parte, sí sería interesante saber qué le motivó, o sea, de pronto cuál es la conexión que existe tanto en este caso con Carlos y también con el partido del doctor Patricio Valdivieso.
0: Por supuesto que sí. En primer lugar voy a hablar acerca del doctor Patricio Valdivieso. En el doctor Patricio Valdivieso puedo encontrar una gran sensibilidad humana. Yo considero que nosotros siempre debemos escoger líderes que nos sepan representar a nivel local y a nivel nacional. Y eso para mí es Patricio Valdivieso, una persona que conecta de forma genuina con la población. Es una persona que no necesita decir promesas, pero sí sabe escuchar. Eso para mí es muy importante, porque nosotros tenemos que saber elegir a un líder que sepa estar incluso en los momentos difíciles, cuando nadie más me quiera escuchar, que esta persona sí lo haga. Y en cuanto a Carlos, en cuanto a Carlitos Chalaco, realmente es una persona que también tiene una alta sensibilidad humana, una alta empatía con la población. Para mí es realmente gratificante cuando visitamos los diferentes barrios y él se acerca a saludar a la gente y la gente lo reconoce, lo invita. Es algo que también busco en mis líderes, busco una persona que esté cercana a la gente, y como bien lo mencioné, necesito estar cerca de gente que sepa trabajar no desde escritorio, sino directamente en territorio. Y considero que de esta forma podemos crear políticas públicas basadas en la realidad, pero también con una loja humana.
1: ¿Qué es lo que necesita el cantón?
2: Muy interesante esa parte, sobre todo ahora que sabemos que está de candidata. Más adelante estaremos invitándola ya para conversar sobre estas propuestas que ustedes tienen, para que nos cuenten, sobre todo conocer esa parte humana y esa parte profesional de cada uno de
1: ustedes. Ha contado un poquito nomás, pero le agradecemos, doctora, muchas gracias por estar acá en Enfoque Nocturno.
0: Muchísimas gracias, Wilson, Margarita, por esta invitación, y bueno, recordarles a todos, a quienes nos están escuchando, que Loja es compromiso de todos. Muchas gracias.
1: A la audiencia, como siempre, de Radio Bacana, le agradecemos por la sintonía. Los esperamos el día de mañana a 18:30.
2: Así es, hasta mañana.

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3: Cero horas, Tiny. Con 11 minutos.

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1: Son las 2:01.

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Son las 2, con 29 minutos.

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0: Buenos días. Buenos días. Permítame saludar. Me da mucho gusto saludar a esta hora, en esta mañana de invierno. Afuera está lloviendo. De hecho, todo está bien. Todo está bien, gracias a Dios. Revisemos el calendario. El calendario para el día de hoy registra viernes 17 de julio de 2026. Teléfonos 2725-400, celular 0999-4340-95. Bacana 100.5 FM, señal que se origina en la ciudad de Loja, con repetidoras en la provincia suroriente, suroccidente, mismo dial, misma frecuencia, cubriendo adicionalmente parte de la provincia de El Oro y parte norte del Perú. De hecho, estamos en todas las redes sociales posibles, Facebook, Instagram, TikTok, Twitter y YouTube. Ahí estamos como Radio Bacana 100.5 FM. También estamos en Tunel Radio Online, Radio Box y MyTuner. Disponibles en la aplicación para App Store y Play Store como Bacana 100.5. Dirección electrónica bacana100.5fm@gmail.com. Dirección de estudios y oficinas Bolívar y Colón, esquina, edificio Arroyo, segunda planta, frente a la iglesia de San Francisco. Un saludo cariñoso, afectuoso, entusiasta a todos quienes nos acompañan desde los lugares más lejanos de esta tierra lojana. Aprovechando las diferentes plataformas digitales de Radio Bacana 100.5 FM. Oídmelo bien. Sócrates decía, prefiero tener enemigos por mi honestidad que seguidores por mis mentiras. 6:32. 6:32 minutos. Bueno, hay profusa información en estas últimas horas de la semana, pero profusa información en el mundo y acá en el Ecuador también. El ejército norteamericano de los Estados Unidos está desmantelando el régimen iraní desde dentro. Es decir, puentes volados en pedazos, líneas de suministro cortadas como papel, estaciones ferroviarias convertidas en infiernos y plantas de energía apagándose una tras otra en toda la costa. Esta es la semana de la destrucción de infraestructura en Irán. Su costa está siendo pulverizada. Estamos cortando la energía, derribando puentes clave que pertenecen sus líneas de suministro por la mitad. Las estaciones ferroviarias que manejaban más de 100 millones de toneladas de carga al año hacia el estrecho ahora son bolas de fuego. Así está la situación allá en el Medio Oriente. Pero es devastador. Es devastador y de todas maneras, es de mucha preocupación. El precio del petróleo está por las nubes. Está por las nubes el precio del petróleo y puede obviamente tener repercusiones graves, serias en nuestro país. De hecho, es en todo el mundo, ¿no? Por otra parte, ayer que hizo declaraciones el presidente Trump, que son una de las declaraciones más fuertes en varios ámbitos que abordó en una conferencia de prensa, pero en varios ámbitos, también dice que se hace público documentos que muestran que la CIA recibió información sobre un complot específico del régimen de Maduro. Delcy Rodríguez era la vicepresidente en Venezuela para hacer precisamente eso, conspirar para manipular digitalmente las elecciones de su propio país en el 2020. Esta información incluía detalles precisos sobre los métodos que el régimen desarrolló para alterar digitalmente los recuentos de votos de tal forma que no pudieran detectarse ni siquiera mediante auditoría. Esta información de inteligencia pone de relieve por qué debemos tomar medidas urgentes para garantizar que nuestros propios sistemas nunca puedan ser pirateados ni comprometidos. Si ven que es bonito ser coherente, ¿no? El fraude es una anomalía en la democracia. Es una distorsión, es un abuso. En consecuencia, ya no es democracia. Y si ven que es bonito decir que nosotros deploramos que haya un fraude en Venezuela, como también deploramos que haya un fraude en Brasil, en Perú, en el Ecuador, en Colombia, donde sea. Esa es la verdadera democracia, el espíritu de la democracia. O sea, no puede ser que nosotros aplaudamos que si hay un fraude en el Ecuador, está bien, si es que nos conviene, pero condenamos uno de Venezuela. No, tenemos que ser coherentes. Lo vamos a condenar sea de donde sea. Está clarísimo, ahí cometieron un fraude. Pero miren, para que aprendan, a veces hay gente que no entiende ni siquiera de la experiencia ajena, que es gratuita. Las lecciones ajenas son de un valor inconmensurable. ¿Dónde está Maduro ahora? ¿Dónde está Maduro? Ustedes van a decir, ¿dónde está la DEL, siquiera la operadora del fraude? Es una marioneta, es una pobre mujer empleada del régimen del presidente Trump. Y tarde o temprano la pagan, ¿no? Esas cosas deberían aprender, que cuando se está en el poder, cualquier abuso se puede cometer, pero que luego el poder pasa. Tarde o temprano, a veces más temprano que tarde, termina. Y entonces son llevados al pretorio. Y ahí es donde no encuentran cabida, no encuentran refugio. Si no, pregúntenle al expresidente Correa. Que también la situación se le complica a él. A su condena en el caso Sobornos en Ecuador, se suma la decisión del gobierno de Estados Unidos de declararlo inelegible para ingresar a ese país por su presunta participación en hechos de corrupción significativa. La medida representa un nuevo golpe a la imagen del exmandatario, quien permanece en Bélgica mientras enfrenta procesos judiciales y mantiene una orden de captura en Ecuador. Con el paso de los años, el cerco sobre el correísmo ha trascendido las fronteras nacionales e internacionales por corrupción. Exfuncionarios sentenciados. Mientras, claro, Correa insiste en que es víctima de una persecución política, los procesos judiciales y las sanciones internacionales continúan alimentando un debate que sigue marcando la historia reciente del Ecuador. El problema es que los gringos en eso a veces sí son destacados, ¿no? no conocen eso de la persecución política. Ni le entienden, no saben qué será eso. No le entienden. Interviene la CIA en contra del presidente, como que fuera un mundo aparte. No tiene nada que ver. En serio, no entienden eso, qué es la persecución política. La policía de Israel lo indaga a Netanyahu, a su esposo, y no tiene nada que ver, lo investigan. Y no conocen la palabra persecución política. Y ya no es el Ecuador, es los Estados Unidos. La que lo tiene acorralado a este hombre. Y claro, las cosas van tomando cuerpo. Por ejemplo, dice Correa que pues sigue teniendo un liderazgo en alguna parte de gente que le queda, porque casi todos ahora son de ADN, lo cual se confirma una y mil, un millón de veces, que nadie en este país, en este mundo, es militante de nada, que nadie tiene una ideología de nada, nadie es correligionario, nadie es un seguidor de nadie, solamente el interés personal y político. Muerto el rey, vive el rey. Ya el correísmo no tiene poder, no tiene puestos que dar. Pasémonos a ADN, que ahora son los que tienen la tenencia política, la jefatura política, las comisarías, los ministerios. Ahí en todo lado hay trabajo. Por ahí hay una pega, pero siempre dentro del Estado. Y por eso es que el país no prospera, porque la máxima aspiración de una persona es el Estado. Y tienen sus razones, ¿no? Tienen mucho sus razones. No vas, le dijo Correa a Molina. Y lo mandó al banco. Y lo mandó a callar. Molina ya había empezado su campaña para la alcaldía de Guayaquil. Hacía vídeos incluso desde Quito. Pero Correa dijo que, pues esto es importante, ¿no? Dijo que serán, pero así lo dice literalmente. Nadie le está adicionando, nadie le está inventando nada. Correa lo dice. Y seguramente tiene razón. Dice así, serán los presos. Serán los presos Aquiles Álvarez y Vico Villacís de Esmeraldas, quienes decidan los que irán de candidatos. O sea, si ustedes creen que falta algo por ver en este país, ya no, no falta nada, absolutamente nada. Todo se habría consumado ya. Todo, todo hemos visto. ¿Qué son los presos? Dice que son los presos los que van a decidir ¿quiénes van de candidatos? Presos que han robado, que han saqueado al país. Esos son los líderes que escogen a los líderes porque un líder mayor los escoge. ¿Sí ven ustedes a los niveles de descomposición que habríamos llegado en este país? Inimaginable. Inadmisible, inentendible. Nadie podría digerir eso. Él mismo los ordena. Es más o menos como el capo Di Capi. El máximo capo dice, no, estos presos desde la cárcel van a mandar. Esos son los que ponen candidatos. Ellos tienen todo el derecho porque están presos. Antes le faltó decir que la verdad que el director nacional de La RC5 es Jorge Glass, que él es el que debe poner todos los candidatos aquí. Obviamente que la RC5 no puede poner candidatos. Suma, Izquierda Democrática y Reto no podrán inscribir candidatos propios para las elecciones seccionales de 2026. Y allá, esa a ver, perdón, arribaba el doctor y también un amigo. El solo terminaba con esto, decíamos que la RC, Suma, Izquierda Democrática y Reto no pueden inscribir candidatos propios para las elecciones seccionales de 2026 por incumplir el proceso de democracia interna. No obstante, sí podrán participar mediante alianzas electorales. Eso lo dice exactamente el presidente del CNE. Se queda clarísimo, ¿no? O sea, si ven ustedes, por suerte, cómo se va, todo va acabando. También todo va acabando. 6:46, 6:46. La osteoporosis es el tema que nos plantea el doctor Darwin Nivelos Zuquilanda, médico endocrinólogo. Doctor, cuánto gusto me da saludarle. Buenos días, lo escuchamos.
1: Muy buenos días, mi estimado doctor. Muy buenos días a todos nuestros amigos oyentes que están en compañía de Radio Bacana 100.5. Muchas gracias por permitirme llegar a cada uno de sus hogares. El día de hoy vamos a tratar acerca de un tema muy interesante como lo es la osteoporosis. Una enfermedad silenciosa que quizás no molesta hasta que provoca estas conocidas fracturas de caída libre. ¿A qué me refiero con eso? Que a veces pensamos que la osteoporosis es solamente ya de personas adultas, de las personas de la tercera edad, que el viejito hay que cuidarlo porque se puede fracturar, se puede caer. Sin embargo, hoy sabemos de que esta es una de las enfermedades más frecuentes, silenciosas, que también están afectando a muchas personas jóvenes. ¿Por qué jóvenes? Porque efectivamente todavía personas entre la edad comprendida entre 50 a 55 años son personas que efectivamente todavía están en su etapa productiva de la vida y por ende, pues efectivamente hay que tener mucho cuidado. Pero ¿qué es lo que puede generalmente considerarse como una osteoporosis? Una osteoporosis es la incapacidad ya que tiene el hueso de producir calcio todos los días. Nosotros en el cuerpo tenemos dos reservorios de calcio, el calcio que está durante en el hueso y el calcio que está en la sangre, porque a veces dicen, doctor, pero si yo me he hecho estudios de calcio y el calcio me da muy bien a mí en la sangre. Sí, pero en la sangre está bien porque efectivamente el cuerpo tiene la capacidad de responder que cuando se baja el calcio de la sangre, inmediatamente saca calcio del hueso para reponer. Es así de maravillosa nuestro cuerpo. Sin embargo, hay con los años efectivamente circunstancias que pueden llevar a la osteoporosis y dentro de ellas las más frecuentes son efectivamente la mala alimentación. Sabemos que hoy en día cada vez somos más dependientes de la comida chatarra, de la comida prácticamente muy hipercalórica, que no necesariamente es la mejor que aporta a nuestro cuerpo. Por ende, pues efectivamente a pasar de los años, estos nutrientes como el calcio, el magnesio, el fósforo, se van disminuyendo y conforme pasa el tiempo, pues el hueso también se debilita. Hoy en día vemos incluso jóvenes que, por ejemplo, tienen problemas de osteoporosis secundaria, un problema de salud, por ejemplo, lo que se conoce también con pacientes que toman mucho tiempo medicación. Hay pacientes que toman no solamente una tableta, sino 2, 3, 4, a veces hasta 8 tabletas en el día. Y esto efectivamente lleva consigo, aparte del control de su enfermedad por la medicación que toman, pero como un efecto secundario, el efecto de los medicamentos también provoca una descalcificación de los huesos, como por ejemplo el paciente que está tratado del hipotiroidismo, que es muy frecuente en nuestro medio. ¿Quién de nosotros no tiene un familiar o a veces un conocido que tiene problemas de la tiroides? El hipotiroidismo, al tomar esta conocida hormona de reposición que es la levotiroxina, efectivamente con el tiempo también como efecto secundario puede descalcificar el hueso dependiendo de la dosis que usted tome. Por eso es que en tiroides siempre hablamos de dosis supresivas y dosis sustitutivas. Las dosis supresivas son las dosis altas, mayores de 100 microgramos, en donde efectivamente esto va a tener impacto directo sobre el hueso. Por eso es que los pacientes con problemas de tiroides siempre tienen que hacerse por lo menos una vez en el año una densitometría para de esa manera poder determinar de manera fehaciente si es que usted tiene o no problema de osteopenia o a la vez un problema de osteoporosis. Pacientes con enfermedades crónicas como artritis, diabetes, presión alta, pacientes con problemas digestivos, por ejemplo gastritis, que no se absorbe bien el calcio, son pacientes muy vulnerables a desarrollar esta enfermedad. Y ya pasados los 55-60 años, por ende, pues pacientes especialmente en las mujeres, recordemos que las mujeres también en la etapa productiva son los embarazos, la lactancia, que son condiciones si bien fisiológicas, pero que restan también el calcio de los huesos. Entonces, por eso es que las mujeres después del periodo de la menopausia descalcifican con mayor rapidez porque bajan las hormonas femeninas y de esta manera son más propensas inclusive no solo a osteoporosis, sino a fracturas. Por eso es que vemos pacientes que a veces dicen, doctor, yo me caí y me fracturé el brazo, me caí y me fracturé la pierna, o me fracturé un dedo estando normal, apenas moví la mano y se fracturó. Eso es porque efectivamente el calcio de los huesitos han estado muy disminuido. ¿Cómo? ¿Qué poder hacer frente a esta circunstancia? Es muy fácil en cierta forma identificar los síntomas característicos. Por ejemplo, son el adormecimiento de las manos. Usted a veces empieza a sentir una sensación como que las manos toscas, pesadas, un cosquilleo a nivel de la punta de los dedos, de la punta de los dedos de las manos, de los pies, un adormecimiento a veces de parte de la espalda y en algunos casos inclusive sí, ya empieza a haber sensación de dolor articular. A veces amanece la paciente y dice, doctor, amanezco con dolor, como si no me pudiera mover, no me pudiera levantar de la cama, no puedo dar ni la vuelta. Me duele la espalda, me duelen los codos, me duelen las manos, me duelen las rodillas, o sea, le duelen todo el cuerpo. Hay un dolor poliarticular que efectivamente ya puede ser una señal clara de que sus huesos están en proceso de descalcificación. El diagnóstico se establece a través de una densitometría, es el método más efectivo de diagnóstico, ¿sí? Este equipo generalmente nos permite saber de manera específica qué niveles de calcio usted está en el hueso, si usted tiene una osteopenia, usted tiene una osteoporosis o está con niveles normales de los huesos y tendrá que repetirse el examen en un año, pero solamente así, porque hay pacientes que a veces dejan pasar el tiempo con estas molestias y cuando resulta ya tiene osteoporosis en todos los segmentos del cuerpo, sea ya columna, cadera, brazo. Y efectivamente esto es mucho más propenso a la fractura. Por eso es que mientras más pronto se empiece la reposición de calcio, más pronto usted puede recuperar su salud. 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Siempre en nuestro segmento de salud hablamos de acceder a una consulta de especialidad, porque son los especialistas efectivamente los que tienen el conocimiento de permitir hacer más llevadera la enfermedad, el control oportuno y el seguimiento de en este caso de la osteoporosis. Esto es lo que les he traído el día de hoy, espero que sea de ayuda para todos ustedes y conmigo será hasta la próxima semana.
0: A usted también, doctor, muy agradecido.

0: 6:56, 6:56. Y así como les iba contando, ¿no? Estos partidos políticos ya no podrán presentar candidaturas, ¿no? No podrán presentar candidaturas y propias solo a través de alianzas. Pero, como dice la canción, ¿no? Es otra forma de partir. O sea, son formas simplemente de ir desapareciendo ya de la esfera partidista. Ya no tendrán presencia, poco a poco van desapareciendo, desvaneciéndose, que en cierta medida es saludable. Justamente esta proliferación obscena de partidos políticos deja en evidencia que es una burla lo de los principios ideológicos de cada partido. ¿A dónde van a haber tantos principios ideológicos? Y a la hora de la verdad, los ven ustedes cómo se alían el agua y el aceite y no tienen escrúpulos, no reparan en nada. Entonces, ¿dónde están las ideologías? ¿Dónde estaban los principios que declaraban en sus organizaciones? ¿Dónde estaba? No hay tal. La democracia se sustenta en valores fundamentales. Son principios, estos no los voy a inventar yo, que aseguran la convivencia y el desarrollo justo. La libertad, la igualdad, el respeto a los derechos humanos y el pluralismo y tolerancia. El pluralismo y tolerancia. Eso habla lo que es los principios y valores esenciales de la democracia. Por eso es que hay una buena noticia, a mí me parece que es, fíjese, eso es defender la democracia, pienso yo. Por ejemplo, el alcalde de Quito estaba en la picota. Es un alcalde que, como todo alcalde de Quito, y decíamos que, por ejemplo, este hombre, que nosotros a veces juzgamos desde acá, ¿no? Decimos que no goza de popularidad el pueblo quiteño. Y sin embargo, es un candidato demasiado opcionado a ganar las elecciones. Entonces, no es que son las matemáticas las que fallan, sino es más bien la opinión. La opinión, cada quien juzga conforme a su propio interés. Y obviamente que hay gente que no lo va a creer. Pero digamos que sea cierto que tiene enormes opciones de ganar, pero acaba de convertirse el alcalde de Quito en uno de los hombres que le pone un punto final a esta perversa forma que se había dado de que a este candidato que va a ganar y como no es mío, lo quito. Es una cosa antidemocrática, ¿no? Una actitud antidemocrática. Y le dicen, al menos el Consejo Nacional Electoral ayer le da luz verde. Y sigue con vida para ser candidato a la reelección de Quito. ¿Y por qué era un hecho extremadamente importante? Pero sí, extremadamente importante. Porque la verdad, sí, nosotros que a veces le seguimos a la política, le hacemos un seguimiento riguroso a veces intentando ser más objetivos. Y A sabiendas de que es de esta organización política que también le ha hecho mucho daño al país, no nos vamos a alegrar, pues, porque decimos, ah, no, pues como es de la RC, ha hecho daño al país, ojalá que no vayan y que se lo tumbe el CNE. Eso es ser antidemocrático. El CNE es como una dependencia del gobierno. Eso no lo va a negar nadie en el mundo. Eso ya sería ser una persona insulsa para decir, ah, no, es que eso es un organismo totalmente independiente. Eso es una quimera. Es una dependencia del gobierno y nada más. Ordenan que este se va, este se queda. El gobierno le dice quién se va y quién se queda. Y seguramente vino la orden de que se quede porque ya estaba muy escandaloso. Quitar a todos los alcaldes del Ecuador, a los de las ciudades más importantes, porque me van a ganar las elecciones. También no era muy democrático, ¿no? Ahora que si son pícaros, aparte de eso, pues está bien que haya que encerrarlos, pero a todo el mundo. No tampoco así con tanta precisión atómica. Candidatos que son peligrosos, que a pesar de ser pícaros van a ganar, hay que cerrarlos. No, pues hay que hacerlo con todo el mundo, ¿no? Y entonces lo de Pavel es una cosa extraordinaria. Probablemente habrá gente que no le dé valor a eso, pero tiene un enorme valor. Si lo dejan participar, quiere decir que todavía respira la democracia en el Ecuador. Es decir, todavía respira la democracia en el Ecuador y eso es saludable. Y eso es saludable. El otro es terrorífico. Ya cuando no hay democracia, ya es terror, pues es miedo. Porque usted puede pelear en condiciones de igualdad, pero contra el poder nadie en el mundo puede. Pues parece una conjugación ahí media rocambolesca, así. Contra el poder nadie puede. Nadie puede, no hay ciudadano en el mundo que sea más fuerte que el Estado. Y el Estado lo dirige un gobierno. Nunca jamás mintió Correa cuando dijo que yo soy el jefe de todo el Estado ecuatoriano. Yo soy jefe de la Contraloría, jefe de la Procuraduría, jefe de la Asamblea, yo soy jefe de la Fiscalía. Tenía razón. Es cierto. Y algún día ustedes van a entender, o sea, por qué tiene tanto poder. Y el poder es el del dinero, porque el gobierno maneja el dinero. El gobierno administra el dinero. Una de las razones, el poder, el gobierno maneja todas las instancias coercitivas. Por eso que tiene un enorme poder. Tiene todo. Ubíquense ustedes en cualquier lugar de como llaman ahora, envíame tu ubicación, dice. Y ahora uno envía la ubicación, pues nadie está diciendo cuáles son los nombres de las calles, nada, solo la ubicación y ya está. Entonces ubiquémonos en cualquier lugar, en cualquier estamento, en cualquier actividad laboral que tengamos nosotros. Pero así cualquiera, de la más humilde a la más grande. Y vean ustedes que en todas influye el poder del gobierno. No que yo soy libre, que yo soy peluquero y a mí, si yo corto el pelo, vivo. Si no corto el pelo, no vivo. Vaya a ver, el Estado le cae en un minuto. No, que yo tengo mi restaurante, que si yo cocino, vendo, y si no, no, en un minuto le cae el Estado encima. No, que yo tengo mi radio aquí, que hablo, que en un minuto me cae el Estado. No, que nosotros somos curas y que los curas somos un mundo independiente, aparte, en un minuto le cae el Estado encima. Está acorralado usted por todo lado. Solo que no entienden una cosa la persona que está en el Estado. O sea, los que no conocen el valor de la democracia. El problema de ellos es que creen que son dueños del poder para siempre. Es decir, que van a permanecer en el poder per saeculum saeculorum. No entiende que esto son periodos, nada más que a veces está arriba y en otras veces está muy abajo. En cambio, el hombre de bien que hace su trabajo no está ni arriba ni abajo, está con los pies en la tierra. No pasa nada. Puede ser que sufra injusticias, persecuciones. Sí, pero más temprano que tarde se reivindica. En cambio, los abusadores pasan a mendigar la justicia que otrora ellos le negaron a los demás. Y claro, y tienen una frase que los absuelve de todo, eventualmente. Persecución política. Y con eso ya está resuelto todo. Ya está resuelto todo. Es una persecución política. Miren ustedes cómo denigran a la política. La denigran cada vez que dicen eso. Es una persecución política. ¿Quién les diría que la política es eso? O si no, cuando alguien hace una... Dice, es que ese es político. O sea, por eso mismo. O sea, como es un político, es un delincuente. Entonces, no, sus palabras no tienen ningún valor. Fíjense usted, pero lo dicen ellos mismos, entre ellos. Ni siquiera lo dice el pueblo, el civil, no lo dice. Lo dicen ellos. Entre actores políticos... se descalifican. Es una persecución política. Una forma más mañosa, más pueril, más cómoda de victimizarse. Persecución política. Por último, si así fuera, aguántala. Aguántala como machito chillón. Pues aguántala y... no pasa nada, pero no se puede claudicar por eso. O no se puede ser un verdugo y después cuando le llega la ley, ahora sí, a mendigar. No funciona así. Pero lo de cómo se llama el alcalde de Quito, Pavel, Me ha dado mucha alegría a mí. Vamos a hablar de ese tema más adelante con una persona que lo hemos invitado para tratar exactamente estas cosas, porque es de altísimo valor, ¿no? Vamos a ir a la pausa y regresamos con una importante entrevista académica. Y después vamos con una entrevista eminentemente política. De modo que enseguida regresamos.
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3: 7:21, 7:21. Saludamos la presencia del doctor César Briceño Toledo. Querido doctor, me da mucho gusto saludarlo, verlo a los tiempos, no nos habíamos encontrado, y siempre usted en su mundo de intelectual, de la literatura. Buenos días.
4: Muy buenos días, mi estimado Freddy. Para mí, evidentemente, es una complacencia venir acá a Radio Bacana, una querida radio de gran prestigio local. Siempre hemos sido recibidos con mucha amistad, con mucha cordialidad, sobre todo cuando se trata de eventos culturales como el que el día de hoy vamos a presentar, mi estimado Freddy.
3: Muy bien. Florilegios Celestiales, ¿es un poemario?
4: Efectivamente, le manifiesto a usted y a la ciudadanía que en mi itinerario literario he venido cultivando varios géneros: narrativo, poesía, investigación, novela corta, de tal manera que he ido sucesivamente trabajando en estos libros, y el día de hoy voy a ofrecer este poemario intitulado Florilegios Celestiales. Pero antes de ello quisiera decir algo. Durante mis primeros bosquejos de opinión pública, siempre lo realicé en el periodismo. El primer artículo de prensa lo escribí en 1977, de ahí he venido haciéndolo durante el tiempo, con un ligero receso cuando estuve al frente de la Dirección de Promoción de Educación, del 79 al 82, para posteriormente reiniciar, y actualmente soy columnista del diario Crónica de la Tarde. Bueno, luego empecé a escribir estos libros, y efectivamente hoy pues tengo la enorme satisfacción de nuevamente en el gran político ofrecerles esta nueva obra literaria, estimado Freddy.
3: Ya,

0: que uno llega a un momento determinado a presenciar o presentirlas y luego las analiza. O sea, ese es precisamente el objetivo de la poesía. Yo pienso que todos podemos hacer poesía. Es cuestión de intentarlo y de hacerlo. Es como cuando uno canturrea. También igualmente pensamos que a veces hay personas que son privilegiadas con la voz. Sí, por supuesto, pero todos podemos hacerlo sin perjuicio de mantener lo que decía alguna vez Kant, el hombre, el estilo es el hombre. Es decir, siempre nos diversificamos en varias actividades. El poema que usted hace referencia corresponde a eso. En realidad, la poesía es una de las manifestaciones más sublimes que tenemos dentro del lenguaje, porque podemos traducir a través de la palabra nuestras emociones, nuestras contradicciones, nuestras adhesiones humanas. Obviamente, podemos en un momento determinado entender, aunque no podamos nosotros solucionar, pero podemos entender momentos difíciles de angustia, de alegría, de satisfacciones, de angustias, y traducirlos en superación, en resiliencia, que la poesía puede cambiar aspectos en el mundo. Claro que sí, cuando uno entra a una especie de ataraxia, a una especie de tranquilidad personal, cuando llega a tener esa paz interior, es cuando también podemos con cierta energía transmitirla al mundo entero, es decir, crear una paz universal que tanta falta nos hace, querido Freddy.
1: Claro, sigue por ejemplo sobre tus huellas. Ahora quisiera leer aquí un pedacito, doctor, si usted me lo permite.
0: ¿Cómo no? Claro.
1: Por ejemplo, dice, en el revoloteo apresurado de la temprana brisa, apareciste como déifica mariposa de ficción que percibía a mimbre, selvático, humedecida de vida en el cristal de mis pupilas, en el diapasón de mis sentidos y la infinitud de mis deseos delirantes. Esa es riquísima esta.
0: Sí, efectivamente. O sea, eso corresponde a lo que también se llama en literatura epifanía. Son momentos de cierta revelación cuando contemplamos cosas tan lindas en la naturaleza. Si usted ve, por ejemplo, la portada del libro, tenemos una. ¿Qué significaría eso? Parece un ave, ¿verdad? Pero en el fondo, ¿sabe qué es? Es una orquídea. Una orquídea que solamente se produce, brota en Panamá y coincidencialmente, belleza de la naturaleza, coincidencialmente, brota en Pascuas, una vez al año. Bueno, esto tiene una anécdota para haber escrito este libro. Tuve la gratísima oportunidad, querido Freddy, de el año pasado estar en Europa. Y en la parte norte de Francia se llama Lourdes. En Lourdes es un santuario universal, espléndido, en donde hay lo que se llama el desfile de las antorchas. Multitudinariamente la gente concurre. Hay mucha fe en el mundo, mucha fe. No importa, sea viejo mundo o el antiguo mundo o el nuevo mundo, pero allí van de las distintas nacionalidades. Entonces tuve la oportunidad de estar ahí, conversar con algunas personas, con algunos cristianos ahí y de todas las religiones. Entonces de pronto me fui, me recogí ya a mi hotel y entonces ahí, revisando un poco el internet, vi precisamente que hablaban, que escribían esa flor, y se me ocurrió de pronto, y coincidencialmente también se aproximaba el cumpleaños de una hijita mía, que le busqué un símil y empecé a hacer trazos hasta que al final salió un poemario. En definitiva, o sea, siempre hay estas motivaciones, este momento de revelación que le decía, y uno escribe. Alguien me preguntó, ¿y cuándo escribes? ¿Cuál es

0: Horario. Yo le digo, yo no tengo horarios. De pronto yo puedo escribir de mañana, tarde, me quedo también durante la noche, y lo hago. De tal suerte de que a eso se debe la presentación de esta obra, estimado Freddy.
1: Lo que le decía, doctor, es que es muy rico el lenguaje que usted utiliza aquí. La vida entre el sueño y la realidad. Nací de la combinación de genes por quienes se amaron un día y empecé a caminar los senderos que el destino elige. Nunca me agoté llegar donde quise, a pesar de los duros temporales de la vida. Imagínense que esto leyeran los políticos. Tendríamos políticos preparados para hablar. ¿Qué le parece a ustedes? Es una belleza. Yo siempre lo he reconocido, lo he ponderado, pero lo que da la vida, el tiempo, la experiencia. Pero es un manjar este poemario. Una belleza, muy lindo, doctor. Siga, porque...
0: Gracias, Freddy. En un poemario siempre utilizamos recursos y técnicas que vienen a mejorar en la redacción. Utilizamos la metáfora, hipérboles, la literación, recursos que contribuyen evidentemente a enriquecer el lenguaje que queremos darle. De suerte de que en ese sentido pues siempre será una evocación de lo que contemplamos, de lo que creemos, de lo que es la vida, lo que es la muerte, y también porque ¿sabe qué? ¿Cuál también es uno de los problemas de salud permanente en los poetas? Mire, ¿cuál es la enfermedad más común? Es la depresión. Entonces, usted recordará, por ejemplo, lo que sucedió en el país sobre la generación de Capitara, cuando tuvimos cuatro insignes poetas de esta generación, Humberto Cierro, Arturo Borja, Medardo Ángel Silva y Ernesto Nova Camaño, de los cuales Medardo Ángel Silva murió y como murió. César Dávila. Muchos de ellos, Freddy, también sucumbieron ante los destinos que a veces no lograron soportar. Por ejemplo, el caso de Alfonsina Storni, que ella tuvo un problema de cáncer del seno y luego se arrojó de un peñón y se ahogó. Y de allí brotó esa hermosa canción de Alfonsina y el mar, ¿verdad?, cantada por Mercedes Sosa, una pieza literaria hermosa. Por ejemplo, Alejandrina Sparnik igualmente tomó un exceso de barbitúricos y se suicidó. Entonces, muchas veces, a pesar de que existe esa vocación, esa intención de cantar a la vida, también nosotros naufragamos en ese intento. Los poetas, yo hablo en general, yo soy un modesto escritor y obviamente trato también de interpretar en alguna manera el sentimiento humano.
1: Ojos del alma es otro poema.
0: Sí, efectivamente a eso se debe la anécdota de este libro, hijita, fue, ¿no?, dedicada a una hijita mía que cumplía años. Entonces realmente pensaba que algo debía decir y lo hice como producto de alguna experiencia, de lo que había leído, porque es evidente, mi querido Freddy, que para poder escribir hay que ser también un buen lector. Entonces siempre para poder también escribir y seguir pues produciendo modestamente una poesía que yo la siento y que creo que es importante también dejar algo para nuestro medio.
1: Qué puntual, doctor, dice que para escribir hay que ser un buen lector. Es lo que no se entiende ahora, todo el mundo escribe en las redes, cuando nunca en su vida leyeron un párrafo de nada. Por eso usted ve las tropelías de las faltas ortográficas, de la falta de redacción, y usted encuentra una serie de barbaridades. Porque ahí está la respuesta, pues, o sea, esto no es que, o sea, es como darle un arma a una persona que nunca ha disparado, vete, aprieta el gatillo y se le va el tiro, porque se le va, pero sabe que así sale el tiro, pero no tiene la destreza de la puntería. Y estas personas que escriben así en estas redes, es obvio, ese es uno de los primeros requisitos imprescindibles, sine qua non. ¿Cómo puede escribir alguien que no sabe leer, que no ha leído nunca? ¿Cómo pueden? Incluso hay gente que dicen que yo escribo libros, todos. Las mismas gentes que nunca leyeron libros, escriben un libro. Escriben cosas así. Eso lo dicen la gente intelectual, no lo estoy diciendo yo, pues lo dicen ellos. Entonces, mire usted esta redacción que usted tiene es envidiable. Con usted se puede hablar seguramente otro nivel. Dicen que las personas cuando tienen un algo cultural demasiado elevado como el suyo, debe ser, a la larga se van quedando solas porque no les es fácil conversar con cualquiera. O sea, no es porque hay soberbia, prepotencia, orgullo, vanidad, no, sino porque se dificulta. O sea, a veces hay una distancia ya entre lo que es conversar con alguna otra persona a su mismo nivel. Dicen que así, eso les pasa a los escritores, no sé si será cierto.
0: Bueno, en todo caso, también tenemos la capacidad de procesar
1: el
0: pensamiento y entender y siempre comprender, porque también se escribe sobre el lenguaje popular, sobre un idioma refinado, y todo aquello contribuye a enriquecer la probidad y poder escribir por parte de quienes intentamos también ubicarnos en ese plano. Le cuento, Freddy, que hasta el momento este sería el cuarto poemario que tengo. Escribí también dos libros de relatos, uno de investigación, porque también tengo un diplomado en salud, en educación para la salud. Y ese texto se llamó Educación para la Salud, Hábitos Permisibles. También tengo una novela corta que también escribí. Y, bueno, todo eso yo creo que de alguna manera contribuye efectivamente a dar cierta solidez a esta propuesta, mi estimado Freddy. Lo que usted expresa, siempre hay que leer para poder escribir, que es importante llegar a todos los niveles de aceptación humana y sobre todo siempre utilizar un lenguaje inteligible que lo puedan comprender y apreciar la obra que uno a veces presenta, estimado Freddy.
1: Claro, doctor, pero usted le decía, mire, usted me vio que me distraje. Un segundo, por un asunto. Claro, es que leo uno y me topo con dos palabras que para mí eran extrañas. Ya en dos partes ya encontré dos palabras extrañas. Y rápido tuve que apoyarme a ver qué. O sea, es que ese es el asunto, pues. La belleza de la redacción es esa, que yo no la puedo entender, entonces vuelo, me obliga, me combina, me invita a mejorar, ¿no? Buenos días, hay una persona en la línea, permítame, doctor, escuchamos, adelante.
2: Doctor Freddy, buenos días, le saluda Galo Guerrero Jiménez. Permítame expresar mi enhorabuena al poeta, al narrador, al escritor César Briceño. Tengo el honor de conocer su obra literaria y, en efecto, hoy que hace la presentación de su poemario, qué bien, porque, como usted sabe, doctor Freddy, a la humanidad le hace falta la hondura de la palabra. Y esa palabra está expresada con toda la limpidez humana que le caracteriza al doctor César Briceño. Espero que él siga en la construcción de su narrativa, de su poesía, aunque hoy poco se lee, sin embargo, hay que seguir insistiendo en esta hermosa realidad intelectual, emocional, que contribuye al desarrollo del pensamiento crítico, reflexivo, en fin, insisto, a formarnos como auténticos seres humanos. Muchísimas gracias, buen día.
1: Doctor, a usted. Ahí tiene el doctor Galo Guerrero, otro escritor reconociendo su valía.
0: Muchas gracias. Eso alienta que vos están autorizadas, porque conocemos perfectamente la calidez, la calidad intelectual del doctor Guerrero, de tal manera de que me siento muy halagado que tenga una apreciación de esta naturaleza. Siempre será un referente intelectual el doctor Guerrero en nuestro ámbito cultural e intelectual de nuestro medio. Muchas gracias, querido doctor.
1: Ahora, doctor, para hacer estos poemas y hablar con esta... Es un bagaje, es un crisol ahí de palabras, de polisemias, que no es fácil, o sea, tenerlas a la mano. ¿De dónde las saca usted? Seguramente de tanto que lee. ¿Y cómo las arma? ¿Cómo lo va encajando cada una ahí con otra, no? O sea, voy a leer alguna, cualquiera al azar voy a coger alguno, ¿no? Después de este, cojo el poema que lo titula usted, Me faltó decirte algo. Después de nuestra última conversación, recuerdas, me faltó decirte algo. Ideas que vuelven a desintegrarse en la mente. Ansias que de pronto son saetas que hieren, donde el suspiro cercena la ilusión. ¿A dónde demonios puede uno escribir así tan, tan hermoso, no? Alguien nos hace desaparecer según la predicción. ¿Quién mutiló la mano a la estatua de la paz? ¿Quién puso mis ojos anegados en tu insomnio? Me faltó decirte algo, porque me queman las luciérnagas nocturnas, muecas que como tempranos, témpanos de... se desempeñan inconscientes. Bueno, doctor, yo que estoy afectado, que en serio no debía venir, usted lo ha visto, estoy afectado a mi salud, me voy a dedicar, y cierro los ojos porque no puedo leer bien, cerraba mucho los ojos porque ya van como 4 días pues echándole al insomnio y ahora me voy a poner a leerlo todo este poema que es un manjar. Decía, doctor, ¿cómo nos invita usted a mejorar el léxico, el acervo cultural? Cada palabra es, ¿cómo lo hace? ¿Cómo lo consigue armar, articular, decorar esta redacción?
0: Querido Freddy, siempre la vida es una oportunidad, y quizás única que tenemos en nuestra existencia. Tratamos de aprovechar el tiempo. Este es producto de algún recorrido ya, y naturalmente queremos siempre dar la satisfacción de que haya una buena lectura para quienes también participan de este hermoso oficio que es la poesía, o también sienten que hay que analizar, describir momentos que tiene el ser humano, momentos de profunda reflexión. Ciertamente que esto es producto de algún tipo de experiencia ya recorrido. Siempre un buen lector es un buen escritor, y en eso creo que coincidimos plenamente con quienes han dedicado mucho más y mejor los espacios de tiempo para hacer este o escribir este hermoso oficio, como es escribir o leer. De tal manera de que yo creo que son vivencias que con el tiempo se han ido sumando, acrecentando en nuestra existencia. Hemos tratado de complacer la resignada cultura que tenemos en Loja. Estimo que en Loja siempre tenemos un sitio prominente a nivel nacional, a nivel mundial, como ser buenos lectores, que cultivamos muy bien nuestro idioma español, que seguimos construyendo, a pesar de los avatares y de los momentos difíciles que a veces podemos tener como seres humanos, porque todos tenemos inevitablemente muchos problemas familiares, pero obviamente siempre hay fe, optimismo, fuerza, energía para poder apartar un poquito la vida rutinaria y dedicarnos un tanto a expresar desde adentro lo que siempre lo hemos sentido, lo hemos pensado, mi querido Freddy.
1: Ya, doctor, hablemos entonces de la presentación del libro.
0: Bien, sí, yo tengo la complacencia de invitar cordialmente a la ciudadanía en general, a todas mis amistades, a todos los círculos culturales, a que se den cita el día de hoy en la Casa de la Cultura de Loja, la Colón y Bernardo Albieso, a partir de las 18 horas, el acto que vamos a llevar a cabo ahí. Es un acto cultural, artístico. Vamos a recibirlos con mucha cordialidad. A partir de las 18 horas, el día de hoy, 17 de julio. Queremos ser muy puntuales para que seguramente ustedes puedan más tarde distribuir su tiempo. Sí, entonces, repito, esta es una cordial invitación para la ciudadanía, para amigos, parientes, para que me acompañen en este acto que es dedicado para ustedes, preferentemente.
1: Claro, hay una parte de un poema. Este no es suyo, doctor, pero para referir a la belleza de lo que son los escritores, los poetas, ¿no? Y ahora, en tiempos de elecciones, dice: antes el corazón mandaba y el estómago obedecía. Hoy el estómago tiene la palabra y el corazón se calla, obedece y desaparece. Esa es una belleza esto, ¿no? ¿Cómo lo hacen, no? ¿Qué manera de escribir tan bonito los poetas? Deben ser ustedes personas privilegiadas, ¿no? Porque construyen belleza literaria, ¿no? Y querido doctor, yo, como siempre, ratifico mi enorme cariño a usted, mi felicitación por además representar bien a Loja, ¿no? O sea, eso es Loja, ¿no? Cuando la gente dice, es que Loja es de gente culta, es que eso sí está, ahí lo tienen al doctor Briceño. El problema es que la gente se pierde porque ven la palestra pública, son las personas que más bien no deberían estar ahí. Esa es otra cosa. Y la intelectualidad pasa hibernando por ahí en el silencio, en la soledad, en el privilegio de esa compañía personal. Debe ser por eso. No, pero dicen que Loja lo tienen al doctor Briceño. Pónganlo en cualquier ciudad del territorio ecuatoriano o de otro país, y ya ven ustedes cómo nos representa muy bien. Vamos a estar ahí, doctor, ojalá que nos permita el estado de salud, que no se ha comportado bien estos últimos días. Y vamos a conversar de qué se trata. Porque está bien un día, o sea, pero no. Y para estar ahí esta noche, ¿no?
0: Sí, el día de hoy, a las 18 horas, 6 de la tarde.
1: Seis de la tarde. Bueno, saldremos con la noche de ahí, ¿no?
0: Tratamos de que sea un programa de acuerdo siempre al gusto de las personas, o sea, que sea sustancioso y breve. Va a ser alrededor de una hora exactamente, porque tenemos ahí un programita académico de análisis de la obra, que precisamente incluso lo va a hacer el mismo doctor Galo Guerrero Jiménez. Ah. Entonces él va a tener la gentileza de el proemio de esta obra. Luego vamos a tener también la participación del señor director de la Casa de Cultura. Va a haber, ha cambiado, actualmente ya no es la rigidez de ir ahí y dar una conferencia maestra, sino que ahora es una conversación en donde se va a mantener entre el escritor con el que hace el problema, en este caso con el doctor Galo Guerrero, con la asistencia de la ciudadanía. Posteriormente vamos a tener unos numeritos musicales, un brindis, que está cordialmente invitado mi estimado Freddy a compartir estos momentos que siempre serán pues irreemplazables en nuestra existencia. Tratamos de ser muy puntuales e igualmente respetando pues el horario de cada una de las personas.
1: Muy bien. No, pues sí, es verdad. Imagínense, bueno, el doctor Galo Guerrero se pegó todos estos poemas, ¿no? Porque hace una reseña de cada uno de los poemas, ¿no? Versos de ensoñación, de un lirismo, de un marcado romanticismo antropológico, físico, biológico, estético, que se compaginan estéticamente a lo largo de este poemario con la musicalidad de la palabra que emerge otoñal, cándida, solemne, pausada, queriente en el marco de una alianza cognitiva que el poeta en su perplejidad entre la zozobra y el desvelo, mi parpadeo abierto escruta el silencio para encontrar a mi musa perdida. Señala con ahínco, a veces con desvelo y nostalgia, como cuando exalta la querencia de la madre. Dice el doctor Galo Guerrero, bonita la presentación. Sí, lo dejamos justamente para el último, para rematar con broche esta hora. Solo que le voy a pedir, no sé si está bien, pero así somos de pedigüeños. Si puede, nos envía un hito más para la mesita que usted estaba viendo ahí. Son los escritores lojanos los que tenemos aquí, escritores lojanos. O si no, pues ya me lo pego ahora que estamos de holgazanes, sin mucha actividad laboral. Entonces me lo leo y lo traigo, ¿no? Acá, pero va a llamar la atención aquí en esta mesita, en la mesa roja aquí, ¿no? Doctor, gracias a usted por este ejemplar y que le vaya extraordinariamente bien.
0: Con muchísimo gusto le deposito en sus manos esta obra, querido Freddy. Y gracias también por haberme permitido acceder a esta importante medio de comunicación que es Radio Bacana, evidentemente muy sintonizado en nuestra ciudad, provincia, en el país, por los acertados comentarios y opiniones sin compromisos de ninguna naturaleza, siempre pensando en nuestro querido pueblo. Muchísimas gracias a usted.
1: Gracias,
0: y doctor. A la radio, muy gentil.
1: Vamos a la pausa, regresamos enseguida volvemos con otra entrevista eminentemente política.
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0: 8:03. Saludamos la presencia del querido amigo Galo Aguirre. Lo habíamos invitado para tratar una novedad que le había comentado él que se iba a dar el día de ayer en la tarde respecto a la censura que le podrían hacer al alcalde de Quito, Pavel Muñoz. Y para mí era muy expectante, ¿no? Y para todos, creo, los ecuatorianos, porque ya era demasiado lo que estaba pasando en el Ecuador. Y sin embargo, fíjese que no ocurrió eso.
1: Entonces, no pasó, sí.
0: Entonces, ¿qué interpreta usted ahí? ¿Cómo lo valora? Porque es un asunto de enorme importancia. Buenos días.
1: Buenos días, Freddy. Buenos días, Karina. En realidad no estamos en una temporada ya electoral, yo no diría preelectoral, sino abiertamente electoral, donde suceden tantas cosas. Y yo no sé si todavía puedan suceder algunas, porque tenemos lapso de tiempo muy pequeño para que se pudieran dar sorpresas, ¿no? Dicen que en la política y en el amor todo vale. El señor Pavel, no nos olvidemos que llegó a la alcaldía de Quito con un magro 21% de apoyo ciudadano. De por medio hubo un intento que lo inició un señor marroquín, si no me equivoco, era el apellido de este caballero, que inició todo este proceso de revocatoria, que a la final, por muchos motivos, yo no conozco realmente, el señor Marroquín se echó para atrás y de allí no pasó. Vinieron nuevas amenazas contra el señor, porque había también la pugna interna de que la señora prefecta quería ser que ya no pedirse la reelección, la señora Pavón, quería ser candidata a alcalde. Y parece que hubo esa pugna interna, que no ha sido el único sitio donde Alianza País o Revolución Ciudadana, como se llame ahora, ha sido motivo de pugna. También tiene Manabí, en el Azuay también tienen pugnas internas. Entonces, podría haber muchos motivos para eso. Se trata de echarle la culpa solamente al gobierno central, al cual yo no tengo por qué defenderlo. Pero aquí también, esto era producto de esa pugna interna. La señora Pavón quería, pues, parece que le ha cogido gustito al poder. Y decía, si ha sido tan exitosa, entre comillas, como prefecta, ¿por qué no puede ser alcaldesa de Quito? Entonces, te digo, hay muchas cosas de por medio, ¿no? Muchas cosas de por medio. Entonces, estamos en esta temporada.
0: ¿Por qué no fue ella, en efecto, candidata a la alcaldía?
1: Porque hubo esta pugna interna y parece que el ganador era el señor Pavel, ¿no? De esta pugna interna. Porque estas famosas primarias, entre comillas y bien subrayadas, ya sabemos cómo funcionan, ¿no?
0: Sabemos cómo funcionan. Claro, pero, o sea, a ver, ahí dos. Hay que hacer una digresión de dos situaciones. Si usted me ayuda, me lo permite. O sea, lo uno es que hay como una especie de implosión en la RC. O sea, ellos solos, por sí solos, se van extinguiendo, ¿no? Uh-huh. Se han ido extinguiendo sistemáticamente. Y lo otro, pues, es defender a la democracia, ¿no? O sea, lo de ayer, de todas maneras, no era muy ni siquiera muy legal, muy correcto, muy democrático.
1: Claro, hacerle lo que el que se le impidiera
0: exactamente.
1: De acuerdo, exactamente. Lo mismo está tratando de hacerle al señor Yunda. Parece que el doctor Yunda está, pues, también como un pasito afuera, porque están tratando de obstaculizar. Allí también es producto de una pugna interna, que unos militantes de Avanza, creo que uno o dos militantes de Avanza, elevan una tremenda queja diciendo que no se respetó o a ellos no los invitaron a las primarias y que por tanto deberían descalificar esa candidatura. En eso están, ¿no? Este momento. Yo no sé si el día de hoy será el último día para que se le dé luz verde o no al señor Yunda para que participe. Vemos lo que está pasando en Guayaquil, vemos lo que está pasando en Esmeraldas, y en general vemos un panorama para el partido que ha sido la segunda votación al país, ¿cómo se llama ahora? Revolución Ciudadana, amigo, amiga de Revolución Ciudadana.
0: Claro, bueno, es que se han cogido algunos padrinos por ahí.
1: Sí, entonces mira, vemos que en Esmeraldas ya dijo el dueño del partido que no se lanzará en honor a ese mártir perseguido alcalde que está en la cárcel, que en Guayaquil tampoco nos mandarán no, candidato, porque ese mártir allí que está, que huele a combustibles, pero es mártir, ¿no?
0: No, y que ellos, los presos, son los que deben poner los candidatos.
1: Sí.
0: Así lo dice así, pero literalmente.
1: Uy, realmente, a ratos uno quisiera tomarlo como un mal chiste, ¿no? Pero vemos que todo esto es permitido por la ley. Tenemos este famoso código de la democracia con el que permite todo. Permite hoteles de arriendo, cuartos de arriendo, préstame tu nombre, yo te presto el mío. En fin, ¿es esto una verdadera demostración de lo que debería ser una auténtica democracia o es una tramoya, un juego? Porque veamos, analicemos, no es que yo tenga fijación contra él, ya. Alianza País, ¿con quién participó las últimas elecciones? Con el señor Jimmy Jairala, con el casillero 1.
0: Sí, señor.
1: Han participado con el 35, que era pues el número de Alianza País, ya. Ahora pues con el casillero de este partido amigo, que lo fundó el tan recordado doctor Mendoza, que se enlodó hasta la corona con la plata del hospital de Pedernales, ¿no? Y él ya está libre, muy sonriente, lo vi en cámaras el otro día, muy sonriente. Aquí no ha pasado nada. El señor cumplió una sentencia, creo que de 5 o 6 años por peculado. Y allí está, pues ahora el señor Correa, después de haber despotricado contra este ladrón, porque a este Mendoza, que nomás no le dijo, ahora están pidiendo al que les alquile el cuartito para participar en la contienda electoral. Entonces, sí. Eso nos preocupa, Freddy, ciudadanía, porque yo creo que si algo amerita cambios profundos, una derogatoria, borra y va de nuevo este famoso código de la democracia. No nos olvidemos que la señora Tamayín dijo, hay 234 partidos y movimientos calificados para participar en las elecciones. Y dije que había 69 más en camino de aprobación. Perdóname, ¿qué país del mundo, un país tan pequeño como el nuestro, pueda tener 300 corrientes ideológicas, 300 corrientes políticas? Esto contribuye más que nada a desorientar más a la gente. Aquí ya no se vota por ideología, no se vota por propuesta. A lo mejor terminemos votando por simpatía personal o por tratar de escoger al menos malo de todo ese jolgorio de candidaturas que nos presentan, ¿no? Entonces, eso sí nos preocupa.
0: Si no fuera porque ayer vi en Italia, creo que era, multitudes de gente en las calles, así como cuando hay un desfile, un cortejo, así, cuando va el Papa, va así las calles repletas a reventar de gente para verlo pasar a Holland ahí, que había ido a un desfile de modas. Entonces la gente se entera que él está ahí y a la salida por ahí en alguna calle, pero eran multitudes. Entonces yo dije ya, no falta nada, pues ¿qué puedo decir que estamos en un país del tercer mundo, en el Ecuador, que somos país del tercer mundo, si ellos que están en Italia, que lo tienen ahí al Papa, que ven todos los días celebridades, salen multitudes
1: en
0: Italia.
1: Yo pienso, vivimos en un mundo donde se han creado estos héroes, ¿no? Que por lo menos algunos se han hecho honor de ser ejemplo para la juventud, ¿no? Porque al final un ídolo deportivo sí, sí es pues, un ejemplo para la juventud. Mientras se mantenga, no como otros que cayeron, pucha, perdone, Maradona fue un extraordinario futbolista también, pero como persona dejaba tanto que desear, ¿no?
0: Claro.
1: Por lo menos estos ídolos que se convierte en claro, un ejemplo.
0: Claro, pero no deja de llamar la atención de que nosotros nos quejamos pues de ser un país del tercer mundo y que se ven cosas que nunca se han visto.
1: Ah, sí.
0: A eso me remitía, ¿no? Que los presos pongan a los candidatos.
1: Que les pongan a los candidatos.
0: Y ahí es algo que no tiene nombre.
1: Es que el primer paso fue todos estos señores que están guardando prisión ponerse la escarapela de perseguido político.
0: Exactamente.
1: El señor Aquiles Alba es un perseguido político. Pobrecito, le quieren quitar. Pobrecito, la esposa, pobrecito, los guaguas quedan desamparados. Entonces apelan a nuestro sentimentalismo, ¿no? El otro, el alcalde de allá de Esmeraldas, pobrecito también, que la familia abandonada. Las fotos de Aquiles Álvarez, entiendo que son de inteligencia artificial, donde se lo flaco.
0: No, sí debe estar flaco, sí.
1: Con una cara de tristeza.
0: Yo con 4 días aquí estoy un poquito más flaco que don Ramón. En serio, pero don Ramón es torazo al lado mío. Este rato.
1: Así es,
0: ¿no? Es que no, sí afecta eso. Es que claro, el Estado,
1: estamos de acuerdo que en lo físico debe afectar. No,
0: sí,
1: ¿no? No nos alegramos del mal del
0: otros
1: prójimo,
0: salen
1: nunca.
0: Otros salen gordos ahí, pero todo es una contradicción. Entiendo un efecto psicológico.
1: Un ingrediente psicológico, claro. También es la verdad.
0: No, otros salen gordos.
1: En eso estamos de acuerdo, claro. Pero esos son los riesgos que corre el delincuente. Cuando sí, una pues persona está delinquiendo, sabe que esos riesgos los está corriendo, de que así como ha pasado hermoso 8 o 10 años, algún momento le pueden echar el guante e ir a parar allá, ¿no?
0: Claro, exactamente.
1: Entonces, pero después, para asumir el papel de víctima y que la gente, pobrecito, ve, Jorge Glass, lo has visto, pobrecito, qué viejo, mientras el otro en Bélgica está rozagante, está buen mozote, está gordo.
0: Claro. Bueno, el asunto es que la democracia ayer tuvo un pequeño triunfo, ¿no? Yo digo la democracia, porque también ya era de más en estas últimas horas echarle el guante a todo candidato que nos pueda ganar, también se veía feo, ¿no?
1: Así es, al menos sí.
0: Sí,
1: es fácil vender esa imagen, ¿cierto o no?
0: Exactamente. Uh-huh. Exactamente, entonces ahí se iban a convertir en víctima a muchas personas.
1: Claro, entonces yo por eso mencionaba el sentimentalismo que ha sido. Mire, caso, recuerda, por ejemplo, cuando murió Abdón Calderón Muñoz. Esa votación de Guayas, cómo se fue, donde su hija, donde doña Cecilia, ese voto sentimental que se le dio, ¿no? Y doña Cecilia, a quien nadie la había conocido, de la noche a la mañana se convirtió en un personaje político influyente en el país durante algunos años.
0: Claro, y desapareció, ¿no?
1: Desapareció, igual, ¿no? Aquí yo recuerdo el voto sentimental que se le dio a un buen amigo, al líder Bello Padilla Torres, ¿se acuerda?
0: No,
1: lo pobrecito, cómo él personalmente anda llevando sus cartelitos, anda a pie, anda a caminar. Ese voto sentimental que tiene nuestro pueblo, que yo lo respeto, ¿no? Yo lo respeto, está bien, pero realmente...
0: Está bien mal.
1: En el sentido de que uno realmente, para escoger a un candidato a quien va a representar, debería pensar en otro tipo de valores, ¿no? El señor está capacitado para ir allá, sus antecedentes son de honradez, de honorabilidad. Hay otros factores que deberían influenciar, no solamente, ve, pobrecito, lo tienen en la cara. Y dicen que es injustamente, dicen que solamente por persecución política, porque ya el señor Aquiles Álvarez lo promocionaron hasta con una banda presidencial. A él y al señor Zamora de Cuenca los promocionaron con banda presidencial. Y cuando vemos, nos despertamos ante una triste realidad, tristísima para ellos, ¿no? Ahora, miren las injusticias. Este señor Mendoza lo condenaron a 5 o 6 años de prisión. Con las rebajas del licor que ha pagado 2 años y medio y ya está afuera. Pero la multa económica que le pusieron, esa no la cumple nadie.
0: Claro, es que entra otro, al campo civil ya.
1: Y al campo civil, imagínate. Ah, yo ya pagué mi deuda con la sociedad. Y la multa de los 7 millones y pico que tenía que pagar, nadie le exige. Vale. La responsabilidad de los políticos, ¿a dónde llega? ¿Ah? ¿Para qué es la repetición? ¿No es cierto? ¿Para qué es eso? Aquí en Loja, ¿cuántos casos debían haberse dado de aplicarse la repetición a los responsables de las cosas que estuvieron mal hechas? ¿No es cierto? Por acción o por omisión, cosas mal hechas que nos han costado. Las bravuconadas del señor Correa contra las petroleras, ¿cuánto nos han costado? Solamente con la francesa, que no me acuerdo el nombre, fueron 1.200 millones de dólares. Con otra petrolera también son como 800 millones, por unas bravuconadas al irrespetar la ley. ¿Y qué ha pasado? No ha pasado nada. Seguimos agachando la cabeza y mirando para otro lado. Freddy, ayer veía en las redes sociales, alguien se ha acordado a los tiempos de ese proyecto de vivienda que está botado aquí en Jipiro, 200 y pico de casas del seguro, que cada vez se siguen destruyendo más, ya quedan solamente las paredes porque eso no se han podido robar. ¿Y quién dice nada al respecto?
0: Pero eso es privado.
1: ¿Es del Seguro Social?
0: No, no.
1: Perdón,
0: no,
1: Seguro no, Social no. Es del BIES. Es del BIES, perdón.
0: O sea, el BIES la asumió.
1: No, no, no, el BIES contrató. El BIES contrató en tiempo de don Ramiro González.
0: ¿Contrató qué?
1: Contrató la construcción de esas viviendas.
0: Esas viviendas no son mucho más antiguas.
1: No. Eso fue originalmente, tal vez la confusión, porque eso fue de la mutualista Benalcázar.
0: Ah, eso.
1: Esa ya. Entonces, el seguro, por deudas de la mutualista, y se hizo cargo de los terrenos.
0: Eso las asumió.
1: Y de allí se hizo el proyecto de vivienda, que fue contratado con una empresa española, se me va el nombre, asociada con un ingeniero ecuatoriano. Y está botado 10 años allí, Freddy, y nadie dice nada. Yo recuerdo a los asambleístas o diputados que eran en ese entonces, a cuántos les entregué yo toda la documentación para que se preocuparan. ¿Y qué ha pasado? Nada. Ahí sigue eso abandonado.
0: Ahí está usted. Y haga cuentas de cuántos años, cuántos periodos de asambleístas
1: han pasado,
0: cuántas por ahí, bodegas de arroz se comieron, cuántos alcaldes, cuántos prefectos, cuántos concejales, cuántos gobernadores que debían haber metido la mano ahí, todo el mundo, en los funcionarios públicos, todos cogen, ganan bien, se van, comen bien, se van, y ahí y siguen los problemas.
1: Sí, allí, oiga, imagínese, esas eran unas viviendas, yo conocí los planos, unas viviendas hermosas. Sí, iban a costar en el inicio, esas viviendas de dos pisos, que eran unas viviendas muy bonitas, muy cómodas, iban a costar $42,000, me acuerdo clarito de eso. Imagínense lo que es, ¿no? Todas esas personas que iban a ser beneficiarias de las viviendas, ¿qué pasaría? ¿A quién le duele eso? A nadie. ¿Cómo eso no es mío? Yo creo que algún señor asambleísta que se preocupe de fiscalizar, eso es del BIES. Muy bien, señor gerente del BIES, venga aquí a la asamblea a darnos cuenta. ¿Qué está pasando con eso? Pero así hay tantas cosas, ¿no? Entonces digo, con qué irresponsabilidad se pasan las cosas. Aquí tenemos un mal llamado plan maestro de agua potable. Ahí está. Ya agachamos la cabeza, miramos para otro lado y seguimos pagando las consecuencias de la irresponsabilidad. Un proyecto mal ejecutado, porque sí fue bien planificado, como regenerar, ahí están las consecuencias. No, y los responsables, no, mis enemigos políticos sí, me acusan. Irresponsabilidad no se asume. Y un funcionario, un dignatario, debe ser responsable por lo que hace y por lo que deja de hacer, ¿no? Lamentablemente aquí no se ve eso, no se ve. Ojalá, digo, las cosas cambiaran, ¿no? Es lo que uno siempre aspira. O caemos en ese marasmo, en ese qué me importismo, yo no me meto en problemas, yo miro para otro lado y no me busco problemas. Tal vez si estoy de buen genio y no llueve, voy a ir a votar, aunque ya no tengo obligación. Tal vez si estoy de buen genio, voy y voto. Otro dice, voy a votar porque necesito el papelito ese que a uno le exigen todo el tiempo. Y yo creo que el accionar cívico de un ciudadano no debería ser solamente eso, sino sencillamente por cumplir algo que la misma Constitución nos obliga. La Constitución nos da derechos, pero también nos da deberes. Y uno de los deberes debería ser es acudir a votar. La única herramienta que tiene el ciudadano es el voto. Pues no lo desperdiciemos, hagámoslo valer, ¿no? Siempre habrá alguien mejor para que nos represente, como prefecto, como alcalde, como concejales, por lo menos escojamos lo mejor. Por eso sí tenemos derecho a exigir que los partidos políticos, al nominar candidaturas, escojan a sus mejores personas, ¿no?
0: Mañana termina el plazo ya para las alianzas.
1: Mañana es el último día, sí es.
0: Pero fíjese dónde estará el concepto de la democracia, el espíritu y la razón de ser, de que hasta este momento que estamos hablando nosotros no se delatan las alianzas, porque tienen miedo a que les pongan la zancadilla en los últimos minutos.
1: En último momento.
0: Pero, o sea, ¿cómo será el nivel de bajeza de la política, de los actores políticos, no? Tener miedo. O sea, ¿cómo puedo decir? Verá que alguna vez incluso, es verdad que hay cosas que se hacen por miedo, no sé, por costumbre.
1: Es posible.
0: Yo jamás anuncio quién viene a la entrevista. Yo nunca anuncio quién mañana voy a entrevistar a esto, o saludo el día de hoy, vamos a entrevistar Galo Aguirre, Estraco. No digo nunca eso. Y también tiene una lógica. O sea, a veces es una costumbre en realidad. Yo nunca anuncio nada, ¿no? O sea, nada. Pero a veces tiene una lógica. En campaña, por ejemplo, dice, en la cuenta ahí se anuncia mañana, estaremos entrevistando. Enseguida se prepara todo el arsenal para devastarlo.
1: Para bajar, ¿cierto? ¿No? Ahí, la verdad, es, ¿no?
0: Toda la artillería. Toda la artillería posible, todo el mundo. Vos aquí, acá, el otro, acá, lo atacamos y lo...

0: y nadie es responsable. Por eso mucha gente valiosa le tiene respeto. Yo a la política no me meto, hermano. Yo a la política no me meto.
1: Sí. Es que así es. Por ejemplo, ahorita recibí una mala noticia, me entristeció mucho. Entrevisté al doctor César Briceño.
0: Yeah.
1: Pero qué intelecto de hombre, ¿no? Qué intelectual. Y luego me entero pues que literalmente, prácticamente ya vive en Quito. Ya se ha ido con toda su familia. Uh-huh. Y yo decía, miren, estos hombres deberían intervenir, participar en la vida pública, dar que son buenos referentes, ¿no?, para la sociedad. No, al contrario. No solo que no va a participar nunca, sino que prácticamente ya solo él ha quedado aquí cuidando la casa. Claro.
0: Pero yo digo, mire cómo se ha ido desnaturalizando el quehacer político. Por estas cosas que estamos mencionando, ¿no? Este momento es de tenerle terror a las redes sociales. Ahí se puede ver todas las barbaridades.
1: Toda la basura.
0: Y nadie asume responsabilidad.
1: Es como un estercolero eso, ¿no?
0: Un estercolero público eso. Yo le digo, lo trato de lo menos posible de abrir eso. Porque no debería ser así, ¿no? Debería ser una herramienta de información, es que eso, una herramienta de cultura, de deportes, de todo lo que se quiera. Pero se ha convertido en una herramienta realmente mortífera y letal. Por eso menciono que mucha gente valiosa no quiere saber nada de la política, entre otras cosas por miedo a caer.
1: Claro, exactamente. Y mire usted que decíamos también con el doctor Vicente, por eso es que las redes sociales escriben las sandeces que hacen, es porque es gente que nunca en su vida leyó un libro. No leen nada, no saben nada de redes, pero entonces sí saben leer y escribir, o sea, cómo poner hijo de tal, esas cosas la dicen nomás, porque ellos no tienen cuentas con nadie y lo escriben. Pero obviamente si quieren construir una redacción elegante, ¿no?, con sintaxis, ¿no?,
0: sin muchas faltas de ortografía.
1: Y por lo menos sin muchas faltas. Y lo más hermoso es que a ellos no les importa. No les importa escribir como sea, y son atrabiliarios. Y eso es del gozo. Entonces, por eso mismo se banalizaron, ¿no? Uh-huh. Y no, pues. Lo peor es que es una condena para el ser humano también, bueno, noble, porque imagínense alguien que leyó algo, significa que desperdició uno, dos, tres minutos para leer algo ahí. Y quiere decir que no lo ocupó leyendo, uh-huh, conversando con alguien que sepa, para aprender algo. No. Estuvo pegado en eso. En consecuencia está condenado a cada día saber menos.
0: Ya, y es la verdad, ¿no?
1: Pero está desaprendiendo incluso.
0: Pero la maldad que hay escondida detrás de eso también, ¿no? Hay mucho resentido social que se vale de herramientas innobles como es para acabar con el honor de las personas. Y mucha gente que lee y dice, oye, a lo mejor es cierto.
1: Ah, claro.
0: A lo mejor es cierto. Ya por lo menos siembra la duda, ¿no? Sobre la honorabilidad,
1: la honradez de las personas.
0: Algo queda por allí, ¿no? Algo queda. Eso es lo malo, ¿no? Ahora te digo, estamos último día de las alianzas, nos llama mucho la atención lo que sucede, estos cambios, ¿no? Esta volatilidad. Con alguien que conversaba, digo, ¿ustedes recuerdan quiénes fueron candidatos de Pachacuti en la elección anterior a prefecto y alcalde? Le digo, claro, fueron el señor Guevara, prefecto, y el señor Escudero, a la alcaldía, ¿no? Por Pachacuti, que es un partido que uno lo ha identificado más con la izquierda, y de la noche a la mañana asoman en la vereda de al frente en ADN.
1: Que es la extrema derecha.
0: ¿No es cierto? Entonces uno dice, ¿hay verdadera conciencia política en el quehacer de muchas personas o andan ubicando dónde ubicarse, buscando dónde ubicarse, dónde les pueda ir mejor? Esto que ha sucedido con la alcaldía de Guayaquil, con la señora Viteri, bueno, por lo menos se mantiene en una corriente de derecha, que el señor Nebota, bravísimo que se haya lanzado. Pero la señora Viteri fue una criatura de ellos mismos, ¿no?
1: Sí, pero tampoco creo que gane, ¿no?
0: Difícil es que...
1: Por más que no tenga buenos candidatos al frente, ¿no?
0: No hay, pues que es lo que da pena. Por ejemplo, Guayaquil y Guayas, que cayó en una cefalía que nunca había caído. Hubieron unos días que no había ni prefecto ni alcalde. Y la ley permite que el señor que está guardando prisión siga siendo alcalde.
1: Claro, dos, hay un asambleísta que sigue ganando.
0: Así,
1: y el alcalde.
0: El señor Chávez.
1: Chávez. Ajá. Buenos días, hay una persona en la línea, le escuchamos. Adelante.
2: Buenos días, estimadísimo Freddy. Un saludo al ingeniero Galo Aguirre.

0: Aguirre le habla en Soneira. Mire, usted como un ciudadano, un profesional muy interesado por los asuntos de la patria, nos puede ayudar a explicar ciertos fenómenos políticos que suceden en el país. Me parece que el mensaje que envía ADN, Daniel Noboa, al asumir la candidatura de la señora Cynthia Viteri, es un mensaje terrible, de que en ADN no existen cuadros, no tiene un grupo de políticos capaces de representar, de defender sus principios, de explicar cuál es el proyecto que en realidad quieren o tienen para el Ecuador. Y esto lo estamos observando también aquí en Loja. Pero los líderes guardan silencio frente a estos hechos. Usted conoce, sabe, de que el correísmo no lo pudo derrotar al Partido Social Cristiano en el Guayas. Más de 26 años en la administración, contando los de León Febres Cordero, 28 años. Mire, esos asuntos se han dado. Entonces, yo quisiera, ingeniero Galo, de ver si en realidad estamos haciendo una apreciación justa de que carecen de estos cuadros. Por otro lado, le quiero señalar de que gracias a las redes sociales se lo bajaron a Progen, se lo acaban de bajar a este concurso del contrato para el Museo Nacional de Arte del Ecuador. También hay teclas bravas que se llaman, por ejemplo, Carlos Acosta está en las redes sociales, la señora Manuela Gallegos Anda, por citarle estos casos. Quisiera una valoración suya sobre mis palabras. Gracias.
1: Gracias a usted. En realidad hay que diferenciar la gente que se identifica en las redes sociales y asume responsabilidad por lo que dice, ¿no es cierto?, por lo que dice o lo que hace. Eso es una cosa. Lo que yo estoy en contra es del anonimato, ¿no? Las personas que se identifican y tienen allí esos espacios, yo lo celebro. Ojalá hubiera muchas más de esas personas que con su criterio, ¿no es cierto?, sean positivos.
2: Lo que pasa es que tampoco les ocurre nada ahí en las redes sociales. O sea, no tienen ningún control.
1: Ah, no, es nadie controla, eso digo. Problema. No hay responsabilidad de lo que uno dice allí. Si usted aquí en un medio de comunicación dice algo contra alguien, está asumiendo una responsabilidad de identidad, ¿no?
2: Aquí cualquier cosa usted por lo que dice,
1: claro,
2: tiene un Consejo Nacional de Comunicaciones que lo observa. Y si falla en cualquier otra cosa, pues tiene también la ley. Código Penal, tiene la ley encima, tiene todo, ¿no? Tiene la Constitución encima.
1: Así es.
2: En cambio, allá es a la Bartola.
1: Por eso digo, anonimato que existe atrás de eso.
2: Porque, o sea, si usted se refiere seguramente a que el anonimato es personas que no son nadie.
1: No son
2: nadie. Y escriben, puede ser con nombres y apellidos, pero como no son nadie, les devuelve el juicio, nadie los encarcela, nada, porque sus palabras no pesan medio gramo.
1: Así es.
2: Entonces, pero ese es el problema, ¿no?
1: Ese es el problema. Ahora, claro, lo que decía,
2: ahora tampoco es que hay que confundir red con red.
1: Exacto.
2: Oiga, yo tengo mi red social de X o Twitter, que es que no me desaparo nunca, ¿no?
1: Ya. Por eso, mientras uno lo hace con responsabilidad, es una herramienta válida. Lo que yo estoy en contra es contra el anonimato, que se esconden.
2: Mi YouTube para verlo al chavo todos los días, pues no me va a quitar a nadie eso, ¿no?
1: Claro.
2: Pero estar leyendo mensaje, el uno le dice otra cosa. Eso es, o sea, ¿cómo será que le sobra el tiempo para desperdiciarlo así a estas personas? Oye, pues, pero ni un jubilado, ¿no? Sí, solo para divertirme puede ir un jubilado. Como no tengo nada que hacer, me pongo a leer estas tonterías. ¿Sí? Pero no, ni eso, ¿no?
1: A lo mejor días, me provoca escribir también, oye, me provoca escribir alguna tontería mejor que la que leí. En exacto. Realidad, ¿no? Claro. Ahora, lo que, mira, un punto que dice Enzo es válido. ¿Qué escasez de nuevos liderazgos hay a nivel de país?
2: Claro, muy.
1: Que eso
2: muy
1: sí correcto. Nos preocupa.
2: Pero eso, ¿por qué se habría dado? Buenos días.
3: Sí, buenos días. Quería hacerle una pregunta al doctor que está analizando en este momento. ¿Cómo ve usted la situación del Ecuador? Porque recién salió la noticia que se inadmitió el pedido de revocatoria del mandato. Sin embargo, o sea, hay una situación que el gobierno ha tenido muchas mentiras, no existe un empleo digno, no hay un acceso universal a la salud, no ha habido reducción de la pobreza. Yo tengo aquí incluso datos del portal Lupa Media que menciona que el presupuesto de salud cayó en 1.249 millones a finales del 2024. O sea, ha sido un desatino, una falta de obra pública, un montón de situaciones del gobierno que no ha cumplido. Y estamos en una situación, por ejemplo, en la que en salud existe la peor crisis de salud, creo, de la historia del Ecuador, con compras centralizadas, con falta de insumos, falta de medicinas, falta de turnos para los pacientes. Se menciona que por parte de los colectivos de la diálisis, que ha habido como 4.000 personas que han fallecido por falta de acceso a la diálisis. ¿Cómo lo analiza usted este caos que ocurre en el Ecuador? Muchas gracias.
1: Gracias a usted por su participación. En realidad es un tema preocupante de la salud. Y es una obligación del Estado dar salud y educación. Entonces, mire, yo creo que sí debería ser una tarea de todos. En eso nos queda debiendo el señor Noboa, porque ¿cuántos ministros de salud han pasado hasta el momento? Esa cartera, creo que van 7, 8 ministros de salud.
2: Sí, infinitos.
1: Claro. Y ninguno ha llegado con la varita mágica porque vemos que la salud cayó en determinadas manos. Y hemos visto lo que pasaron en los hospitales de Guayaquil, donde el manejo de la salud, especialmente la parte económica, cayó en manos de las mafias, ¿no? Sí. No, esto no es para salvar la responsabilidad del gobierno. No, pero romper eso no es fácil. Ahora, lo que dice la falta de inversión en el país, yo sí digo, mire, es bueno analizar también la carga bestial, porque no hay otro calificativo, que tiene el pago de la deuda pública dentro del presupuesto nacional. Una deuda pública que ha ido creciendo en forma monstruosa en los últimos 20 años. Cuando recuerdo que el señor Patillo renegoció los bonos Global y decían, pues sacaban pecho, que bajaron la deuda a 11.000 millones. Y cuando se fueron del gobierno, la deuda estaba sobre los 60.000 millones. Mire, y son cosas que el Estado tiene que cumplir, lamentablemente tiene que cumplir. Y los gobiernos que se han sucedido también han contribuido con su parte para incrementar la deuda pública. Porque deuda pública es todo lo que agarraron del Banco Central y no dieron nunca cuenta a nadie. Cuando cogieron el Seguro Social como caja chica y se rifaron todo. Había estos fondos para emergencias que había en el Banco Central, como 3.000 millones, los desaparecieron. Y cuando se presentaron las emergencias no había con qué afrontarlas. Entonces digo, tiene tareas muy duras que el gobierno debería priorizar. Yo sí creo que priorizar la salud. Es un tema que el señor Noboa nos está debiendo y como ciudadanos aspiramos a que encuentre soluciones.
2: Claro, pero le preguntaban el por qué se negó la autorización para
1: la revocatoria. En eso entendería yo que hay requisitos previos que tenemos que cumplirlos para una revocatoria, y esos claro. Requisitos, digamos, tienen que ser calificados previamente para viabilizar el proceso. No estamos en contra, es una herramienta claro. Que la considera la Constitución y que es válida, ¿no?
2: O sea, claro, lo que el ciudadano plantea extraordinariamente bien, porque es un análisis de ciudadano, de persona política, ¿no?
1: Claro.
2: Analiza eso muy bien. Y luego dice, ¿por qué no le revocaron? Entonces, no tiene nada que ver lo que él analiza con la revocatoria. Entonces, ¿por qué? Porque para la revocatoria son requisitos...
1: Requisitos previos que se debe cumplir de calificación.
2: Exactamente.
1: Entonces, ahí se viene la segunda parte, que es la entrega del formulario.
2: Pero es verdad que podemos adicionar algo. Ya cuando hay un maniqueísmo en estas políticos, en estas instituciones, tampoco hay garantía ya. O sea, cumpla o no cumpla los requisitos, le van a dar paso si es que
1: podría darse eso también.
2: Exactamente.
1: Es como la revocatoria fallida del señor Pavel Muñoz. ¿Por qué se truncó? Muchas buenas dicen, piensa mal y acertarás. Dicen que hubieron agraditos de por medio. A lo mejor no. No lo puedo asegurar porque no me consta. Pero el proceso de revocatoria estaba avanzadísimo. Y el momento menos pensado, los actores desaparecieron.
2: Claro.
1: ¿Qué cosas pueden suceder aquí en nuestro país? Lamentablemente, mire, son estas herramientas. Lo que sí, esto era pues un trampa política, porque el señor Isa estaba atrás con el señor Andrade.
2: Eso es otra cosa que está mal, ¿no?
1: Claro. Ya se puede, porque vemos que
2: él es un agitador de hecho,
1: permanente.
2: Claro, de profesión.
1: Entonces, esto era una herramienta que querían tener para
2: estar
1: vigentes en la política.
2: Pues si él lo hacía, había que apoyar de que eso no se deja más. Muy agradecido. La próxima semana es más expectante ya.
1: Sí,
2: cada semana es más
1: y ya
2: expectante que otra.
1: Clarificando y definiendo las cosas. Gracias, Freddy.
2: A usted,
1: Karina.
2: Muy agradecido.
1: Buenos días.
2: Vamos a la pausa y regresamos enseguida. Enseguida volvemos.
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0: 8:52, 8:52, ya mismo el taxismo en la comunidad. Ya viene el programa El Taxismo en la Comunidad. Mientras tanto, permítame leer un par de mensajes. Buenos días, una consulta, ¿sí existe hasta el momento candidatos por quién votar o son los mismos de siempre? Otro mensaje dice este mensaje, buenos días. Por favor, no le diga a su invitado cuántas bodegas de arroz se comió cuando fue diputado. Ahí no comían muchas porque, por una simple razón, eran diputados por muy corto periodo, era. Acuérdese usted, eran un par de años nada más. 2 años creo eran diputados, cambiaron algunas cosas, pero no estaban mucho tiempo. Y no sé si ese, en ese periodo sería, ¿no? Freddy dice, y al ingeniero Aguirre, si esas casas abandonadas son del IES, ¿por qué no dan a los afiliados que no tenemos vivienda? ¿Qué dice el director del seguro? No nos dan porque no tenemos nadie quien nos represente. O sea, en eso no se mueven, para eso no está el político mañoso, pícaro, está en, solo en la astucia, en cualquier cosa para hacer daño al uno, al otro, pero nunca para beneficiar a los demás. Esa es una tarea de gente noble. De la nobleza se deriva esa actividad. O sea, las personas nobles generan nobleza, producen bienestar. ¿Qué quiere decir estar bien todos? Pero dentro del innoble es solo miasma, ¿no? La empresa dice, se llama Criera Ecuador. Y se fueron debiendo a muchos proveedores y personal por la irresponsabilidad de la corrupción. Yo no opinaría la verdad sobre el nombre de esta empresa y no lo ubico, ¿no? Eso dice, ¿no? Eso dice. Otro mensaje dice, primero serás que lo reclaman, dice, buenos días, ¿y qué pasó con el señor Orellana? Señor Orellana vino y se fue. Nada más vino y se fue. Solo demuestra que, a menos nosotros, o sea, es en los hechos, ¿no? Practicamos un poco a veces la democracia, pero en los hechos, no en las palabras. Aquí teníamos las primeras locutoras, eran casi mujeres periodistas de profesión, comunicadoras, pero ejercían la locución, pero que nunca lo habían hecho incluso, porque eran muy jóvenes y todo eso. Y les dimos aquí a cabida el espacio. Es decir, como que todo era nuevo, ¿no? Y así, hasta que todo tiene su fin. Señora Diana tampoco creo que nunca había trabajado en un medio. Le dimos la oportunidad. Entró y se fue. Habría que preguntarle a él también. Pero no pasó nada de eso. Creo que compartido lo que más hemos podido con mucha gente. Otro mensaje dice, es muy placentero escuchar a los tiempos al poeta amigo doctor César Briceño, muy acertado, Freddy, esta invitación que nos refrescó el alma dentro de este ambiente político tan convulso. Gracias, Freddy, buenos días. No, no me felicite a mí, porque en realidad él, como siempre, tiene la gentileza de buscarme, de pedirme el espacio, y yo, conociéndolo a él como es, conociendo su intelecto, inmediatamente resolvemos el problema. Dice Freddy, dice, tengo pagado como $1,700 de un permiso de construcción y tasa de escombrera. La novedad es que no hay dónde botar las escombreras municipales cerradas. ¿Dónde se bota ahora? Estamos obligados a desalojar a orillas de los ríos. Un llamado a la municipalidad que nos ayuden abriendo el tema de las escombreras. Gracias. Yo me comprometo, amigo, a traer a un concejal que nos puede ayudar en este tema. Porque lo lógico es, y en principio dice, que hay que ser exigentes consigo mismos para poder exigir a los demás. Necesitamos los usuarios que se abran las escombreras municipales. No tenemos dónde botar los escombros. Eso es un clamor, es un tema fuerte. Muy agradecido por su gentil compañía. De hecho, nos hablamos la próxima semana, porque Dios así lo quiere. Un fuerte abrazo.
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0: Muy buenos días, amigos, buenos días, amigas. Les saluda Jeremías Tamayo y les estamos dando la bienvenida a su programa de los días viernes, El Taxismo en la Comunidad. 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Saludales a los conductores del aplicativo TSL Taxi Seguro Loja y a todos los compañeros que siempre están pendientes de ese programa, que aún no están en el aplicativo. Así que les invitamos a que se sumen en este proyecto de modernización. Ojalá lo podamos conversar más adelante, porque sí, nos falta mucho todavía. Recién estamos en un 40% de modernización del taxismo en Loja y la ciudadanía nos necesita. Saludarles a los que, a todos los compañeros de las diferentes modalidades que siempre están pendientes los días viernes del taxismo en la comunidad, los compañeros del transporte urbano, transporte escolar, interprovincial, a los compañeros de las camionetas de alquiler y a los más importantes de nuestro gremio, que son nuestros pasajeros, que ellos son el motivo por el cual nosotros día a día salimos a las calles para poderles dar un buen servicio. Saludo a mi compañero del programa, estimado Jack. Muy buenos días.
1: Muy buenos días, Germán. Buenos días, Karinita. Un saludo especial y cordial a todos los compañeros de las diferentes modalidades del transporte. Aquí estamos un día viernes más para hacer el taxismo en la comunidad. Hay muchas novedades del área del transporte. La gente, hacemos un llamado que los compañeros se sumen al aplicativo de Taxi Seguro Loja, igualmente a nuestras tarjetas móviles, sea como el ahorita, el de una y ahora que tenemos con Jardín Azuayo. La ciudadanía desea ese servicio. Y creo que estamos por buen camino. Necesitamos el apoyo también de los usuarios para poder continuar con el tema del transporte en la ciudad de Loja, mi estimado Germán.
0: Sí, esto es algo básico. Nomás ayer notaba que me tocó recoger una carrera de un compañero que no la pudo hacer. No voy a decir de qué cooperativa era. Pero la pasajera muy preocupada, era una dama, dice: chuta, el señor no me pudo llevar, dice, porque no tiene la billetera de una. Ya son billeteras ya muy básicas con las que se está trabajando en esta ciudad. Les recomiendo a los compañeros, este es un negocio como cualquiera, no podemos descuidar a nuestro pasajero, tenemos que darle la comodidad. Y lo hemos dicho aquí y lo seguiremos diciendo, Jack, las billeteras usted las encuentra en las ferias libres. El señor, la señora, la dama, el caballero que hace su venta de calle, que vende cigarrillos, caramelos, la señora que vende los chifles.
1: Los chifles, ahí en la 18 Gonzanama.
0: Y en la salida de las unidades educativas.
1: Las farmacias.
0: Entonces, yo sí les invito a los compañeros que hagamos un poquito de conciencia, cómo estamos prestando nuestro servicio y cómo es posible que no tengamos estas billeteras. Yo le hice la carrera que a una señora que pidió en TSL, en Balcón Lojano, y en su canasta de chifles, ahí cuatro billeteras. Le digo, ¿así trabaja usted? Claro, dice. Y imagínese, y nosotros que damos servicio a turistas, a estudiantes que vienen a las tres universidades a nuestra ciudad, a diferentes empresarios, a los señores que vienen de otras ciudades y hacen este recorrido de productos farmacéuticos.
1: Sí.
0: No recuerdo cómo se les denomina. Visitadores.
1: Sí.
0: Imagínense que ellos tengan que estar parando taxis y preguntando si pueden pagar con una transferencia. Pero sí, en esa parte todavía nos queda debiendo el taxismo lojano, nos queda debiendo y mucho, porque la última encuesta que se hizo en meses anteriores, apenas el 40%. ¿Qué te parece, Jack? ¿De 100 taxis, 40 con billeteras?
1: Estamos mal. Yo creo que el taxismo debe cambiar ese chip. Tenemos que ir a la modernización, a la tecnología. Incluso una señora dice, se sube y dice, ¿usted ha tenido wifi en su vehículo? Le digo, sí, yo encantado, le comparto, le digo, estamos avanzando, le digo, con el fin de mejorar el servicio, y por eso hago un llamado a los compañeros. Tenemos que nuestro taxi, nuestra unidad, nuestra fuente de trabajo, nuestra inversión, dar un servicio de calidad. Y para eso estamos aquí, para poder corregir esos errores, analizarlo y visualizarlo con el tema de que la ciudadanía necesita ese servicio, y por eso estamos perdiendo la clientela. Entonces necesitamos abrir los ojos, porque ahora es el momento de reaccionar. Posteriormente, ojalá sea muy tarde, y por eso hago un llamado de atención a todos los compañeros que se sumen a Taxi Seguro Loja y a las bancas móviles, mi estimado Germán.
0: Estamos muy a tiempo de hacer eso. Estamos muy a tiempo, y ahí también una recomendación a nuestros pasajeros, que estamos teniendo un poquito de inconvenientes con nuestros pasajeros, que se acuerdan muy tarde de ingresar a la banca para hacer los pagos. Esa pequeña recomendación les quiero hacer. Nosotros en toda la ciudad todavía no tenemos las islas de estacionamiento donde cada cuadra haya la isla para dejar o recoger pasajeros. Entonces les recomendamos, van a hacer su pago, nosotros incluso ya sabemos que van a hacer su pago con billetera, porque así lo han pedido los pasajeros. Ya cuando hacen el pedido del servicio, ya nos rebota acá en la APP que van a pagar con ahorita, con de una, ahora con la Jardín Azuayo. Les pedimos, por favor, si no tienen internet, no hay problema. Todos los conductores que trabajamos con APPs tenemos Wi-Fi en nuestro vehículo, les podemos compartir, pero solo ese pequeño reclamo les tengo a nuestros pasajeros. Nos están causando inconvenientes a la hora de pagar. ¿Por qué se tardan un poquito? A veces se descuidan, a veces están incluso en el chat y se descuidan. Ah, dice, ya llegamos. En ese momento ingresar, tú sabes, el tráfico no perdona.
1: Con anticipación.
0: A nosotros nos pitan, entonces con anticipación, el resto todo está bien. Invitarles a los que quieren participar de este programa al 2725-400, pueden hacerlo a través de llamada telefónica, o también al 0999-434095, también a través de llamada y a través de mensaje de texto, para que conversen con nosotros en este programa sobre el taxismo. Esta semana, Jack, me han puesto a trabajar muchísimo los pasajeros. Estoy un poco preocupado, porque ya es algún tiempo que estamos en estas campañas. Lo hemos hecho a través de redes sociales, lo estamos haciendo en los grupos de WhatsApp, lo estamos haciendo con familiares. Y esta semana me han puesto a trabajar, a buscar objetos como tú no tienes idea. A mí me pasa una cosa bastante...
1: Investigador privado.
0: Compleja, porque los compañeros lo primero que hacen es pasar mi número a cualquier pasajero. Bueno, no hay problema, mientras yo pueda ayudarles lo hago con mucho gusto. Lo primero, luego me llaman los pasajeros, dicen, usted es el gerente de todos los taxistas, por favor, ayúdeme con esto. Y además también una cosa importante, Jack, una cosa importante que yo les debo de reconocer a los compañeros. Cuando pasa cualquier altercado, le pongo por ejemplo ayer que en los grupos... hablaban de que dos compañeros se han dado un buen encontrón en el tráfico, y como está el trabajo malo ahora en julio, que es uno de los meses
1: en la avenida 10 de agosto,
0: y les advertimos en cuando empezamos el mes de julio, les advertimos desde
1: les dijimos
0: aquí,
1: en las redes,
0: les dijimos, este es el mes más
1: complicado,
0: bajo.
1: Sí.
0: Si los meses fueran como julio, no existiera el taxismo, es imposible. Casi estamos caídos en un 40% del trabajo, es bastantísimo
1: por el tema de clases.
0: Y siempre los compañeros me llaman. Me llaman para explicarme qué es lo que pasó, qué es lo que no pasó. Yo les agradezco muchísimo por la referencia. La verdad, es un gusto para mí poder conversar con ustedes y entender que el mensaje desde aquí mismo está llegando. Creo que tenemos una llamadita ya. Bienvenido o bienvenida al programa El Taxismo en la Comunidad.
2: ¿Cómo está? Muy buenos días. Me saluda Gustavo Cango. Mira, el taxismo está correcto, como va. Lo estoy escuchando en la radio, la modernidad, todo eso. Pero se debería tal vez que haya un poquito más de amabilidad o de empatía para cuando uno se solicita una carrera fuera de los perímetros urbanos, a los barrios laterales. Pues ahí siempre el taxista dice, no, a ese lugar yo no voy. A ese lugar no voy, o tanto le vale. Entonces, a eso permite que se cree otras modalidades. Entonces, a veces uno como usuario tiene el temor de coger un taxi porque a ese lugar no lo quieren llevar. Entonces, eso es un, tal vez, para que tengan eso en consideración, para que sea el taxismo algo atractivo para que uno tome la carrera y no le digan, no, a ese lugar no voy.
0: Gracias, amigo. Muchísimas gracias por su llamada. Y qué bonito, ahí tenemos que ir articulando también. Es una realidad. Yo les digo a los compañeros, chuta, porque ahora también ya están de moda incluso las propinas. En los APPs ya los pasajeros te ponen una propina, te ponen 15 centavos, 25 centavos, algunos 50, dependiendo. Y me gusta mucho eso también porque los pasajeros empiezan a valorar nuestro trabajo. Pero por encima de todo, compañeros, esas son las condiciones de trabajo. Esas son las condiciones, no podemos negar el servicio a nuestros pasajeros porque están en los sitios periféricos. Hagamos todo lo posible y claro, es muy cierto que las vías son bastante malas. Auguramos que esta administración siga trabajando en la vialidad y los que vengan lo hagan de mejor manera. No sé si has notado, Jack, ya en esta vía principal de los Memphis ya están haciendo un trabajo adecuado. Y eso beneficia mucho para nosotros, para que ya el pretexto de que las vías están feas no nos haga negar este servicio a nuestros pasajeros y por ende lo que el mismo pasajero dice, se vayan abriendo las puertas más al transporte informal.
1: Sí, yo creo que no tiene que haber pretexto. A ver, nosotros tenemos que analizar que somos taxistas, somos servicio público y que brindamos un servicio. Mientras nosotros tengamos eso en la cabeza, y aparte que vivimos de los usuarios, que es la principal fuente de ingreso, pues nosotros tenemos que dar un servicio. Cuidar el vehículo, si hay baches, pues despacio.
0: Despacio.
1: El apuro no nos llega a nada.
0: Y si mismo está bien feo, pues aunque sea, carguémoslo al pasajero.
1: Vámosle conversando, vamos despacio.
0: No lo neguemos. Les quiero comunicar que a las 9:15 tendremos un invitado en la plataforma de Zoom. Teníamos pendiente, pero el ingeniero está recorriendo por todo el país, nos ha pedido si podemos salir a través de la plataforma de Zoom. Lo vamos a hacer con mucho gusto porque es muy importante y muy oportuna esta entrevista con este caballero. Y regresando un poquito, yo quería reclamarles a nuestros pasajeros que me pusieron esta semana a trabajar tanto en investigaciones y desgraciadamente, investigaciones fallidas. Aquí recomendación, en un video en la noche que se olvidó un coche de bebé, no se puede ver el estique municipal, desgraciadamente, porque los compañeros, yo creo que no lo hacen de mala fe, yo creo que lo hacen por creer que se ve más bonito poniendo estas micas de colores en los registros municipales. Les quiero pedir de favor, por la seguridad y por el buen servicio de nuestros pasajeros, retiremos eso. No se ve nada en las noches de qué vehículo se trata, solo se ve un manchón negro, porque la luz de la noche es muy baja y no se puede identificar. Lo otro, las placas de nuestros vehículos, y ahí sí tengo que hacer el reclamo a Dirección de Movilidad. ¿Cómo permitió que nuestros vehículos pasen la revisión, el cambio de estique sin tener las placas claras? Las placas

0: son una identificación básica. Ahí, por ejemplo, unos lentes que andamos buscando, no se puede ver la placa, solo se ve un manchón tomate. Entonces, compañeros, no hay necesidad de que dirección ni que uno esté reportando. No, no, eso es sentido común. Yo creo que no nos vamos a gastar más de unos $2 y con un pincel aclarar las placas de nuestro vehículo de servicio público. ¿Ya? Les dejo ahí esa recomendación muy importante. Y a nuestros pasajeros, por favor, revisemos en qué vehículo viajamos. Una pasajera muy preocupada, no puede ser de otra manera, me parece que fue el día miércoles o martes, se olvida las compras de un valor como de $80. Yo digo, primero, creo que esta forma de vivir de ahora nos tiene muy, muy preocupados. No sé, andamos pensando en todo, nos olvidamos todo.
1: El estrés.
0: Ya, el estrés. Olvidarme una compra de $80, yo no me olvidaría. Nos estamos olvidando el celular cuando le pedimos a nuestro conductor que nos regale un momento de carga. Nos estamos olvidando el celular. Y eso que el celular solito se pega en las manos, en el oído, en el bolsillo, se pega en el volante, en la palanca de cambios. Eso. Es demasiado pegajoso el celular, pero aún así nos estamos olvidando. Tenemos, estimados pasajeros, para la seguridad de ustedes, porque además hay transporte informal que viene a ser de las suyas en nuestra ciudad y que no es de aquí de la ciudad, de cantones fronterizos, de otras provincias. Estamos en un tiempo de inseguridad y debemos de estar atentos. Tenemos placa del vehículo, claro, las que están claritas. Ya dije que hay muchas placas que no se ven. ¿Ya? Hay que corregir eso y hay que hacerlo de manera urgente. Tenemos registro municipal, tenemos un identificativo interno donde dice registro municipal, nombre del propietario, nombre de operadora y todo eso.
1: Placa.
0: Y no es posible que a la hora de preguntarme, decirme perdí mis cosas, digo, a ver, ¿en qué operadora viajó para buscar? No lo sé, solo sé que era un taxi. Esa recomendación, por favor, nuestros pasajeros, no podemos, y ahí sí cabe lo que sabe decir el abogado Mesías de la Dirección de Seguridad Municipal, nos hace falta una pastillita de Ubicatex. Sí, sí, yo creo que a todos nos viene bien, ojalá salga ese producto lo más pronto en la farmacia, pero eso nos hace falta para convivir de buena manera en esta ciudad y en este servicio. Nos vamos a ir a la pausa y detrás de la pausa estaremos con nuestro invitado a través de la plataforma de Zoom. Volvemos.
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0: Estamos de regreso en su programa El Taxismo en la Comunidad. 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
0: 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Por favor, los esperamos, necesitamos que esta comunidad, este servicio siga creciendo. Pues bien, estamos ya con nuestro invitado a través de la plataforma de Zoom, se trata del ingeniero Marco Pucha. Él es una persona que está dedicada a este sector del transporte eléctrico. Le vamos a saludar para ver cómo estamos saliendo. Bienvenido, estimado ingeniero, al programa El Taxismo en la Comunidad.
5: ¿Cómo le va? Muy buenos días a la red de audiencia y en este caso a toda la colectividad y ciudadanía de Loja. No sé si tenemos buena recepción ahí como tal.
0: Sí, estamos en ok.
1: Un poquito más alto nomás.
0: Como no puede ser de otra manera aquí en Radio Bacana. Bueno, muy bien, ingeniero, los meses anteriores que conversamos con usted sobre esto del transporte eléctrico, para la cual usted siempre nos está invitando a ofrecernos su servicio en su taller, pero no pensábamos que este despegue iba a ser tan rápido. La verdad que esto de la gasolina que subió demasiado en estos últimos meses, en este último año, nos ha llegado a dar esos pasos. Algunos de los compañeros ya han adquirido su vehículo eléctrico y vienen por adquirirse. Entonces, estimado ingeniero, ¿qué recomendaciones, cómo lo ve usted y si esto está pasando solo aquí o está pasando en todo el país, estimado Marco?
5: Sí, bueno, comentarles justamente como lo mencionaba, ¿no? En estos meses que han transcurrido, que no han sido muchos, bueno, nosotros como empresa y obviamente como quien dice, especialistas en el tema de la movilidad eléctrica, no solamente nos quedamos, por así decirlo, con el tema de taller, comenzamos a buscar el tema de alianzas estratégicas, tanto nacionales e internacionales, en tema de repuestos, de infraestructura de carga, logística. Entonces, todos estos mesecitos hemos estado, como usted mismo lo mencionó, por todo el país y también haciendo contacto con empresas internacionales. Y obviamente hemos llegado a acuerdos bastante interesantes, obviamente en función y en pro para el beneficio de la ciudadanía que está justamente, en este caso, ya apuntando o ya han adquirido sus vehículos eléctricos. Entonces, justamente conversábamos acá con unos colegas en la ciudad de Quito, por ejemplo, que se ve un parque vehicular mucho, mucho más grande. Y por comentarle, por ejemplo, la proyección a finales de año, de este año, es duplicar la venta que se hizo el año pasado. Por ejemplo, en el 2025 cerramos aproximadamente con ventas de 6.000 vehículos a nivel nacional, puramente eléctricos. Para este año, en el 2026, a la fecha, ya se han vendido 5.500. Entonces, es prácticamente, ya hemos cubierto a mitad de año la venta de vehículos eléctricos de lo que fue el año pasado. Entonces, la proyección para este año es, vuelvo a repetir, duplicar o que se duplique la cantidad de vehículos que se vendieron. Entonces, como le menciono, a nivel de país está creciendo totalmente, está repuntándose el vehículo eléctrico. Por ejemplo, eso comentábamos, que hoy por hoy acá en el Ecuador hay alrededor ya de 20 marcas, en este caso obviamente de procedencia china, que ya están posicionadas en el mercado vehículo eléctrico. Entonces ya no es una, no es dos, sino

0: lógica para poder dar soluciones y obviamente cubrir la necesidad del usuario.
1: Ingeniero, en lo que corresponde a marcas, primero que les informe a nuestros compañeros de aquí de Loja dónde está ubicado su taller y cómo se llama. Y luego, en cuestión de marcas, ¿a qué marcas nomás usted va a dar mantenimiento o es a todas?
0: Ya, bueno, nosotros estamos ubicados como taller, de la parte de taller, en la 50 metros antes de la gasolinera del Sindicato de Choferes. Bueno, antiguamente la gasolinera de San Cayetano, subiendo a mano izquierda. Nuestra empresa, para las personas que no conocen, es AutoExpert. En este caso, somos especialistas en diagnóstico y mantenimiento de vehículos eléctricos. Sí, en este caso, las marcas, por así decirlo, que han introducido más tecnología en cuanto a lo que es motores eléctricos, baterías y el tema de lo que es comodidad, por así decirlo, y obviamente la seguridad es que es importante. Va en este caso, primerito tenemos a BYD, que es una de las marcas punteras a nivel mundial. Luego estamos en este caso con la marca Geely, también tenemos la marca GAC, tenemos Chevrolet también en su gama de vehículos eléctricos. Que tiene Chevrolet como tal, también está entrando bastante fuerte y obviamente se está posicionando en el mercado. Y de ahí tenemos algunas marcas nuevas, por ejemplo, se puede ver a nivel de acá de Quito, Lynk & Co, que es una marca gama media alta. Geely también, como ya mencioné, está entrando, este año comenzaron a entrar y creo que ya también llegaron a Loja. También tenemos la marca Changan. Y obviamente, aparte, ojo, muy, muy importante esto, ¿no? Podemos tener varias marcas que están entrando. Pero lo importante es poder identificar las características técnicas de este vehículo. Por ejemplo, es importantísimo tener claro de que, por ejemplo, los fabricantes de las baterías a nivel mundial, por lo general, no son los mismos fabricantes del vehículo. Entonces, por ejemplo, dos marcas a nivel de baterías, hablando de muy calidad, estas fabricantes son CATL, que por ejemplo le provee baterías a Changan, en este caso a Toyota. En este caso tenemos marcas como Dongfeng, algunas marcas, ¿no? Como tal, que están utilizando el litio y hierro fosfato. Y obviamente, por ejemplo, BYD, porque es un diferenciador, porque ellos manejan toda la cadena de suministro. Ellos mismos fabrican sus baterías, las famosas baterías Blade. Ahora ya tenemos segunda generación. Entonces, estamos un poquito viendo que la tecnología, al menos el corazón del vehículo eléctrico, está con muy buenas ventajas. Y es por ende, por ejemplo, que ya en China sacaron baterías que se cargan en 5 minutos con estaciones de carga ultra rápidas y obviamente estos vehículos se espera que para el próximo año o mediados del próximo año ya también estén llegando a Sudamérica.
1: Muy bien, este ingeniero.
0: Información.
1: ¿Alguna preguntita ya que hay?
2: No, creo que está bien claro, o sea, se están posicionando el tema de los eléctricos y los compañeros tendrán que ver personalmente, ¿qué les conviene? Obviamente por el tema de la gasolina, pues tendrán que ver ahora también quieren el GLP, pero obviamente el tema eléctrico creo que está en la primera opción por el tema de ahorro.
1: Lo vamos a conversar. Estimado ingeniero, en el mes de mayo usted nos había invitado. Tenemos una llamadita, espero que sí nos pueda escuchar. Usted ya conoce este programa, es así bastante dinámico con nuestros oyentes. Bienvenido o bienvenida al programa El Taxismo en la Comunidad, la persona que está en la línea.
3: Muy buenos días. Yo soy una persona particular, no pertenezco al gremio de taxistas, pero me interesa el asunto de los vehículos eléctricos. Felicitar al programa y también al ingeniero que, bueno, ya está especialista en estos carros eléctricos. La pregunta es la siguiente. En Loja, de lo que tengo entendido, ahí me gustaría que me ayuden, solo conozco una electrolinera que queda ahí en el estadio. Entonces, en ese sentido, ¿cuáles son las opciones? Porque no solo creo que el gremio de taxistas está interesado en este asunto de...
0: No sé si de pronto los compañeros me pueden ayudar repitiendo un
1: Yo
0: poquito.
1: le
0: Solamente
1: repregunto.
0: escuché el tema de electrolineras.
1: Ok,
0: No sé si de pronto hay un poquito el tema del uso de electrolineras
1: Yo
0: como
1: le
0: tal.
1: repregunto. Ok, adelante, siga, estimado amigo.
3: Entonces, eso les decía, si es que el asunto en Loja, yo pienso que en la ciudad no habría ningún problema en la semana. Pero ¿qué pasa en el momento que nosotros quisiéramos trasladarnos a otro lugar? Por ejemplo, irnos a Saraguro, irnos a Cuenca y salir para allá a la playa. Entonces, el asunto ahí se torna complejo. Y en ese sentido, quisiera que por favor me ayude, porque Sería importante también aclarar esa situación.
1: Ya. Muchas gracias.

0: Muchas gracias. Le repregunto, ingeniero, la persona que nos llama es una persona particular que no pertenece al sector del taxismo y la pregunta es ¿cómo se va a abastecer de la energía en el caso de también de las personas particulares que están interesadas, que además no quieren permanecer solo en la ciudad, sino también
1: salir
0: afuera?
2: Correcto. Bueno, en este caso, justamente, bueno, nosotros como empresa estamos justamente haciendo el lanzamiento, Dios mediante, para fin de mes. En este caso, se está tratando un poquito de apuntar a este término como se conoce como carga en destino. Justamente hemos tenido solicitudes, por ejemplo, ya de algunos compañeros que han comprado el UT, y en este caso algunas marcas, porque también Gili por ahí nos han contactado algunos usuarios ya nuevos. Justamente, ¿qué es ese término de carga en destino? Justamente lo que habla el compañero en este caso es evitar de pronto decir, si yo me voy a la provincia y en la provincia no hay una electrolinera, de pronto tener la facilidad, nosotros justamente estamos trayendo cargadores de carga lenta, en este caso a 110 y 220, que son portátiles. Muy y obviamente bien. Eso sería, por así decirlo, una opción, obviamente, aunque la carga se demora un poquito, pero por ejemplo,
0: emergente. Si alguien
2: quiere irse, ¿me escucha?
0: Sí.
1: Síganos.
2: Ya, si alguien quiere irse, por ejemplo, ¿qué les digo? Digamos, a una finca, digamos, Loja, Vilcabamba, Alajato, un poco más lejos. Obviamente, en todo lugar sí vamos a tener una toma de 110. Entonces, una de las opciones que es justamente para no depender de las estaciones de carga es justamente si vamos a estar un fin de semana con la familia, fuera de la ciudad, de pronto tener un cargador portátil. Nosotros, como les digo, vamos a suministrar nuestra empresa pensando en ese tema, porque ahora, nosotros también hicimos el análisis de colocar estaciones de carga en ciudad y en ruta. Ahora, ¿qué nos manifestó la empresa eléctrica? Que justamente ellos ya hay la normativa para en este caso poder implementar, pero ellos dicen, bueno, nos comentaron que la empresa que vaya a colocar se haga cargo de toda la infraestructura de transformación eléctrica. ¿Qué les digo eso? Hablar de postes, de transformadores, de cableado, dependiendo de la potencia del cargador. Entonces, ya siendo, tirando números, como vamos a decir, en este caso sale más caro la parte de transformación de energía que el propio cargador.
0: Entonces, muy elevado los costos.
2: Pensando en esa parte, es justamente que nosotros también vemos la otra opción, como le digo, que estaremos también haciendo el lanzamiento de lo que es carga en destino.
0: ¿Sí? Me parece bien.
2: Obviamente,
0: ingeniero, no sé si me escucha ahí.
2: Alta potencia, porque como le digo, la infraestructura al menos se eleva mucho el pico de inversión, que al menos, vuelvo a repetir, para todavía el parque vehicular está un poco pequeño, pero dando gracias a Dios, como le digo, se va a implementar esta parte como tal.
0: Ahora, me parece muy bien. Ingeniero, no sé si me escucha. Denme
2: sí,
0: un ok
2: sí,
0: ahí.
2: Sí, lo escucho como tal.
0: Tenemos una nueva llamadita. Si usted no la escucha, no se preocupe, le haremos la repregunta. Bienvenido, bienvenida al programa El Taxismo de la Comunidad, la persona que está en línea.
3: Buenos días, Radio Banda. Voy a ser puntual. Escuché al compañero Franco que dice que la opción del GLP prácticamente no va. Que va el taxi, me parece bien, porque es una buena alternativa. Yo solo les voy a dar una primicia. El candidato José Bolívar Castillo tiene un programa de dineras. Pronto lo va a hacer una alternativa. Y dice que eso va toda la para proveer esas elecciones. Eso nomás es más buena noticia, aparte del doctor Bolívar Castillo.
0: Gracias. Sí, se trataba de Inge de una oferta de posibles gasolineras por un candidato que en el futuro ojalá podamos conversar acá también de esas ofertas, de hecho lo vamos a hacer. Volviendo lo que usted nos estaba comentando, me parece súper súper interesante de esta situación de la carga portátil que puede servir para una emergencia de pronto no siempre, porque como ya tenemos electrolineras en Cuenca, como ya tenemos electrolineras en Machala, de pronto para hacer ese tipo de viajes, además los autos ya tienen una sustentabilidad creo que de como 300, 400 kilómetros, además que se cargan en la bajada. Háblenos un poco de esta parte.
2: Del usuario del vehículo eléctrico tiene a veces esa, ¿qué se puede decir? Ese miedo. Decir, yo me voy a ver a tal lugar, como no me he ido, ¿me alcanzará o no me alcanzará la carga de la batería? Hoy por hoy, vuelvo a repetir, gama media de vehículos están bordeando los 400 a 500 kilómetros de autonomía. Obviamente, depende mucho de la geografía y también del estilo de conducción. Recuerden que un vehículo eléctrico ya no se conduce, por así decirlo, de la misma forma de uno de combustión, es decir, pedal a fondo, por así decirlo, abusando un poquito de las aceleraciones, porque eso le afecta a la autonomía de la batería. Entonces, hay un poquito también cambiar el chip del usuario, que el vehículo eléctrico ya no, como quien diría, no hay que abusar demasiado, sino hay que cambiar los estilos de conducción, y obviamente el vehículo eléctrico está rindiendo bastante bien.
0: Gracias, ingeniero. Háblenos, ingeniero, por acá nos dicen de la autonomía del vehículo en promedio, de todas las marcas que usted tiene conocimiento que ya están acá, y más o menos los precios también del vehículo en la parte comercial, si es que usted tiene conocimiento, por supuesto.
2: Ya, verá, bueno, en este caso los vehículos como tal siempre entran en segmentos, como tal, sí, en segmentos SUV, en segmentos crossover, en segmentos hatchback. La media, en este caso de los vehículos, por así decirlo, pequeños, por así decirlo, como no sé si han visto el modelo UT, los BYD Yuan Pro, que son prácticamente un segmento mediano, pequeño, urbano, en este caso están bordeando los 20.000 a 23.000, sí, 23, 24.000, en este caso. Los de, por así decirlo, un poquito ya más grandes, un poquito familiares, como los SUV, están bordeando desde los 26.000 hasta los 30.000, sí, pero obviamente ya es el tamaño mucho más grande y también la autonomía. Y obviamente, por ejemplo, ya los un poquito hacia arriba, ya de gama media alta, estarán bordeando los 30.000 a 35.000. Pero obviamente, por ejemplo, comparando la tecnología de un vehículo, por ejemplo, un Deepal que trae la marca Chang'an, que es prácticamente gama media alta, está por los 35.000, por así decirlo, el estándar, pero tiene mucha tecnología, mucha autonomía. Entonces, un gama media alta de hoy por hoy de una marca oriente, en este caso china, tranquilamente le compite a una marca japonesa, ¿sí? Y obviamente, como les mencioné al inicio, todas las marcas europeas se están apoyando o ayudando de empresas chinas justamente para poder dar soporte o implementar una u otra tecnología como tal.
0: Gracias, ingeniero. Tenemos una nueva llamadita, no sé si nos puede escuchar ahí. Tenemos una nueva llamadita. Bienvenido, bienvenida al programa El Taxismo en la Comunidad.
4: Estimado Jack, muy buenos días. Les saluda Javier Cangas.
5: ¿Qué tal? Buenos días.
0: Estimado Javier, bienvenido al programa.
4: ¿Cómo están? Buenos días. Por hacer una consulta al ingeniero, pues, es el tema de los cargadores portátiles. Si nosotros, bueno, yo ya tengo mi vehículo eléctrico, tengo entendido que carga 7 kilowatts por hora. El cargador portátil, en caso de conectarlo a una toma de 110, ¿con qué velocidad carga?
2: Ya, parece que sí le logré un poquito escuchar y la idea como tal. Bueno, normalmente tenemos, bueno, en este caso los portadores portátiles que nosotros vamos a traer justamente tienen la opción de, se conoce el término dual. Sí, es decir, si usted obviamente de pronto, como saben decir, tenga un familiar que en la provincia tenga un carro eléctrico y obviamente o de pronto usted conozca un lugar en donde sí puede ya colocar, recuerden que cuando se coloca un cargador de 220, la instalación eléctrica, por así decirlo, las protecciones, el cableado, debe estar acorde para que obviamente no se dañe el cargador, hablando de 220. Pero en 110, por ejemplo, la potencia se limita, obviamente, por ejemplo, alrededor de 2 kilowatts a máximo hasta 3, ¿sí? Porque más o menos se maneja 15 amperios en la red, en este caso 110. Entonces, vamos a tener, obviamente, tiempos un poco más prolongados, que obviamente sí se va a notar, pero como dijo el compañero, es para una emergencia, ¿sí? Obviamente, vuelvo a repetir, para una salida al campo, de pronto visitar a un familiar lejos donde no haya una electrolinera. Entonces, obviamente, no es que el cargador le va a permitir cargar así como en la casa, porque obviamente la potencia se limita prácticamente a la mitad. En este caso, vuelvo a repetir, por ejemplo, normalmente con 220, en este caso, y a 32 amperios que entrega la red, para en este caso los cargadores que vienen los vehículos, aproximadamente están cargándose entre unas 5 horas y media, 6 horas y media. En este caso, la otra sería alrededor de unas 10 a 12 horas, ¿sí? Pero ojo, tomando en cuenta que usted la batería va a estar, digamos, en un 20% y va a querer cargar al 100%. Pero en este caso, vuelvo a repetir, el portátil le ayudaría a usted a recuperar un porcentaje de autonomía, por ejemplo, un 20 o un 30%, de pronto en unas 10 horas, pero a usted le permite de pronto poder avanzar a una ciudad, a una electrolinera, que ya le permita obviamente recargar con más potencia. O sea, la idea es esa, o sea, no, obviamente, No es decir que el cargador, los, por así decirlo, los pequeños le van a salvar, es decir, que está en 10 y le va a cargar al 100. Obviamente...
0: Es una emergencia, ingeniero. Y ahí nace una pregunta. Nosotros que estamos en el sur, en una demografía bastante, bastante diversa, donde más o menos siempre subimos hasta 45 minutos y también bajamos a 45 minutos. Por cualquier ruta que cojamos, sea ruta a la costa, sea ruta a la frontera Macará, etcétera. Ahí, ¿cómo es el actuar de este vehículo en recuperación de carga? ¿O qué recomendaciones básicas les tenemos que dar a nuestros compañeros que ya han adquirido su vehículo eléctrico, a las cuales les felicitamos y les deseamos de todo corazón que les vaya muy bien para que se conviertan en ese espejo en el que nosotros debemos de seguir?
2: Sí, verá, comentarle, por ejemplo, tengo la oportunidad de estar en contacto siempre con los usuarios, al menos que ya han comprado los IoT. Tenemos un grupo, en este caso formado de WhatsApp, justamente para poder dar apoyo, ¿no?, a la ciudadanía. En este caso, a veces ellos también tienen inquietudes, un poquito de ya ellos han viajado, por ejemplo, de Loja a Cuenca. Y comentarles, por ejemplo, en este vehículo hay un UT y en el ES, han hecho pruebas, por así decirlo, ya en ruta normal. Y, por ejemplo, el vehículo tiene realmente 420 teóricos de autonomía. Y han llegado, por ejemplo, Loja a Cuenca con valores de 180, 170 todavía de encarga de la batería. O sea, aproximadamente sería, por ejemplo, en el trayecto Loja a Cuenca, un 60% de la batería. Entonces, como en Cuenca conocemos ya en los moles, si hay estaciones de carga, entonces tranquilamente usted avanza a llegar, carga nuevamente y puede regresar. O sea, vamos por ese tema. Por ejemplo, vía la costa. De pronto, el trayecto acá por la provincia, sí tenemos obviamente, por ejemplo, bastantes subidas y en la parte de bajada es donde, por así decirlo, se regenera la mayor cantidad de batería. Entonces, obviamente, como les digo, depende mucho ya ir conociendo al vehículo, ir sabiendo cómo aprovechar las pendientes, por así decirlo, en este caso negativas, para que la batería se regenere totalmente, ¿sí? Entonces, como les decía, por ejemplo, en la primera experiencia que tuvimos en el trayecto Loja-Zamora, cuando fuimos con los vehículos nuevos de esa marca Ion también, salimos con el 100% de prácticamente desde nuestro taller y volvimos a nuestro taller vía Zamora, ida y vuelta, llegamos con un 90% de batería. Entonces, al menos los vehículos nuevos también aportan mucha regeneración, ya no es lo mismo que un vehículo hace 10 años. Entonces, las tecnologías de regeneración también han avanzado, las baterías, las químicas también han mejorado, y obviamente eso también está, como les digo, ¿no?, generándose un ecosistema que obviamente el eléctrico como tal está entrando bastante bien, hoy por hoy.
0: Me llama mucho la atención del viaje a Zamora, no sé.
2: Por ejemplo, por ahí que algunas marcas fabricantes como CATL y BYD también le están apuntando a las baterías de sodio. Entonces, los vehículos eléctricos posiblemente van a un poquito a bajar de costo, van a ser más accesibles a la ciudadanía, con muchas mejoras en el tema de autonomía, pero es a la par. Como les decía, es ver, nosotros como empresa, no solamente estamos viendo la parte de reparación, sino estamos viendo la infraestructura de carga, opciones, taller, el tema de capacitación, también que estamos próximos a lanzar nuestro cursos de capacitación, el tema de vehículos eléctricos. Entonces, de alguna manera hay ir engranando todo este ecosistema de lo que es el vehículo eléctrico o la electromovilidad como tal.
0: Gracias, ingeniero. Tenemos una nueva llamadita para que nos pueda escuchar. Bienvenida o bienvenido al programa El Taxismo en la Comunidad.
6: Muy buenos días. Mi nombre es José Huaycha y yo pues quiero hacer mi acotación pues... Realmente en el contexto de lo que se está hablando en este caso de la movilidad eléctrica. Mi pregunta es el tema de los precios. Por ejemplo, tengo entendido, si no me equivoco, están entre los 20.000 y $25.000 aproximadamente el BYD. Yo lo que quisiera preguntar es, en este caso, ¿qué se puede hacer o es posible que los carros puedan venir exonerados, en este caso para el transporte comercial, y no solo exonerados para las federaciones, sino para, en este caso, las operadoras que tienen prácticamente, que es compañías y cooperativas? Esa es mi pregunta, realmente, pues, como estamos en estos apuros, yo como transportista, pues, recién cambié de unidad, y realmente, pues, es medio complejo también volverse a endeudar, el banco ya no le da el dinero. Entonces yo creo que el gobierno y nacional y local se debería pues gestionar en esa parte, porque realmente los gobiernos nacionales y locales no han cumplido con la ley, porque también ellos, la infraestructura de las electrolineras, todo esto es lo que nos preocupa, lo que ustedes están hablando, cuando uno sale de la ciudad o aquí mismo para abastecerse, para poder seguir sirviendo a la ciudadanía. El tema también de los carros, saber cómo el aguante de los carros, porque las vías tampoco, la Constitución habla que los gobiernos tienen que, la infraestructura de las vías, y como ustedes saben, compañeros y ciudadanía, pues no tenemos la infraestructura, no hay las vías arregladas. Entonces, para no alargarme más, por favor, si me pueden ayudar con esa inquietud.
0: Gracias, no sé si le pude escuchar, ingeniero.
2: Sí, ahí en este caso, por ejemplo, comentarle, el sector, por así decirlo, el gobierno como tal, yo creo que no solamente en este tema de movilidad, por así decirlo, falta el apoyo, sino obviamente, en este caso hemos tenido oportunidad de viajar a otros países y ver la experiencia que ellos han tenido, y obviamente lo que nosotros de alguna manera también fomentamos en la entrevista pasada, decíamos que en materia de ayudas económicas, sí, obviamente el gobierno central, o en este caso debería canalizar justamente para el tema de ayudas de infraestructura de carga, ¿sí? Porque, por ejemplo, miren, el tema de una electrolinera de 60 kilowatts, que es de rápida prácticamente, hablamos de una inversión de 60 mil dólares solamente la electrolinera, y aparte la infraestructura, que el tema de transformadores y toda esa ecuación, más o menos hablaríamos, por ejemplo, para puntos de carga de 60 kilowatts, que es rápida, alrededor de unos 100 mil dólares y un poco más. Entonces, ya para una empresa privada y ya invertir, por ejemplo, valores muy altos de 100 mil dólares en adelante, ya es como que se la piensa un poquito, hasta que, vuelvo a repetir, lo ideal y lo idóneo que están pasando en otros países, que ya tuvieron, por así decirlo, esta experiencia previa de que primero introducen los carros eléctricos y luego vamos a las soluciones. Entonces, hoy por hoy, por ejemplo, que ya se está viendo que el parque vehicular ya se está, como quien dice, están dando una creciente exponencial,
0: ¿sí?
2: Lo ideal también sería acompañar, tanto vuelvo el tema de infraestructura, pero no solamente de la parte privada, sino también del sector
0: público. Del sector público. Tenemos una nueva llamadita, ingeniero. Con esta llamadita nos vamos a ir a la pausa y también nos vamos a despedir del ingeniero. Bienvenido, bienvenido al programa El Taxismo en la Comunidad.
7: ¿Cómo está, Jeremías? Muy buenos días a la ciudadanía. Te saluda Max.
0: Bueno, estamos
7: atentamente los comentarios y las preguntas de algunos compañeros que están interesados en el vehículo eléctrico. La verdad es que el compañero que llamó último, informarle o comentarle que prácticamente los vehículos eléctricos en la actualidad vienen exonerados ya. O sea, todo lo que sea vehículo eléctrico, hay una ley que está aprobada y está vigente y se está aplicando. De cero aranceles a lo que son importación de vehículos eléctricos, incluso los repuestos y baterías para vehículos eléctricos. O sea, ya los precios que están actualmente en el mercado vienen exonerados para todos, sea para uso comercial o sea para uso particular, ¿no? Entonces, esta ley está beneficiando. Por eso es que los carros actualmente están económicos, ¿no? Están económicos. Entonces, se podría decir que en el tiempo que nosotros compramos no había eso, por eso es que a nosotros nos costaron bastante caros estos carros, pero actualmente hay carros desde 19 mil en adelante, ¿no? Eso ya es cuestión de cada quien, cómo lo vea, y eso en realidad ya está aprobado, está aplicándose de acuerdo a la ley, mis estimados compañeros. Eso nomás, mis estimados Jeremías, que tengan un bonito fin de semana.
0: Gracias. Gracias, Max. Ingeniero, sí. Nos llamaba, el compañero que nos llamaba es de los que primeritos empezaron en el 2016 con los vehículos eléctricos, y nos comenta que vienen libre de aranceles estos vehículos para el sector público y para el sector privado. En este minuto final, estimado ingeniero, ¿usted podría apoyarles a los compañeros que deseen cambiar este vehículo en el asesoramiento y también en la parte técnica, algo que pueda compartir? Después de esta llamadita, con esta llamadita nos despedimos en este bloque, Karinita. Bienvenido, bienvenido al programa El Taxismo en la Comunidad.
8: ¿Qué tal, Jeremías? Iván Cabrera te saluda. Un saludo a Chac ahí. Quería hacerles una consulta. A ver, estamos queriendo cambiar la modalidad de combustible fósil a un combustible más sostenible para el medio ambiente y todo eso, más que nada por la carestía en la cual están el precio de los combustibles. Mi pregunta es, ustedes, al adquirir un carro eléctrico, el tipo de mantenimiento en ese carro, ¿va a ser más económico que un carro normal? Eso por un lado. La segunda, ustedes a la final en la infraestructura de las vías, como el carro es un poco más pequeño, más liviano, a lo mejor no van a tener el inconveniente que se podría manejar en el transporte urbano, porque acuérdate que un bus será unas dos veces más pesado por la situación de las baterías.

0: el relieve de las vías, el mal estado de las vías, podría llegar a que ese carro se deteriore más pronto. Y el tema tarifario, ¿ustedes se mantendrían con la misma tarifa o necesitan ya revisar su tarifa? Porque nosotros en un carro eléctrico estamos hablando que se va a duplicar en primer lugar el precio del vehículo. El mantenimiento es más caro y lógicamente pues vamos a necesitar una tarifa mucho más justa para poder traer un carro eléctrico, laborar con un carro eléctrico. Y acuérdense que ya vamos tantos años peleando una tarifa aquí y somos la burla del municipio y no hay una respuesta en firme, todo el mundo se lava las manos. Esa es mi pregunta, mi estimado Jeremías, y un fuerte abrazo.
1: Gracias. Gracias, Iván. Ahí nos quedamos con las llamaditas, Karinita. No sé, ingeniero, si le escuchó, pero lo que el compañero nos pregunta es cuánto afectará la vialidad, que es mala, hay que ser honestos, en el mantenimiento de los vehículos y cuán costosa es comparado con los vehículos a combustión.
2: Ya, a ver, bueno, como justamente le decía otro día, yo creo que vamos a hacer todos los viernes charlas porque falta el tiempo, les juro. Bueno, son muchas aristas, muchos temas que se debe tratar y es bueno aclarar ese tema. A ver, bueno, por ejemplo, un poquito hablando de costos de mantenimiento, hablamos que un vehículo eléctrico, por ejemplo, de los primeros vehículos que ya los compraron en el mes de enero, por ejemplo, tenemos justamente, nosotros llevamos el plan de mantenimiento. Por ejemplo, ya van a llegar a 40.000 kilómetros y el primer mantenimiento, por así decirlo, fuerte, en este caso, ya debería ser el cambio de la caja del aceite de la reductora, ¿sí? Entonces, bueno, obviamente los nuevos vehículos están trayendo aceites un poquito especiales por el tema de lo que es la tecnología que ha evolucionado en este tema del vehículo eléctrico, pero de ahí en forma general, y justamente hablábamos, justamente en la capacitación que estoy dando a nivel de todo el país, también he podido llegar a algunas ciudades. Estamos justamente en ese análisis real. El 80% o el 70% del vehículo, por así decirlo, eléctrico, viene a ser o a compartir, por así decirlo, muy similar al de combustión. O sea, tiene suspensión, que no es nada del otro mundo. Tiene frenos, por así decirlo, también, que no es nada del otro mundo. Lo que se incluye por ahí ya son sistemas electrónicos, por ejemplo, bombas eléctricas para el freno, para la parte de lo que es también... dirección electrónica, es lo mismo de uno de gasolina, uno en ese caso con dirección electrónica. O sea, obviamente recordemos que el vehículo eléctrico como tal es netamente bastante tecnológico, por así decirlo, pero vuelvo a repetir, en forma global, al menos el 80%, 70-80% viene a ser el mismo mantenimiento de que se realiza un vehículo tradicional. Ahora, ojo, de mi punto de vista, por así decirlo, ético, no le puedo decir, sabe que sí, le voy a cobrar más barato. Porque, o sea, nosotros como empresa podremos estandarizar un valor, ¿qué se podría decir? Cómodo y obviamente también verificando el tema de calidad que nosotros como taller especializado damos. Pero de pronto no le puedo decir, si usted va a la concesionaria, obviamente, como sabemos todos, no es para hablar mal de las concesionarias, sino ellos manejan otros márgenes de,
1: otros precios.
2: De cobros. Entonces nosotros como taller multimarca, y obviamente independiente, manejamos nuestras tarifas, obviamente sí es más cómodo, por así decirlo, que las concesionarias, pero vuelvo a repetir, nosotros como tal, tampoco es que vamos a cobrar un dólar, por así decirlo. Yo creo que también el tema del eléctrico va enfocado, ¿no? A cuánto equipamiento uno como taller o como empresa se tiene que invertir, la parte de capacitación que se da a los técnicos, obviamente no solamente soy yo, también somos en este caso, por ejemplo, técnicos, y en el caso obviamente que las personas se quieran capacitar con nosotros también estamos yendo a abrir el tema de capacitación, obviamente, y siempre digo eso porque yo también manejo en la parte de la docencia, en la parte de capacitación, en la parte de emprendimiento. Nosotros como empresa, por así decirlo, no queremos ser los únicos, sino... Y en este caso poder dar las herramientas adecuadas, ser en este caso, por así decirlo, los que podamos ayudar a otros talleres de pronto que quieran también capacitarse, especializarse, pero obviamente tomando en cuenta todas las garantías y todas las normativas que hay que tomar en cuenta para un carro eléctrico. Obviamente ya los mantenimientos en cuanto a lo que son componentes no son iguales, porque por ejemplo usted físicamente ve un refrigerante de un color, un eléctrico ya tiene tres depósitos de refrigerante que son de diferente química. Entonces, muchas de las veces el usuario final dice, no, es solo un refrigerante, compra el de $5 y ponle. Pero hoy por hoy sabemos que no es solamente el color, no es un refrigerante normal, porque obviamente ya tenemos en el eléctrico algunos elementos que se manejan con términos dieléctricos. Entonces, el precio, por así decirlo, no le podría decir que el mantenimiento de un eléctrico es súper barato. Posiblemente nosotros estamos haciendo planes de mantenimiento que, por así decirlo, cómodos, que se de pronto en ciertos sistemas sí se manejarían igual que uno de combustión, pero por ejemplo, el otro 20%, hablar de motor eléctrico, hablar de inversores, hablar de batería, no se podría, por así decirlo, que va a ser, de pronto se cobra un mantenimiento de batería $10 o 20, sino obviamente tiene su riesgo eléctrico. También hay que, por ejemplo, miren, para el tema de manejar baterías de alta tensión, si tienen que comprar guantes aislantes, de todas las protecciones eléctricas, que eso, por ejemplo, bordea los 400, $500, solamente los EPPs. Entonces, hablando del 20% de alta tensión, de ahí vuelvo a repetir, el otro 80% nosotros como empresa estamos colocando justamente valores, yo creo que accesibles y en función, vuelvo a repetir, de los sistemas que de pronto se vaya a dar mantenimiento en el vehículo.
1: Gracias,
2: Eso por...
1: ingeniero. Le agradezco muchísimo. No, nos quedamos sin tiempo. Esperamos volver a contactarnos con usted y seguir
2: Ah, sí, no sé si
1: conversando.
2: me regala
1: A
2: un
1: ver, ya
2: minutito.
1: como conclusión.
2: Hacerles una cordial invitación para el día de mañana. Vamos a estar justamente, bueno, aprovechando que por así decirlo nos han hecho una invitación en el Instituto Sudamericano. Vamos a estar dando una charla presencial en una conferencia justamente de lo que es pasado, presente y futuro de la electromovilidad. 3 de la tarde, auditorio del Instituto Superior Tecnológico Sudamericano. Entonces, si es que de pronto tienen alguna duda adicional, hacerles una cordial invitación el día de mañana. Vamos a estar por Loja, como le dijo el compañero, estamos por todo el país, pero en este caso, el día de mañana vamos a dar la oportunidad de estar en Loja y obviamente poder comentar, cubrir de pronto a las personas que no nos conozcan, vayan y obviamente podemos charlar con más tiempito como tal.
1: Gracias, ingeniero. Muy agradecido. Yo creo que se nos quedan muchísimos temas. Esperamos volverlos a tratar en futuro. Nos vamos a la pausa, que estamos atrasadísimos, y volvemos ya para despedirnos del programa.
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3: Estamos de regreso en programa. Como conclusión y despedida, estimado Jack, se nos fue el tiempo volando.
4: Bueno, continuar con el trabajo, siempre un llamado de atención a todos los compañeros, a que den un buen servicio, pongan el taxímetro, ocupen el carril adecuado, no utilicen ni invadan el carril del bus y utilicen las bancas móviles. Un saludo especial para todos los compañeros, que tengan un fin de semana y a conducir con precaución.
3: Ya como información última sobre esto del GLP que nos preguntaba el compañero, en lo que corresponde al sindicato, el día de ayer tuvimos una reunión y la situación queda negada por situaciones de inversión y de retorno de la misma inversión, es prácticamente imposible. Vamos a tratar de volver a conversar con Loja Gas, a ver si por ahí vamos sacando. Pero de momento, el tema es este vehículo eléctrico, no nos queda más. Y con respecto a tarifa, como decía don Iván, estamos pensándonos mucho en la tarifa porque esto es un sistema netamente comercial y con la competencia ilegal que tenemos arriba, que aunque algunos dicen no lo reconozcas, pero no está en que yo lo reconozca, sino en que existe. Por acá me dicen no existe el transporte informal, entonces ¿qué existe? No existe el taxi informal, pero el transporte informal sí existe. Es una realidad. Así que compañeros, si Dios lo permite, nos vemos en un próximo programa. Recordarles este fin de semana ya no más alcohol en el volante. Eso lo vemos viendo mucho esta semana. He visto muchos conductores en estado etílico. He visto muchos conductores con bebés en brazos conduciendo. Eso no está permitido. Por favor, a los peatones, recomendarles que nos apropiemos del paso peatonal. El paso peatonal es nuestro, ese de ahí no nos debe de mover nadie, por más enojado que se ponga el conductor, ese es nuestro. Y también, si quieren llegar a su destino pronto, por favor conduzcan lo más despacio posible. Nos vemos.
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0: 12 en punto del mediodía. Muy buenas tardes y bienvenidos a este su espacio de noticias y opinión, Voces Disidentes, que como todos los días se transmite a través de Radio Bacana 100.5 FM y a través de las distintas plataformas digitales. Les recordamos que nuestras líneas telefónicas están habilitadas para que usted se ponga en contacto con nosotros: el 2725-400, el 0999-434095. Si les he dicho muy rápido, entren a la página de Radio Bacana, estamos como Radio Bacana 100.5 FM, ahí podrán encontrar todos nuestros contactos telefónicos para sus comunicaciones. También nos puede escuchar a través de Online Radio Box, TuneIn y MyTuner, y también a través de nuestra aplicación Bacana 100.5. Unos minutitos nada más me tomo para enviar un saludo muy muy especial a quienes nos escuchan desde la parroquia Vilcabamba, exclusivamente al ingeniero Milton Ruilova y a Juan Carlos Ruilova, también propietarios de uno de los restaurantes donde se come riquísimo, nos han dicho, este Native Grill Buffet. Este es el restaurante donde nos escuchan a todo parlante de lunes a viernes, todos los días sin faltita, así que un saludo muy especial para el ingeniero Milton y para Juan Carlos Ruilova. Vamos a saludar a nuestro compañero de labores, Juan Pablo Montoya. Juan Pablo, muy buenas tardes.
1: Karina, buenas tardes a todos nuestros amigos que ya sintonizan este espacio del mediodía, donde puede usted informarse, enviar sus comentarios, sus mensajes, sus denuncias, para poder socializar y poder dar, en algunos casos, conocimiento a la ciudad, a las distintas autoridades, para que tomen carta en el asunto. Hoy día ya, Karinita, viernes, ya fin de semana, muchos están esperando ya la final, el día domingo, que posiblemente se suspenda por el tema de los incendios que están afectando el ambiente, digámoslo, en Nueva York, donde se va a realizar esta cita mundialística, Karinita. Hay algunos temas, como habíamos mencionado, aquí también se pueden hacer llegar sus denuncias, sus quejas. Desde la semana pasada ya venían alguna gente haciéndonos llegar mensajes de que en algunos barrios, y no se diga también, de igual forma nosotros hemos dicho que en el centro de la ciudad hay algunas que están realizando construcciones, remodelando las fachadas de algunas casas y no toman las debidas medidas que exige la ordenanza cuando se coloca andamios en las veredas. Hay una norma técnica que te exige como tal que debes de cumplir para que puedas realizar tu trabajo sin ningún problema y que también no impidas el tránsito de la ciudadanía que va por las veredas. Eso también se está dando mucho en los barrios, nos hacen llegar fotografías donde igual ocupan las veredas y la ciudadanía no puede caminar por ahí. Vienen realizando construcciones. Como habíamos dicho, Karina, creo que nadie está en contra de que se realice este tipo de construcciones, dinamiza la economía, da trabajo a la gente, pero sí se debe de tomar las medidas necesarias. Nadie es dueño y nadie puede irse por arriba de la ley. Hay que cumplir lo que está establecido en ordenanza, y esto nos hace llegar desde el barrio Guadalupe, digamos, sector Guadalupe. Hay que cumplir lo que dice la ordenanza, y pueden ustedes observar, para los que nos están viendo mediante las redes sociales de YouTube o Facebook, pueden ver las fotografías. Prácticamente no hay vereda, no pueden caminar por ahí, les toca ir hacia la calle, y es una calle angosta, la Paraguay. Entonces, eso es lo que sucede. Creo que siempre hemos dicho, Karina, los comisarios, no sé si habrá falta de inspectores que estén vigilando toda la ciudad. No sé si hace falta inspectores. Yo creo que hace falta inspectores. Y ahí, una vez más, es cuando nos preguntamos. Muchos precandidatos salen con el tema populista de que el municipio está repleto de empleados. Sí, puede ser que esté repleto de empleados, pero mal distribuido. Donde se necesita, como por ejemplo en inspectores, donde se necesitan cuadrillas operativas, como es Umapal, obras públicas, parques y jardines, en cambio hace falta. Pero en el tema administrativo, pues se dice que hay secretaria de la secretaria de la secretaria. Ahí es cuando existió una mala distribución, cuando simplemente se crearon partidas sin la necesidad técnica, sin la necesidad de parte de cada dirección, y simplemente para cumplir favores políticos, Karina.
0: De verdad que es hay un qué me importismo de parte de de las autoridades, en este caso, pues no de parte de los jefes departamentales, porque yo creo que ellos son los que están llamados, obviamente, para poder hacer cumplir también la norma con respecto al tema de poder hacer este tipo de controles con los comisarios. Son cosas que no pasan solo aquí en Loja Ciudad, pasa también en las diferentes parroquias, ¿no? Que es un tema todavía más complicado, porque lamentablemente ellos, la gente que vive en las parroquias rurales, no tiene esa voz que los represente. Si bien es cierto, tienen concejales, pero miren, de los dos, unito trabaja y el otro. O sea, es una situación, la verdad, bien, bien complicada. Lo mismo que decíamos en estos días también, de que, por ejemplo, para el sector norte, los concejales del norte no han respondido, igual para los del sur, igual pasa con el tema de los concejales rurales, que ellos deberían estar atrás, ¿no? Tratando de ver que todo, absolutamente todo se cumpla. Sin embargo, no se puede, o sea, no se puede más, porque son dos concejales que tienen en la parte rural. Sin embargo, de los dos, uno funciona y el otro, pues, ¿qué también pasará haciendo? ¿Qué hará el hombre? Pero bueno, en todo caso, yo sí creo que esto también, todas estas cosas, este desastre que hoy por hoy vive Loja, pues también ha sido en gran parte culpa nuestra. ¿Por qué? Por no saber elegir bien. Entonces, por eso ahora no tenemos que equivocarnos para que no sigan pasando estas cosas, ¿no? Porque esto es parte del desastre nada más que tiene nuestra ciudad, sin mencionar obviamente las falencias en el tema de bacheo, en el tema que, pese a que se ha dicho, bueno, es que no tenemos la capacidad suficiente para hacer, o la gente operativa para poder hacer, para poder avanzar como quisiéramos. Yo creo que si hacen una reorganización de todo, sí van a poder, sí se puede, porque si no, imagínese, uno a veces dice, bueno, ¿y para qué uno hace contribución especial de mejoras? ¿Para qué uno paga el agua? ¿Para qué uno paga lo de acá? Si a la final no ve retribuido eso en obra para nuestros barrios, ¿no? Hay tantos barrios, claro, tantos barrios en Loja que están sumamente descuidados, sumamente dejados de lado por todas las administraciones, incluso que han pasado hasta este momento por el municipio, ¿no? Que ellos, pues, siempre en campaña ofrecen, y a la final no les cumplen a los barrios, no les han cumplido ni les cumplirán, creo yo, al menos los que están todavía, ¿no? Porque ya les falta poquito, ya se van, y se van sin pena ni gloria, porque no han hecho nada.
1: Ahora, creer que un concejal va a hacer obra, que llegue a un barrio, precandidatos, aspirantes a la concejalía, que lleguen a un barrio y digan, vamos a hacer obra. No. Disculpe, los concejales no hacen obra. No. El trabajo de ellos, ¿cuál es? Fiscalizar y legislar. Que pueden pedir información de cómo avanza la obra, o que pueden exigir a la alcaldía que, por ejemplo, que se ponga más énfasis, por ejemplo, en la construcción de alcantarillado por algunos lugares de Carigán, o que se avance con el tema de la vialidad en Loja, con el mantenimiento. Eso sí lo pueden hacer, eso de hecho deben hacerlo, pedir información y exigirle que se haga, pero decir ellos que lleguen ahora en campaña a cada uno de los sectores y les digan, nosotros les vamos a dar agua, nosotros les vamos a dar mantenimiento vial, no. El trabajo de ellos, vuelvo a insistir, es fiscalizar y legislar. Y creo que ya como ciudadanos hemos aprendido de todo lo que nos han llegado a decir y todo lo que nos ha pasado, creer, a veces como ciudadanía somos muy emotivos, votamos por él porque es buenito, porque no es malito, porque es calladito, porque habla como buena gente, pero al final del día llegan al poder y bueno, están los resultados, ¿no? Uh-huh. Tenemos un revocado y tenemos un removido que, por sus acciones, pues les tocó pasar estos temas.
0: Sí, y aparte que mire, hoy por hoy sí sabía que en la asamblea ya se discutió en primer debate, o el pleno de la asamblea ya inició el primer debate de reformas del COTAD para los GAD.
1: Claro.
0: ¿No? Que es súper importante esto, ¿por qué? Porque hay algunas cosas que se van a modificar ahí, como por ejemplo la reforma al artículo 58 del COTAD, que refuerza las atribuciones de los concejales sin afectar sus competencias actuales, incorporando expresamente la facultad de ejercer las funciones de legislación y fiscalización con independencia, dice el papel, porque no es así. Uh-huh. Objetividad, diligencia y responsabilidad. La propuesta también incorpora una nueva causal de remoción para las autoridades seccionales.
1: Una nueva.
0: Sí. Relacionada con la, y escúchese bien porque es súper, a mí me encanta esto, con la paralización, abandono o falta injustificada de continuidad de obras públicas que cuenten con contratos vigentes o en ejecución incluidas aquellas planificadas o iniciadas por administraciones anteriores.
1: Súper bien. Sí. Súper bien. Mire lo que pasó. Vuelvo a insistir. Creo que la señora licenciada exalcaldesa Patricia Pecorita haya tenido su sustento técnico, su sustento legal, para poder haber algo que ya estaba planificado. Es más, de hecho, ya había un contratista y todo para realizar la obra del viaducto que unía Sierra Nevada con El Rosal, y que no es que solamente iba a unir estos dos barrios, sino esto era parte de varios viaductos que iban a conseguir una vía oriental con el tiempo ya planificado. No se lo realizó, vuelvo a insistir, haya tenido sus razones bien fundamentadas en el tema legal y en el tema técnico y no lo hizo. Otros temas también, por ejemplo, que se dejaron de lado y hemos hablado varias veces y hay que volverlo a decir, el tema de los colectores que no se construyeron en el 2014 pese a que todo estaba planificado, dio es parte del resultado que tenemos, filtraciones de agua por la parte occidental, los ríos, algunas aguas hervidas que siguen desembocando en los ríos. Sin embargo, seguimos diciendo que fuimos una ciudad ecológica y que ganamos premios ecológicos cuando no fue así, Karina.
0: Así es, así es. Y ojalá, esperemos, vamos a buscarlo al documento completo del proyecto, justamente de este tema de las... A mí me parece muy interesante por este tema de acá, no por este tema, pero obviamente todo proyecto tiene sus pros y sus contras, porque claro, a veces nos venden no solo lo que llama la atención, solo lo que a nosotros como ciudadanos nos va a causar quizás una alegría, ¿no? Pero nadie nos dice todo lo que está por debajo, porque de hecho de los muchos debates, de las muchas intervenciones que he venido escuchando a lo largo de estos días, por ejemplo, decía que se les quita a los concejales el tema de poder proponer ordenanzas, y eso a mí me parece fatal, ¿no? Pues en todo caso, vamos, todavía no ha pasado, es el primer debate, y obviamente no es que ya está aprobado, ¿no? Habrán modificaciones, habrán cambios que se designen, que se den después del primer debate. Para el tema de los GAD, exclusivamente, a mí me parece perfecto, ¿no? Por algunas cositas que también están acá adentro, que ojalá en el transcurso de la siguiente semana podamos conversar sobre este tema, y para que ya los nuevos los candidatos a concejal vayan un poquito empapándose también de esto, porque es lo que les preguntaremos acá en el caso de que se apruebe todo esto, ¿no? Porque obviamente, pues, todos dicen, bueno, es que las facultades del concejal son fiscalizadas y legislar, pero acá también hay otras cosas que ya se les está dando, ¿no? A la final, pues así diga la ley, ellos no fiscalizan de legislación, digamos que sí, ahí han estado, ¿no?
1: Ha habido varias ordenanzas. Hay varias ordenanzas que hemos conversado y volvemos otra vez al mismo tema de la falta de personal en ciertas direcciones que son operativas y que son básicamente como el motor o el alma de la institución, o digámosle el tema cuadrillas de obras públicas, solo hay una, si no me equivoco, de igual forma Humapal, solo hay una cuadrilla de Humapal, el tema de parques y jardines, que son los encargados de podar las áreas verdes, de poner bonito a las entradas de la ciudad y todo lo demás, y el tema de inspectores, que es otra situación. Hay cuatro comisarías, si no me equivoco, está Ambiente, Ornato, Higiene y Tránsito. Pero creo que, volvemos a insistir, o falta inspectores, o están mal distribuidos, o algunos otros inspectores están en otras dependencias que no están en las comisarías, porque eso también sucede en el municipio, Karina, y usted lo sabe. Hay muchos que son, digamos, de promoción popular, los tienen en comunicación o viceversa. Pero sí, eso sucede también adentro. Entonces, se evidencia una vez más que hubo una mala distribución, se pidió o se generó estas partidas sin la necesidad que exigía cada una de estas direcciones. Porque sí, hay que recordar que en el 2017 por ahí llegó a incrementarse el municipio a más de 3,000 empleados, entre empleados y trabajadores. Sí, imagínense, llegar a más de 3,000 empleados y trabajadores en el municipio en el 2017. Ahí recordemos también, por esa administración se creó un canal municipal, se crearon algunas dependencias y, bueno, no se tomó en cuenta en realidad a las direcciones que se necesitaba. Mire, por ejemplo, no sé si ya en actualidad hay más personal, pero se creó una perrera municipal que se denunciaba de que por ahí se creó una cámara de gas y todo, pero había una sola veterinaria. Y se creó esta perrera municipal solo por el tema tal vez de decir somos animalistas, que tantas cosas por aquí por allá, pero sin embargo no existía el personal como tal, solo había una doctora y veterinaria y no había alguien quien más le ayude en esa labor, que es grande, ¿no?
0: Sí, sí, por eso mismo es de que, fíjese, y por ejemplo esas cositas deberían estar fiscalizando los concejales, ¿no? Y no a ponerse a pelear ahí, porque tampoco vamos a decir, ay, es que ellos hacen show. Bueno, si ellos lo hacen en la asamblea es muchísimo peor. Ya lo ve a don Jorge Chamba gritando a diestra y siniestra, como que si estuviese, pero ni en su
1: que
0: casa,
1: no porque Dios creo que le permitan.
0: Oh, qué terrible actuar que tienen también los asambleístas.
1: Un asambleísta sí, de nuestra
0: la
1: provincia.
0: Comisión de Transparencia, dicen, y de transparencia no tienen nada.
1: No pudimos ver también a nuestro crédito lujano sí, que estaba
0: asustado,
1: ahí. En el celular estaba. Yo dije, se va a levantar él también a decir.
0: Yo también dije. Saben que eso tiene al menos un poco de bueno, ¿no? Yo no lo he visto pelear de esa manera, aunque es medio, bueno, mejor me reservo las palabras y voy a dar paso a la llamada. Buenas tardes, la persona que está en el celular. Buenas tardes.
2: Cielo, muy buenas tardes. Muchas gracias por ser mi tío. Yo le voy a contestar con un ejemplo a su amigo Pablo, el asunto de personal, cómo lo tienen distribuido. En la Bolívar ahorita hay unas ventanillas que eso se dejó implementando en el tiempo del señor ingeniero Bailón, muy interesante lo que dejó, pero hay un tiquitero donde saca. Usted va y pide el turno, hay dos personas. Usted dice, deme el turno con tal, y es automático. Coge y ponen dos personas para que le imprima el turno y le dé. Qué lindo ganarse más de un básico, estar ahí en una ventanilla para dar un ticket. A más de eso, ni bien recibe el ticket. Los del resto de los departamentos que están abajo atendiendo, rapidísimo le timbre para que ya vaya. Reciben la documentación y ahí la tienen amontonada porque el conserje baja en la tarde a llevar y usted al otro día recién le están llegando el documento así. Yo les digo, ¿y por qué ustedes no pueden llevar? Porque necesito que me agilite. No, que eso hace el conserje. Y ponen dos personas también. Que hasta para irse al baño se van juntas, cogidas de la mano. Eso es, mis estimados ciudadanos y periodistas, lo que está sucediendo en el famoso municipio de Rojas. Ordenanzas, yo creo que está de más especular, donde usted ve inspectores, donde sí están recorriendo a ver dónde hay para las colas, nada más. Y las ordenanzas están ahí con los, ¿cómo se llama?, con los concejales, dedicándose a cambiar cada vez
0: gracias,
2: los artículos y tanta cuestión. Muy amable. Sí,
0: muchas gracias, perdone, pero tenemos que ir a la pausa, ¿no? Y por eso mismo es de que, fíjese, hoy por hoy se los ve a los directores y jefes departamentales hasta comprarse camionetitas nuevas,
1: ¿no? Por supuesto. Ahora, dos puntos, lo que dice el amigo que nos llamó, sí, volvemos a insistir, está mal distribuida el personal, tenemos sobre personal, sobre población en algunos departamentos y por eso no se agilitan algunos otros temas. Y en el tema de las ordenanzas, hay muchas ordenanzas, hemos conversado, Karina, pero en algunos casos no sabemos quién tiene que ejecutar o quién tiene que sancionar estas ordenanzas. Hay muchas ordenanzas se han creado por el tema ruido, por el tema un montón de cosas, pero no sabemos quién están a cargo o quiénes son los encargados, perdón, de sancionar estos temas. Vamos a la pausa y ya regresamos con la siguiente entrevista que habíamos tenido planeado. Esperemos que pueda llegar nuestro invitado, o si no, continuamos con la información.
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0: Doce veintiséis minutos. Asumimos que ya no vendrá el invitado. Ya les vamos a contar de quién.

0: De la radio, pues, nos tocó, como estaba, había un poco de llovizna, tocó bajarse a la callecita, pues, para caminar, porque las veredas definitivamente
1: No,
0: no
1: es
0: sé, peor que
1: complicado,
0: uno, yo
1: complicado.
0: creo que nos va a tocar, fíjese que le fuera muy bien a una persona que se pusiera un emprendimiento de zapatos
1: Zapatos.
0: antideslizantes en temporada de
1: No,
0: invierno.
1: y así esté un sol así, hay ese polvillo que le deja a las veredas que también se vuelve resbaloso.
0: Sí,
1: Sí,
0: es
1: hay
0: cierto.
1: que, o sea, el tema de esto, por todos los lados donde lo queramos ver, fue antitécnico, no se siguieron como estaba diseñado en principio, y sin embargo, pese a eso, se construyó. Y bueno, esos son los resultados que tenemos de esta obra, digámoslo, irresponsable en esta parte. En tema de veredas y en otras cosas que también se fueron solventando, por ejemplo, el tema de de alcantarillado en algunos lugares, el tema del agua potable, también fueron cosas que se tuvieron que ir solventando de a poco las distintas autoridades que pasaron luego de la construcción de este tema. Bueno, habíamos invitado el día de hoy a, no sé, Karinita, al economista Denis Bravo para conversar en el margen del respeto, siempre. No, no, no, no llega aún, esperemos que pueda llegar durante el transcurso de la entrevista, para que pueda venir. Tampoco no nos ha escrito porque se ha excusado, pero para conversar un poco más de cómo estaba la estructura de
0: No le
1: ADN,
0: dejaron, dice Pancho.
1: porque él es el director provincial. Conversar, ya creo que estamos a menos de 100 días ya de la campaña electoral, conversar si se ha estructurado en los 15 cantones de la provincia de Loja, en las 70 y pico de parroquias rurales de la provincia de Loja, a ver cómo avanzan y cuáles son las perspectivas por parte de la organización a la que él, pues, como director provincial representa. Él no está de candidato, sino más bien era conversar un poco más sobre esta estructura. Y recordemos también que dentro del calendario electoral hasta mañana son las inscripciones de tema alianzas. Preguntarles si es que existiría alguna alianza o no
0: No, pues
1: existe
0: ellos dijeron
1: alguna
0: que
1: alianza.
0: no.
1: Pero en Guayaquil, imagínense lo que pasó.
0: Pero
1: Bueno,
0: eso no es alianza, eso
1: claro.
0: ya es, a un día te pongo la fiscalía. Y es todo lo que pasa con el gobierno. Solo ahí le hago esta interrupción. ¿Sabe por qué? Por la designación de la nueva viceministra de Cultura. No tenemos nada en contra de Pamela Cortés, canta lindísimo,
1: Ah,
0: bellísima la canción que
1: claro.
0: sacaron con Juan Fernando Velasco en su momento de Yo nací aquí. Lindísimo, ¿no? Pero doña Pamela Cortés, al igual que la mayoría de la gente que está hoy por hoy en el gobierno, ella tenía un impedimento, ¿no? Así se
1: Por
0: lo
1: supuesto.
0: eliminaron. ¿Y por qué tenía el impedimento? Porque ella tenía una deuda en un banco, una deuda que pasaba los 22 mil dólares y que le venían siguiendo juicio el banco desde el año 2013. Ella no podía salir del país. Ella tenía también tenía la interdicción y la prohibición de salida del país. Eso tenía exactamente doña Pamela Cortés, ¿no? Y resulta que
1: De un rato al
0: en
1: otro.
0: menos de 24 horas pagó la deuda que no había pagado desde el 2013 y ya pues ahora ya
1: Ahora
0: no
1: es
0: tiene deuda, ya no tiene
1: viceministra.
0: impedimento y ya es viceministra, ¿no?
1: Sí, como le digo, ese era el tema a tratar el día de hoy en esa entrevista, que es importante porque es el partido oficialista, es el partido del gobierno, y bueno, queríamos saber cómo avanza este tema acá, para tener información directamente de la fuente, pues obviamente de su director provincial, Karina.
0: Sí, aunque nosotros tenemos el listado de los candidatos acá de toda la provincia, incluso de toda la provincia, entiendo de que fueron los que aceptaron precandidaturas también, pero la lista la tenemos por acá. La queríamos conversar un poco con él, porque pues también había este tema de que cómo así eligen a personas que no fueron del partido político cuando sí tenían gente que venía acompañándolos desde que iniciaron, ¿no? Desde que inició todo este
1: Claro.
0: camino del presidente actual, desde que hicieron alianza con porque recordarán ustedes que tampoco es que desde el inicio él participó con ADN como
1: No,
0: partido,
1: no,
0: sino
1: para
0: ADN
1: nada.
0: como alianza,
1: Como
0: ¿no?
1: alianza.
0: Que fue con la lista
1: Con
0: 35,
1: la
0: con la que todos detestan,
1: 35.
0: con la 35 de Alianza País y la 4 que era del primo de, bueno, que es del primo de Lenín
1: De
0: Moreno,
1: Lenín
0: ¿no? Con el
1: Moreno.
0: Pueblo, Igualdad y Democracia. Con ellos
1: Que
0: participó la
1: también sacó
0: primera vez.
1: candidato acá en Loja para la
0: También
1: alcaldía.
0: es un chiste todo, pero bueno, en todo caso, En todo caso, se van a quedar ahí todas las preguntas que le teníamos. Yo lo había sospechado, Juan Pablo, ¿no? Se lo decía usted, yo lo había sospechado, ¿no?
1: Esperemos, él no esperemos, iba a venir todavía nunca hay tiempo. Acá,
0: al menos a este espacio,
1: unos 10
0: ¿no?
1: minutos más todavía le queda para venir.
0: Sí, pero es que ya le dijeron también, ¿cómo vas a ir a

0: hombre, ahí te van a decir que mira cómo lo has puesto, a quién se han atacado, al presidente, ¿no? ¿A qué lo van a dejar venir acá?
1: Denis, muy aparte todo, yo no lo veo que se deje, tal vez. Es una persona muy técnica en estos temas y ha manejado ya el tema político. Pero sí, admirable que pues no haya podido asistir o que se haya excusado como tal, porque sí se comprometió y quedamos en venir. Y él sabe que todo se maneja en margen al respeto también, sin necesidad pues de atacar, porque volvemos a insistir, él no es candidato. Quiso ser candidato, pero se dio la candidatura a otro personaje, pues que ahora está en esta lid electoral como tal. Eso, Karinita. Y en otros temas, hablando un poquito de lo que pasa en Zamora, habíamos conversado, Karinita, de que lo que sucedió, el trágico, lo que sucedió en la parroquia de Guadalupe, el cantón Zamora, que ya iban a dejar de realizar las búsquedas. Pese a eso, los cuerpos de bomberos de Zamora, Yanzasa y El Pangui ratificaron la continuidad del operativo. Y los van a seguir con la búsqueda, pese a que hubo algunas recomendaciones por parte del COE provincial. Pues ellos se comprometen en seguir y no en la búsqueda de los distintos cuerpos que pues hasta el día de hoy no son encontrados, Karina.
0: Sí, sí, ¿qué le diré? Yo me quedé pensando en todo este tema, ¿no? De que ¿por qué no vienen acá? Pero bueno, en todo caso, es que a veces uno dice, chuta, ¿cómo se hace si me desaprovechan
1: esta oportunidad? Acá los tratamos bien, hasta el cafecito ahí.
0: Hombre.
1: Hasta el cafecito.
0: Y aparte que ellos no deberían resentirse por nada, ¿no? Porque a la final representan un partido o son funcionarios públicos y
1: pues
0: ellos desde el momento en que pisan o una entidad pública y pasan a ser funcionarios, o desde el momento que pisan la dirigencia de un partido político, pues están siempre sometidos al escarnio público, ¿no?
1: Claro.
0: Tampoco es que uno acá se los va a atacar ni nada por el estilo. No quieren aceptar entrevistas, pues tampoco se les ruega, ¿no? A la final tenemos bastantes cosas de que hablar y muchísimo más importantes como esta que le voy a contar.
1: A ver.
0: Dice acá el mensaje: puede haber cuántas cuadrillas, si no hay herramientas o material para trabajar, pues es imposible.
1: Es
0: obviamente,
1: otro tema.
0: Obviamente, fíjese, bueno, que decía, si mal no recuerdo, la ingeniera Sandra dijo que eran dos y el ingeniero Huele de Humapal también dijo que eran dos cuadrillas. El problema no está en que no hay cuadrillas, en que no hay, el problema está es que no hay material para trabajar.
1: Uh-huh.
0: Y si hay, siempre pobrecitos les echan la culpa más a ellos. Y fíjese que eso a mí me causa mucha rabia cuando los atacan sin saber todo el trabajo y el esfuerzo que hacen ellos, los obreros. No estoy hablando del comisario, del jefe, del que está sentado en oficina, porque a la final él no tiene que aguantar ni sol ni lluvia. Pero los obreros sí, y resulta que no les dan implementos para trabajar. Resulta que ni siquiera les dan un ponchito de agua, al menos a los que están en recolección de basura. Imagínense que no les dan ni un ponchito de agua y ellos tienen que andar mojaditos por la calle corriendo.
1: Y se supone que hay un tema de seguridad ocupacional, que son los encargados justamente de implementar ese tema. Porque, a ver, hay un órgano rector que se preocupa del tema de seguridad social y todo, como es el IES, el Ministerio de Trabajo, que el Ministerio de Trabajo también tiene sus inspectores, por si acaso, que son los que están mirando que todo se desarrolle en cada una de las instituciones con normalidad, que cumplan con el tema de salud ocupacional, que es importantísimo en todas las instituciones, y más aún en estos temas como ellos. No recuerdo el año, pero sucedió una tragedia, ¿se acuerda? Cuando uno de los ciudadanos que trabajaba en aseo, recolectando la basura, barriendo las calles, fue arrollado por un carro, no se recuerda, en una madrugada, igual porque no tenía su chompa reflectora y todo lo demás que se necesita para ellos, porque están prácticamente en la calle realizando en las madrugadas sus labores. Y en algunas ocasiones, pues siempre pueden haber conductores que no se fijen o que estén bajo estado etílico, y sucedió, no sé si usted recuerda que pasó justo por el parque infantil. Entonces, también por parte de estas instituciones del Estado, que son las encargadas de ir y pedir, bueno, a ver, señor municipio de Loja, usted tiene, ¿cómo tiene distribuido el tema de salud ocupacional? A ver, veamos, tienen los implementos, tienen los guantes, tienen los chalecos reflectores, tienen las chompas, tienen todo, tienen el casco, tienen las botas, ¿sí o no? Y eso también es parte de estas instituciones, pero no lo hacen. Entonces, como no hay control, Acá también nadie les controla y listo, hagámoslo nomás. Y ya, sí, no pasa nada, salgan nomás a trabajar, pongan ahí el mameluco y ya con eso es suficiente. Y no es así, no. Con el overall no se cubre todo lo que ellos necesitan.
0: No, pues y aparte que hay otro problema ahí y un problema de salud pública, ¿no? Que no voy a decir que todos lo tienen, porque no es así, ¿no? Que de repente por ahí hay uno o dos personas que obviamente tienen este problema de salud pública y que hay incluso precandidatos que hasta se burlan de dicha situación, ¿no? A mí me parece muy lamentable, hombre, ¿quién no en algún evento, en alguna cosa, no se ha tomado una copita de vino o algo parecido, ¿no?
1: Claro.
0: Obviamente ya lo otro sí es exagerar, pero es un problema de salud pública y se lo tiene que tratar como tal. O sea, yo no entiendo cómo tienen el corazón precandidatos de decir, yo tengo la foto de cómo estaban ahí completamente en estado etílico y botados y ni siquiera...
1: Es cuando demuestras que no tienes,
0: qué vergüenza
1: que
0: de...
1: no eres humanista como pero tal.
0: Obvio.
1: Ya, entonces, obvio. Cuando demuestras ese tema, a ver... Primero, debe de saber, no sé qué precandidato, pero debe de saber el señor si aspira a alguna dignidad de elección popular para alcaldía, concejalía, de que no es que simplemente indico la foto o él está en este estado etílico supuestamente y llego y de llegar a ocupar esta dignidad le voy a decir chao, ándate. No, hay que cumplir normas. La institución está obligada a enviarle a este señor a rehabilitación.
0: Pero claro.
1: O sea, no sé si el señor sabe este tema. Está obligada a enviarle a rehabilitación.
0: Es que todos desconocen, por eso mismo
1: entonces,
0: salen.
1: No es que simplemente cojo, lo mando votando y se acabó. ¿Ya? Entonces ahí vienen las demandas al municipio, vienen las iniciaciones, vienen los juicios de repetición, que por ahí creo que algún aspirante a la alcaldía está ya creo que
0: con sufrido
1: por este tema. Por igual. Por los despidos intempestivos que sucedieron en su administración.
0: Sí, sí, ya, una
1: sin
0: situación,
1: justificación,
0: la verdad, muy lamentable. ¿No?
1: Sin nada, llegar y decir, te vas porque estabas borracho, por lo que sea. Primero, irresponsabilidad del señor trabajador, ¿no? Y también, obviamente, pues se debe de cumplir, vuelvo a insistir, con lo que manda la ley, pues tienen que rehabilitarle a su empleado. Si es que insiste, pues ahí sí ya vienen otras etapas donde ya pues se le tiene que decir muchas gracias a la institución, pero siempre y cuando se hayan cumplido con los el procedimiento que establece la ley.
0: No se olviden de que es un problema de salud pública y a veces hasta los precandidatos son quienes mismos están haciendo eso y luego claro. Le echan la culpa.
1: También dicen que hay fotos.
0: Sí, también hay un video que ya supongo que ahora que se enciende un poco más campaña ya.
1: Entonces,
0: yo voy a ser el alcalde, dice en su camioneta. No,
1: no hablemos, como suele decir en la Biblia, dice, no mires la paja en el ojo ajeno cuando tienes una viga en el tuyo.
0: Sí, pues sí.
1: Mejor estar callados.
0: Así que mejor esténse calladitos, caminen con cuidado, vayan despacio, no hagan daño porque de verdad esas cosas
1: no caminen por las veredas resbaladizas.
0: Sí, no caminen por las veredas resbaladizas, al fin algún día de llegar alguien que nos pueda salvar de todo lo que pasamos acá en
1: la calle. No, y lo más triste es que esas veredas tienen que estar ahí hasta que cumplan su vida útil. Yo por ahí escuché igual a otro precandidato que en la campaña anterior lo mismo decía, yo de llegar a la alcaldía llego y cambio las veredas. O sea, momentito, ¿cómo va a cambiar las veredas si tiene que cumplir su vida útil? Solo que se quiera ganar una sanción, una glosa por Contraloría, porque al momento que llegue él, se haga el buen agente, el populista y comience a cambiar las veredas, la Contraloría va a decir, señor, demuestre que eso acabó, que ya cumplió su vida útil. Como tal.
0: No, pues y aparte que mire, eso es lo que pasa también con el tema de Simar en Los Rosales.
1: Lo mismo.
0: El municipio le tocó meterse ahí, ¿no? Pero hay situaciones legales que van a tener algún rato que cumplirse, ¿no? Es una situación, de verdad a mí me da muchísima pena por todo el daño que le han hecho las autoridades que han pasado por el municipio, todo el daño que le han hecho a Loja, ¿no? Y obviamente no es porque quizás no sea cara visible, pero hay gente que está detrás de algunos precandidatos que lo que quieren hacer es seguir melando del municipio, ¿no?
1: Lo mismo sucede, por ejemplo, en el tema de la parada de los bomberos. Uh-huh. Cuando se conversa, distintas autoridades te dicen, no, eso ya lo vamos a hacer, ya estamos haciendo los estudios para poderla sacar de ahí. Tampoco se la puede sacar. Pero hay que recordar quién diseñó esas paradas. ¿Ya? Y por qué los diseñó y cómo los diseñó de esa forma también. Entonces, son cosas que Loja debe ir conociendo algún día de a poco, todo lo que ha pasado, pues, y como usted lo dice ahora, que quieren seguir manteniendo en el poder, ya utilizando hasta otras personas, no les importa nada, con tal de seguirse manteniendo en el poder. Esa parada de ahí tendrá que cumplir su vida útil para que pueda ser destruida, hacer lo que sea. Porque el momento que llega un alcalde y dice, a ver, yo le voy a destruir porque le prometí a Loja sacar ese, enseguida va a llegar Contraloría, demuéstreme que ya cumplió su vida útil para que usted le haya podido sacar ahí. Bueno, y tiene que haber un montón también de informes técnicos que tampoco los hacen.
0: Sí. Bueno, le voy a leer un par de mensajes para irnos a la pausa. Dice, buenas tardes, en el caso de que llegue el invitado, ojalá no hable de territorio. No, pues él dice que tiene, bueno, sí es verdad, él hizo bastante territorio, ¿no? Y que las muestras y que los números, bueno, en todo caso no vino, no vino y eso ya, sí dejamos no constancia de que, mire, a veces uno se da espacio a personas, bueno, en este caso no es que nos ha
1: para
0: pedido.
1: Que no digan que se ha censurado.
0: Ajá, Juan Pablo ha sido el que hizo la gestión pues para poder tenerlo acá, pero lamentablemente, como hemos dicho, pues acá era un poco difícil que venga, yo por eso dije hasta el último, bueno, cosa de...
1: Claro, porque, a ver, lo hemos entrevistado a Denis, lo hemos entrevistado en otros espacios en los que he estado en la tarde, por ejemplo, y se ha llevado una entrevista a la altura. Él sabe, se ha llevado una entrevista a la altura, bajo la educación y todo lo demás, y bueno, eso era lo que se pretendía ahora igual hacer.
0: Pero creo que hay un miedo también ahí.
1: Puede ser.
0: No a nosotros, obviamente, no. Sino a la gente misma, ¿no? Porque la gente les ha empezado a reclamar últimamente, o sea, ¿por qué no se ha puesto a los militantes, a las personas que venían trabajando desde un inicio en las diferentes
1: candidaturas? Pero ese es un problema.
0: Y aparte que no les han hecho caso tampoco, porque de lo que yo conozco, algunas personas han dicho, bueno, nosotros estábamos ahí, habíamos dado nombres, pero a ninguno se tomó en cuenta.
1: Pero Karinita, ese es un tema a nivel nacional que está sufriendo ADN.
0: Ah, sí.
1: Mire, por ejemplo, el candidata en Quito.
0: Qué terrible.
1: Y bueno, se habla de que supuestamente el Yunda es el candidato escondido del gobierno mediante otro partido, pero
0: sí
1: le ponen en ADN, en el partido propio de ellos, le ponen pues a una candidata que no...
0: Nada. Es que sí es, lo que pasa
1: Guayaquil
0: es que acuérdese de que Yunda tenía un problema ahí legal complicado y lo salvaron en este gobierno.
1: Guayaquil les tocó recurrir a una política con mucha trayectoria, que siempre estuvo militando por el tema centro a la derecha, digámoslo, con Partido Social Cristiano, y ahora termina en ADN, que hay que decirlo, que de hecho hasta su propio líder dijo que son de centro izquierda. Entonces, mire cómo...
0: Pero también ha sido cuestionada, acuérdese también los actos de corrupción en la administración de doña Cintia Quiteria.
1: De hecho, están todavía en Contraloría el tema, por ejemplo, de lo que pintó las poesías. Según estaba muy enamorada, que no hay que culparle que se haya enamorado, pero pintó poesías en los murales de la ciudad y todo lo demás.
0: Se puso un letrero que decía, hijos, no venga.
1: Claro, entonces, mire a lo que voy, o sea, no sé si les faltó a ellos también, no están cayendo en el, o van por el mismo camino que le sucedió al expresidente Guillermo Lasso, de no fortalecer, de no formar a sus militantes, a sus bases como tal, para mantenerlos, darles la oportunidad y que ellos puedan serlos. Acá se ha visto a mucha gente que, bueno, estuvo primero apoyando a Lasso, luego apoyaron acá a ADN y, bueno, los dejaron porque también no les dieron la oportunidad. Entonces, hay mucha gente que ya se está decepcionando, se está frustrando y prefiere mejor hacerse a un lado y ver... ver por dónde van, por dónde caminan en estas elecciones seccionales.
0: Le leo el último mensajito, dice, el problema es que no les hacen caso ni a los alcaldes, peor a los jefes departamentales, dice, en la mañana unas señoras, debe de ser, se cayó por saltar en el derrumbo de la cancha de la 8 de diciembre.
1: Mira,
0: una problema. Pala y una volqueta no habrá. Sí, o sea, es que ese es el problema también, ¿no? A 2 años, ya 3 años ya debe ir ese problemita ahí. Toda la administración del el licenciado Franco Quesada y también de la ingeniera Diana Guayana y hasta el momento.
1: Pero, lo que dice el amigo no está alejado de la realidad.
0: Sí.
1: Y lo que hemos conversado, ¿sabrá la alcaldesa lo que está pasando?
0: Ay, oiga, le dijimos acá.
1: Pues digo, no, pero ya... Ya en el transcurso de toda su administración. O sea, sabrá todo lo que viene.
0: Lo que pasa es que el ingeniero
1: que
0: vive...
1: el círculo...
0: No, el ingeniero que vive en Los Rosales no le cuenta, porque para estar metido en otros asuntos que no le competen, ahí está metidísimo.
1: Pues digo, o es que el círculo le cerró tanto que le dice que todo está bien.
0: Por eso le digo.
1: Eso puede ser.
0: Sí. Bueno, y hay tantas respuestas que ella debería dar, porque hay una persona que funge de asesor y que a la final no es absolutamente nada. No, permítame la comunicación rapidísimo, por favor, que tenemos un invitado ya por acá. Buenas tardes.
2: Trataré de ser lo más sucinto posible. Buenas tardes, Gonzalo Piña le saluda. Gonzalo. Hablando de política y hablando del gobierno. Por ejemplo, en Loja, ¿quién es el culpable o quiénes son los culpables de que esta imagen que tenía y que se venía desgastando de parte del presidente en Loja haya caído a extremos inimaginables? Pues son los, pues es el asambleísta Jorge Guevara. Lo de con nombre y apellido. Jorge Guevara es el principal causante de esta debacle que está sufriendo el gobierno acá en la provincia de Loja. ¿Sus aliados quiénes son? Uno que iba a participar por los socialcristianos a la alcaldía, Cheche Guerrero. Un innombrable que quiere ser concejal y que obviamente aprovecha o lo aprovecha más bien al asambleísta para ir a querer hacer bulla de lo que él no pudo conseguir acá. Entonces, los culpables son ellos mismos. Y esta debacle que está sufriendo el gobierno nacional es gracias a Jorge Guevara y compañía. Y todavía quieren la alcaldía, la concejalía y la prefectura. Por Dios, lojanos, no vayan a votar. Aprendan alguna vez en la vida a elegir dignamente en las urnas. Un gusto saludarlos. Buenas tardes.
0: Muchas gracias.
1: Saludos.
0: Concordamos plenamente. Vamos a ir a la pausa.
1: Sobre todo lo que dice, aprendamos a elegir. Sí, o sea, esa parte de ahí siempre lo hemos venido diciendo constantemente. Ajá. Aprendamos a elegir para no tener estos problemas. Concluyendo un poquito el tema de la alcaldesa, recordemos que ella fue concejal y sabía también la realidad que estaba viviendo con uno de los barrios, con uno de los sectores, y ella miraba desde afuera también cómo a veces le cerraron el círculo al alcalde Quesada y también le cegaron de la realidad que pasaba. Puede ser que esté pasando lo mismo ella. Ojalá nos pueda acompañar algún día para poder conversar también de estos temas con él. Otra vez decirle todos los problemas.
0: Vamos a la pausa.
1: Vamos al corte.
0: Regresamos.
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2: Doce cincuenta y tres minutos. Vamos a temas un poquito más frescos, ¿no? Más bonitos, aparte de todo este tema político que tenemos, pues hoy nos acompaña, que también no es que es un tema fresco ni político, porque también tiene que ver un poco con eso, porque nos acompaña Ernesto Veintimilla. Él es propietario de la Catalina. Lo tenemos acá, lo hemos tenido acá también en varias ocasiones para conversar acerca de estos temas, ¿no?, que preocupan bastante, como es el tema de las ciclovías. Nunca se hizo respetar el tema de la ordenanza. Ellos han estado siempre presionando, pues los que son de los grupos de las bicicletas y todo ello, han estado siempre presionando para que se puedan algo cumplir, porque a la final nadie respeta la ciclovía. Se pusieron en una administración, me acuerdo que se pusieron estas tachas de pie, no sé cómo se llaman en realidad, estos cilindros que pusieron según ellos para que no se metan otros vehículos, ¿no? Y a la final nunca pasó nada, igual las tumbaban, todo hacían, ¿no? Qué pena por todo este tema que se dio en Loja con respecto al tema del irrespeto a las ciclovías. Entonces, les decía, nos acompaña Ernesto Veintimilla acá, que justamente lo saludamos para conversar acerca de este tema y obviamente también de la formación que ellos están dando hoy por hoy, que será ya en la parte final, pero vamos a conversar con él de este tema tan complicado como es el tema del uso de las ciclovías. Muy buenas tardes, Ernesto.
3: Buenas tardes, muchas gracias por la oportunidad de conversar un poquito de movilidad urbana, que es algo que tal vez es coyuntural, digamos, al tema político, porque la movilidad incide directamente en la planificación urbana de la ciudad. Sobre todo, pues, cuando hablamos de las ciclovías, que son digamos, espacios que públicos que se asignan a la movilidad sostenible como, digamos, una infraestructura necesaria para promocionar el uso de la bicicleta también como una alternativa de transporte, algo que, digamos, en la ciudad de Loja se dio ya hace algunos años, pero que lamentablemente ningún, digamos, gobierno local le interesa y ha invertido, por lo menos en impulsar, digamos, a la bicicleta como se lo debería hacer, digamos, es que ya tenemos por lo menos una infraestructura. Lo mínimo que se pediría a cualquier administración municipal es que la cuiden y que la mantengan, ¿no? Y que por lo menos se complete lo básico, que es una señalética horizontal o vertical, que es lo mínimo que una infraestructura debería contar, ¿no? Y nuestra ciudad tenemos ya la ciclovía, creo que desde el 2015 más o menos.
2: 11 años.
3: Unos 11 años de ciclovía a la que no se le ha metido un solo centavo o más que por ahí unas buenas intenciones decisiones políticas disfrazadas, sí, de buenas intenciones, ¿no? Que es la realidad de Loja, ¿no? Entonces, nosotros como la Catalina hemos sido bastante críticos al respecto. Nosotros, hacemos política pública desde la movilidad, pero no somos ni pertenecemos a ningún movimiento político. Simplemente exigimos un espacio que definitivamente en muchas ciudades del mundo se ha convertido en una alternativa para combatir, digamos, el tráfico, principalmente. También el tema de la contaminación del ambiente en las ciudades es un tema también bastante importante, y sobre todo fomentar el tema de la salud pública. ¿No? Entonces, en muchas ciudades donde ya se ha implementado la bicicleta, pues, o sea, las ventajas son, es el vehículo de transporte, digamos, que más ventajas tiene respecto a otros tipos de vehículos en distancias cortas de 5 kilómetros, digamos, ¿no? Tampoco la idea también es entender que en realidad lo que estamos buscando simplemente es una interconexión de diferentes formas de movilidad. Algunas de estas, como la bicicleta, a nosotros nos apasiona un poco porque, además de moverte, tiene otros elementos propositivos para el desarrollo de la ciudad. Entonces, desde la movilidad se afecta al espacio público. Desde el espacio público hablamos del respeto también al medio ambiente, la naturaleza, y empieza a generarse una conciencia diferente sobre cómo ocupamos los espacios públicos en la ciudad, que es lo que nosotros defendemos y promovemos. Sí. Eso es política también, porque hoy en día todo eso tiene que irse dando, pero esto es un tema ciudadano, o sea, no... Desde donde debe nacer la verdadera política es desde el ciudadano también proponiendo, porque si no, tampoco es que toda la responsabilidad tiene que ser de un alcalde o de un presidente o de quien esté, digamos, en esos puestos, que obviamente esperaríamos que sean gente preparada, pero si no, nosotros como ciudadanos tenemos que también hacernos responsables de una parte de lo que significa hacer ciudadanía. Entonces... ahí es donde nosotros promovemos la bicicleta, también como esta forma de decirle a la ciudad que hay otras alternativas también para movernos, ¿no?
2: Sí, leo este mensajito, dice, es una pelea, a ver, es una pena lo de las ciclovías, yo al menos todos los días peleo y más aún frente al Supermaxi, igualmente en la Lourdes y Juan José Peña, en un almacén de pañales, dice el mensaje, y la verdad pues es de que no se les ha dado la utilidad que se les tendría que dar, ¿no?, a las bicicletas como tal, porque no se ha priorizado. Mire que se ha priorizado bastante el tema, por ejemplo, de las motos, ¿no? Hasta se les hizo estacionamientos para que no paguen Zimmer, se les hizo. ¿Por qué no hacerles también a las bicicletas? ¿Por qué no implementar estas, no sé cómo se llamen, como tipo barandas que les ponen para que puedan colocar las bicicletas? Sería buenazo que las pongan en los parques,
4: claro,
2: por ejemplo.
4: Ahora, complementando un poco lo que manifiesta Karinita, veamos, claro, las ciclovías están ligadamente al tema de cumplir con las ODS, que de hecho creo que son en 4 objetivos que cumplen con este tema de las ODS promulgado por las Naciones Unidas. Pero se lo debe haber planificado bien. Vamos desde un principio, ¿cómo se concibieron estas ciclovías? Yo recuerdo que estaban planificadas a la orilla del río. ¿Por qué deben de cumplir en las orillas del Zamora? Por ahí era una ruta que se tenía que cumplir, porque para hacer la ciclovía se deben de cumplir, como usted ya lo dijo, varias características técnicas. Una de ellas es la dimensión, el ancho como tal, porque debe de haber de ida y de vuelta, digámoslo, y aparte debe de existir iluminación y aparte debe de existir un semáforo, digámoslo, y aparte debe de existir iluminación y aparte debe de existir un semáforo exclusivo para el tema de ciclovías. Eso no cuenta Loja como tal. Creo que, si no me equivoco, solo por la Santiago de las Montañas están cumpliendo las características que te establece la norma técnica de las ciclovías.
3: Sí, en ese sentido, pues hay.
4: Centro no, en el centro es un tema que lo hicieron más, como usted lo dijo al principio, Ernesto, temas políticos, queriéndonos cubrir de voluntad o diciendo vamos a promulgar el tema de la utilización de las bicicletas para ir a los trabajos, pero no se cumplen con las normas técnicas.
3: Sí, bueno, ahora lo que nosotros. Hay algunas consultorías ya realizadas, digamos, hay consultorías por el lado de la GIZ, que es una organización alemana que se realizó hace algún tiempo. Hay consultorías de estudiantes de las universidades de técnica, de algunos otros institutos, que reposan ya en el municipio, ¿no? Y que en realidad, para que eso se pueda hacer realidad, es necesario también la voluntad política, ¿no? El asunto es que digamos, Loja necesita ir creando esta, o sea, ahora ya no se habla incluso, ni siquiera diría solo de las ciclovías, porque estos espacios no son solo para los ciclistas.
4: Exactamente.
3: Estos espacios son para la gente, por ejemplo, ahora los runners, que está mucha gente ahorita corriendo. Entonces, estos espacios no son solo para los ciclistas, estos espacios los utilizan la gente que va a hacer deporte en las mañanas. Por ejemplo, junto al río Zamora, mucha gente sale desde las 4 de la mañana a hacer ejercicio y tipo 6:30 ya no pueden correr con tranquilidad porque empiezan a salir los carros.
4: Exacto.
3: Y no hay ningún espacio de seguridad para las personas que en su mayoría hoy en día están practicando deportes. Yo que paso hablando de esto, digamos, permanentemente, por ejemplo, ayer tenía un diálogo con un amigo de Brasil, justamente porque nosotros desde que hicimos un viaje en bicicleta a Brasil, desde ahí hemos venido trabajando y todavía esas amistades permanecen. Justamente, coincidencialmente, hablábamos de estos conceptos de la ciudad sostenible y coincidíamos en que ya no es solo el tema de lo que significa como movilidad, como lo sostenible ambiental, sino principalmente la salud. ¿no? Si mucha gente sale a correr, mucha gente sale, se mueve en bicicleta, es porque hoy hay una necesidad de mantenerse saludable. Entonces, las ciudades empiezan a cambiar su planificación.

0: su diseño urbano respecto a estas necesidades. Y
1: que
0: necesidades
1: se debe de planificar de así. Usted menciona un tema que justamente un objetivo de desarrollo sostenible, el 3, salud bienestar, que lo manda las ODS en el tema salud bienestar y que está incluido este tema de ciclovías. Y las ciudades deben ser planificadas en base a las distintas ODS, pero lamentablemente en nuestra localidad, pues yo creo que algunas autoridades no saben ni qué es ODS, realmente como para poder planificar algo que ayude a una ciudad con desarrollo sostenible. Yo le mencionaba, por ejemplo, lo que comentaban, de que existen problemas a la altura del Centro Comercial La Pradera, en Alourdes, es porque están mal diseñadas estas ciclovías. Entonces se colocan en lugares, por ejemplo, la del Supermaxis es justo saliendo de los parqueaderos. ¿Cómo puede ir un ciclista ahí? Usted no sabe al momento de que sale un carro en la parte alta de este centro comercial y usted va con la bicicleta. Es un poco hasta peligrosa cuando el sentido común podría haber sido al otro lado, aunque por el otro lado también va el bus. Entonces, volvemos a insistir al principio, no se planificó. Especialmente en lugares así, solo existía una planificación que era a la orilla, por la avenida Orillas del Zamora, por la Santiago de las Montañas y por la parte de donde ahora es el Teatro Benjamín Carrión. No está bien planificado, pero sin embargo ya lo tenemos y tampoco existe respeto por algunos conductores que se estacionan en lugares justo donde van las ciclovías.
0: Sí, justamente porque el diseño no es el adecuado. Entonces, eso no brinda la seguridad que necesitamos los ciclistas, sobre todo las personas que tal vez quieren aventurarse a moverse en bicicleta en la ciudad, pero tienen el terror de que un carro los atropelle o se meta en la ciclovía. Entonces, el no tener una infraestructura bien diseñada, bien señalizada, eso en vez de favorecer a que el usuario empiece a usar la bicicleta, más bien eso es contraproducente. Miedo. Porque mucha gente no se sube a la bicicleta porque no se siente segura, ¿no? Y porque tampoco hay esta cultura de movilidad en la ciudad, que parecería hasta cierto punto pues un poco utópico el tema, pero en realidad nosotros desde la Catalina, que somos personas, digamos, nosotros trabajamos proyectos, estos son proyectos culturales, sociales, ya estamos acostumbrados, sabemos lo que significa planificar, sabemos lo que significa empezar un proyecto y saber que en unos años pasará algo, no es inmediato. Hemos trabajado con niños y justamente ahora venimos también a
1: ¿qué tal la cultura? ¿Crece un poco la población, población de utilización de bicicleta?
0: Hay procesos, digamos, son diferentes procesos. Por ejemplo, el boom de la bicicleta fue hace algún tiempo. Me acuerdo que nosotros mismos éramos los que encabezábamos tema, hubo un boom ahí como un tema que despegó. Luego, ahora es el boom, el tema del running.
1: Claro.
0: ¿No? Que es la otra forma que hoy la gente también encuentra. Entonces, pero más allá de si es la bici o es el running, esto está dentro de lo que es la movilidad activa.
1: Claro.
0: Por eso se llama movilidad activa, porque necesitas mover tu cuerpo para poderte desplazar. Entonces, eso es el peatón o el ciclista, se llama movilidad activa. Entonces, este tipo de movilidad, justamente al desplazarte moviendo tu cuerpo, genera también a más del movimiento, pues el tema de mejorar tu salud física, mejorar algunos elementos, pero sobre todo entendiendo que Loja es una ciudad pequeña, caminable. O sea, Loja es una ciudad ideal para este tipo de movilidad. O sea, es también nosotros incluso proponiendo hacer que Loja, a través de este tipo de proyectos bien llevados, o sea, se transporte también a una ciudad, claro, del futuro, hablemos así, ¿no? Porque, por ejemplo, eso también discusiones que hemos tenido con gente que hablamos de esto y porque sabemos de lo que hablamos. O sea, por ejemplo, proyectos como el metro en Quito, que el metro, por ejemplo, a Quito lo transportó y a otro tipo, a otra ciudad, ya a una metrópoli, porque ya el metro dinamiza otro tipo de cosas, ¿no? Claro. Asimismo, el tranvía en Cuenca. Pero son proyectos que son demasiado caros para ciudades con ese tipo de complejidades. Loja es diferente. Loja no necesita, digamos, por ahora yo diría que en este momento no es la alternativa un tranvía.
2: No es la prioridad.
0: No es la prioridad, pero sí podemos priorizar la movilidad, digamos, acera al peatón, darle su buena acera, sus buenos lugares seguros para caminar, al ciclista también su espacio, porque como es una ciudad pequeña, O sea, esos desplazamientos pequeños son bastantes, entonces vamos a promocionar que sea esa la forma en la que se empieza a mover principalmente la ciudad, ¿no? En un tramo de 14 kilómetros que tenemos desde la Universidad Nacional hasta Sauces Norte, ese es el largo, claro, que tiene la ciudad, o sea, y la mayoría nos transportamos de los extremos al centro, entonces son 5 kilómetros, 6 kilómetros diarios que la mayoría de gente caminamos, lo podemos hacer caminando en bicicleta. El carro es una alternativa, pero tiene que ser una alternativa para otras distancias, para otras necesidades. Entonces, entrar en esa cultura, yo estoy seguro que se lo puede hacer, porque claro, más allá de las diferencias que tenemos los lojanos, sí tenemos un nivel, digamos, cultural en el que se puede hablar de esto. Se tiene que debatir, obviamente, se tiene que seguir insistiendo. Nosotros lo hemos venido haciendo ahora. Tenemos nuestras propuestas también sobre cómo creemos que se debe fortalecer el tema de la movilidad en estos momentos políticos, que los candidatos deberían hablar de esto, ¿no? Porque esto sí es una solución a muchos problemas que hay, o sea, pero hay que plantearlo así como estamos hablando. O sea, por ejemplo, yo les decía en alguna conversación también que podemos empezar con una vía principal, que es conectar las tres universidades, la nacional, la técnica y la internacional, que están a lo largo de la ciudad. Esos son los principales usuarios que vas a tener, son los estudiantes de la universidad. Un estudiante, por ahorrarse $1.50 por una papa o algo, coge una bicicleta, ¿no? Y se puede ir en bici, o sea, eso es algo.
2: Pero siempre y cuando se les preste las condiciones también, porque el fin de semana yo veía un grupo de ciclistas bastante grande, ¿no? Que iba hacia la parte norte, pero tenían muchas, muchas dificultades ahí, porque resulta que les tocaba esperar que pase el bus, que pasen las cooperativas, que pasen los carros, y ya se desvinculaban del grupo grande que iba, no sé a dónde iban, uh-huh, exactamente, pero me preocupaba porque decía ahí hasta vehículos estacionados al lado derecho, y era súper complicado para ellos poder pasar, poder seguir la ruta que seguían el resto de compañeros. Entonces a mí, por ejemplo, decía ahí, hubiese sido buenazo que la ciclovía se extienda hacia la parte norte, ¿no? Que estaba vaya en toda la avenida, porque uh-huh, sí, preocupa, o sea, porque puede pasar cualquier cosa ahí, uh-huh, y no necesariamente va a ser responsabilidad del ciclista, ni del propietario, el dueño del bus, del carro, de lo que vaya por ahí, porque esa vía es bastante transitada, ¿no? Entonces yo sí creo que hace falta bastante planificación, y es lo que se le debería exigir a la autoridad que ya venga, porque ya para estas pues ya.
1: Y sobre todo que se cumplan con las normas técnicas, uh-huh, porque eso tal vez sea el temor de muchos ciudadanos en no salir en bici a su trabajo y todo, porque como dice Karinita, no les prestan la debida atención para que ellos puedan ir tranquilamente en su bicicleta o en su distinto forma de movilizarse. Ahora ustedes como Catalina preparan un tribu en bici, están promocionando un curso vocacional.
0: Sí, justamente para hablar de esto, no sé si Lili nos quieres contar un poquito.
2: A ver, Lili, le vamos a habilitar el micrófono.
3: Hola, hola, buenas. Bueno, gracias por la apertura. Sí, bueno, les queremos contar que en estas vacaciones pues queremos lanzar nuevamente la escuela vacacional en este momento, que es Tribu en Bici. Ya es la tercera vez que se la hace desde la Catalina. La idea es justamente crear en los niños el interés por la bicicleta, y no solamente desde el equilibrio, que es lo que hace que los niños aprendan y sientan confianza, sino también desde justamente lo que dice Ernesto, crear una conciencia de movilidad dentro de ellos, que tengan la seguridad de poderse mover también en la ciudad. Y bueno, apostamos siempre por la niñez, ya que sabemos que son los futuros ciclistas, que hay un cambio de chip increíble que hemos notado en los niños al momento de que aprenden a movilizarse, a manejar este medio de transporte, y más que todo que lo entienden desde ahí, ¿no? Que es un medio para movilizarse. Eso nos permite tener como mucha ilusión de que esto pueda irse haciendo ya una escuela permanente. Como hemos visto en otras ciudades como Cuenca, estamos en una ciudad pequeña donde se puede aprovechar al máximo este tipo de rutas que puedan manejar incluso los niños entre parques, incluso y rutas a sus propios colegios. Tenemos colegios que son centrales, que están cerca de los ríos. Entonces la idea es ir generando en ellos una identidad de su ciudad, ir conociendo las características que tiene y que sea de forma permanente, que sepan que hay un lugar que va a tener formación permanente en este sentido. Entonces hay un apoyo desde la Catalina para que se empiece este tipo de proyectos y bueno, se viene a futuro lo que les queríamos anunciar, aparte de los vacacionales, laboratorios, en base a esto queremos que los adolescentes también formen parte de una educación consciente, educación, lo decimos así, que aprendan jugando, que aprendan con chispa, que se hagan proyectos de forma consciente, que sepamos por qué es bueno cuidar el agua, que sepamos por qué es bueno preferir sistemas alternativos energéticos, que todo se vea dentro de la vida real, pero con una formación continua tanto para niños y jóvenes.
1: Y no, y sobre todo muy importante que desde niños ya les vaya metiendo esta cultura de una nueva forma de movilizarse. En Loja, lo que dice Ernesto, vivimos en una ciudad tan pequeña que movilizarme, por ejemplo, yo vivo a la altura del barrio Época, movilizarme de qué época está corto, literalmente, ¿no? En otras ciudades caminamos más, en ciudades grandes caminamos más, pero creo que como lojanos también nos hemos vuelto muy cómodos. Si no llegamos hasta las oficinas, nuestro lugar de trabajo en carro, no se nos deja el taxi en la puerta de donde queremos llegar, pues no lo hacemos. Y qué bien que desde niños ya les vayan metiendo este chip de que hay otra forma de movilizarse también.
0: Sí, justamente que nosotros desde la experiencia ya hemos hecho, esta es nuestra cuarta edición, digamos, de esta exploración y de esta experiencia de la escuela. Entonces vemos que que a través de la bicicleta los niños desarrollan como algunas habilidades y empiezan a despertar ciertas curiosidades, incluso dejan el celular a un lado. Sí. O sea que eso ya es un logro, digamos, lograr que un niño deje su celular a un lado para irse un rato en la bici, eso sí lo logra la bicicleta. Entonces, cuando ya los tienes ahí a los niños, pues puedes ya los conectas a través de la bici, aprendiste a moverte en bici, ahora ¿qué hago con la bici? ¿A dónde voy? Vas a la naturaleza, vamos a hacer una zona de camping, vas a saber sembrar un árbol, entonces vamos en bici a un parque, y entonces vamos a empezar a generar mensualmente un espacio para poder trabajar con los niños y adolescentes para dar una continuidad un poco a estos procesos, porque ese es el siguiente nivel, digamos, ¿no? O sea, nosotros llevamos como desde el 2015 prácticamente un poco más de 10 años promoviendo este tema. Entonces hoy en estos nuevos 10 años más que se vengan de la Catalina, que esperamos que así sea, queremos más bien trabajar con los niños, porque vemos que ahora es con ellos con quienes se debe construir esta ciudad y se debe hablar de ciudad, como les decía. Yo parte de esta experiencia la tuve gracias a un viaje en bicicleta, incluso yo viendo a estos amigos de Brasil que son de Sao Paulo y que ellos también están trabajando bastante con los niños ya, ahora ellos están trabajando en políticas públicas donde los niños participan en la planificación urbana, ellos también cuentan y opinan sobre la ciudad que quieren. Entonces a través de eso se les da voz, hoy es el tiempo de los niños donde se les da voz a los niños, antes en nuestros tiempos de niños nadie nos claro. Si decías algo más bien te daban ahí para que no digas nada, ahora más bien es al revés, ahora los niños tienen voz, entonces es importante escucharlos porque muchos de ellos ya saben lo que quieren, ellos a los 7 años por ahí, 10 años ya tienen una definida también ya su personalidad, entonces ellos saben qué es lo que quieren, entonces es simplemente dar paso a que ellos también sean parte de la planificación. Entonces estos espacios son como laboratorios porque nosotros vamos a ir midiendo también estas necesidades. La idea es vincularnos después con las universidades para poder a través de esta información también ir proponiendo esta ciudad, digamos, colaborando un poco desde ahí, porque al final más allá de los conflictos que tenemos siempre políticos y lo que sea, o sea, la ciudad la construimos todos, ¿no?
2: Y aparte no podemos quedarnos estancados ahí, ¿no? No podemos quedarnos estancados nada más ahí. ¿Las edades en las que se pueden inscribir los niños y en dónde se van a inscribir también?
0: Bueno, las edades son desde... ahorita estamos trabajando para niños de 7 años a 10 años. También queremos vamos a abrir para niños más pequeños. Ahorita
2: es de 7 a 10 años. Y para niños más grandes también.
0: Y para niños más grandes. Sí. Y vamos a ver si abrimos una vez, un domingo al mes en algún parque para adultos, también los niños adultos también, ¿no? Porque eso también es importante, o sea, que ya empecemos a tener estos espacios, digamos, ¿no? Entonces, ahora es para los niños de 7 a 10 años. Va a ser esta última semana de julio, desde el 27 de julio, lunes, hasta el viernes.

0: el sábado 30 de julio, de 9 de la mañana a 12 y media de la tarde, incluye un break. Ese es el tema. Estamos también trabajando con otros compañeros, por ejemplo, como Mono Circo, uh-huh. que son ellos expertos en temas lúdicos, en, tema, uh-huh. en temas también circenses, artísticos, que van a ser también parte de los coordinadores con quienes vamos a ir a tener esta experiencia vacacional y que esperamos que luego se convierta en una experiencia continua para... de educación continua para seguir trabajando.
1: ¿Dónde se pueden inscribir?
0: Se pueden inscribir en la Catalina, que estamos ubicados en la calle Santiago de las Montañas y Daniel Álvarez, o a través de nuestras redes sociales, en el Instagram como @lacatalinaec, en el Facebook como La Catalina Bicicletería y en el TikTok como @lacatalina.es. Y también nos pueden escribir al WhatsApp al 0987-548579.
2: Sí, el costo, los cupos son limitados, ¿no?
0: Los cupos son limitados, ajá. Sí, ajá.
2: ¿Cuántas personas más o menos?
0: Ahorita estamos esperando de 6 a 9 personas.
2: ¿Ya tienen cubierto?
0: Sí, tenemos la mitad, ya está cubierta, nos falta el 50%.
2: Ya, perfecto. ¿El costo tal vez?
0: El costo es de $60.
1: Uh-huh. Pero incluye todo lo que dijo, el break y todo.
0: El break incluye un certificado también para los niños, la experiencia, como les digo, de entre... aprender a usar la bicicleta, el equilibrio, el tema de vamos a tener al final un recorrido por la ciclovía para un camping. Es la verdad que es una experiencia bastante agradable sí, para los niños.
2: Hay una actividad bonita que se llama excursión bici picnic.
0: Es.
2: Yo ajá. solo por eso
0: me inscribí. Esa es la graduación. No sí. Esa es la graduación de los niños, porque sí. ahí vamos por la ciclovía hasta un lugar y ahí uh-huh. es donde prácticamente cerramos la experiencia con la seguridad de los niños de haber aprendido algo, ¿no?
1: Ustedes también son cafetería, ¿no?
0: Sí, bueno, ese es nuestro proyecto, es un coworking, hablemos así, se llama. Es como un espacio donde diversificamos el tema de la bicicleta, la diversificamos a través de diferentes líneas de negocio, le digo yo, porque ahora estamos como que en el concepto de emprendimiento. Entonces tenemos la mecánica de bicicletas, que es la mecánica naranja, tenemos la rueda verde, que es una tiendita donde tenemos productos de proveedores locales y también preparamos café de especialidad y tenemos una bici licuadora, que es qué una bien. Bici máquina para hacer jugos. Y también tenemos abierto ahora ya el espacio para coworking, digamos, llegan chicos que están estudiando arquitectura o temas similares a lo que manejamos, entonces el espacio está abierto para que mientras te arreglan la bici, tú puedes tomarte un café, puedas trabajar, y si quieres conectarte a estos proyectos que estamos sacando de la casa, o sea, esa es la idea, ahí es donde hacemos comunidad. Entonces nosotros estamos mostrando también una forma... más allá de la política que conocemos, la verdad, una verdadera política, o sea, la política que se construye desde los objetivos comunes que empezamos a darle fuerza a través de ir solucionando estas necesidades también de la ciudad. Y claro, conectándoles también un tema productivo de dinámica económica, porque eso también ya vamos viendo que eso es, o sea, si es que no hay una economía que sostenga todo eso, ninguna comunidad se va tampoco a poder cohesionar, ¿no? Entonces, ya es como que tenemos un entendimiento bastante amplio de estas dinámicas que a través de la Catalina ya es una casa de laboratorio, o sea, las ponemos en práctica y las analizamos para que luego esto pueda en algún momento convertirse en política pública, que puedan llegar a los barrios también, que los barrios empiecen a tener una cohesión social alrededor de la movilidad también como una forma de transportarse y de hacer ejercicio o de entrar también en estos conceptos, ¿no? De lo sostenible. Tal vez algún momento hablar del tema de la basura, la recolección que debería ser más primaria desde los barrios, porque es así ahora.
1: Por supuesto.
0: Ajá, entonces todo este tipo son cosas que hay que educar y que nosotros creemos que desde este espacio puede ser una escuela... digamos, abierta a estas otras problemáticas que tal vez a veces en la educación tradicional de ahora o la convencional no se están topando.
1: Excelente. Ajá. Excelente, Ernesto. Bueno, la invitación está hecha. para los que quieran pues asistir a sus niños, enviarles a este curso vocacional muy bonito. Estaba revisando ahorita el Instagram de ustedes. Muy bien, felicidades por toda esa iniciativa. Yo creo que eso es de un ciudadano, poder hacer políticas públicas desde el ciudadano.
0: Eso,
1: lo importante es eso, que nazca de nosotros todo para poder cambiar y salir del estancamiento que estamos como ciudad.
0: A la final nosotros, o sea, si uno mismo no hace algo por, o sea, no podemos esperar ya de,
1: por supuesto.
0: Estamos en un tiempo donde difícilmente podemos esperar. Creo que las pequeñas acciones también generan un pequeño eco donde ahí puedes hacer comunidad. Y ahí es donde la comunidad se fortalece, pero cuando hay ese entendimiento, ¿no?
1: Excelente.
0: Y eso es para mí la política. Más que la política partidista, creo que los ciudadanos tenemos la verdadera herramienta de transformación.
1: Como debe de ser. Karinita.
2: Sí, muchísimas gracias Ernesto, muchísimas gracias Lili por habernos acompañado acá en este espacio. Esperamos que les vaya muy bien en el curso que tenga y obviamente pues cuente con nosotros siempre para hablar del tema de movilidad, incluso de todo esto bonito que se está haciendo, los proyectos que están realizando ustedes como la Catalina.
0: Muchas gracias.
2: Con
0: gracias.
2: Eso nos vamos a ir a la pausa y
1: regresamos en el bloque final.
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2: Trece horas, veintiséis minutos, continuamos. Hay algunos mensajitos para leerles de el bloque anterior. Dice, disculpe, dice, con respecto a su invitado, no creo que llegue, no llegó, a su espacio a defender a sus distinguidos candidatos. Son una vergüenza, dice el mensaje. También dice que nos felicitan por la frontalidad y el gran profesionalismo. Muchas gracias, muchísimas gracias por sus mensajes. Y la verdad, pues sí, no, ya no depende de nosotros.
1: Claro.
2: Nosotros hacemos las invitaciones
1: la
2: y ellos
1: apertura a todos.
2: Sí, así y es. Ellos son los que deciden si vienen o no. Y aparte, ya confirmando todavía que es lo que,
1: claro.
2: Bueno, un servicio social, a don Jorge Jiménez se le perdió su cédula el 24 de junio. Imagínense, ya es fecha.
1: Jorge Jiménez,
2: hemos
1: conocido como Jota.
2: A don Jorge Jiménez, no, de...
1: Caso...
2: de...
1: sí.
2: No, se le perdió su cédula en la vía Quilanga de Lucero. El 24
1: sí,
2: de junio, dice que recién se acuerda de escribir don Jorge, hombre, hable serio.
1: El 24 Pero bueno, de junio.
2: El 24 de junio se le extravió su cédula en la vía Quilanga de Lucero, Cariamanga. Así que por favor, a las personas que hayan encontrado la cédula de don Jorge Jiménez, tengan la bondad de comunicarse con él. Les voy a dar el numerito al 09 79 54 37 01 09

0: se incrementará un 25% desde el 1 de agosto de 2026, pero también se establecieron condiciones para los transportistas en Ecuador. Ahí está. Sí, ya se venía con este tema, sí. Recordemos, pero a partir de el 1 de agosto se incrementa el 25% en todas las rutas intraprovinciales e interprovinciales. Ahí está.
1: Bueno, dice el mensajito, perdóname si avanzamos, dice buenas tardes, no solo al municipio, sino también de lo que decíamos que le han hecho daño, sino también hasta los bomberos han hecho tanto daño. Dice, mira, hasta el momento nada que ver, debe ser con los sueldos, mientras que ya tienen otro asesor que está influyendo, debe ser en la compra de autobombas, en la construcción de unidades que van a quedar, dice, en la compra de autobombas, en la construcción de unidades que van a quedar con que igual... que van a quedar igual que las de Vilcabamba, debe de ser. Sí, la verdad es lamentable, ¿no?, que la señorita alcaldesa haya permitido todo este tipo de situaciones en el cuerpo de bomberos.
0: La señorita alcaldesa y quienes están en la
1: comisión.
0: Nada más.
1: Sí, bueno. Pues aguanten, amigos bomberos. Quizás en la siguiente administración que venga las cosas cambien.
0: El tema del ex jefe operativo, creo que se aplazó, si no me equivoco, su audiencia.
1: Sí.
0: De su amparo que puso.
1: Sí.
0: Tengo entendido que de igual forma el informe de Contraloría no le emite nada de sanciones al señor Bastidas.
1: Sí, y por eso mismo es que no se puede concretar el nombramiento del director estratégico ya definitivo.
0: Yo porque creo que está desencargado. No hay problemas, cumplir lo que dice la ley, es todo.
1: Sí.
0: Nada más, no inventarse nada. Bueno, señores, nos vamos, ya viene Bolívar Luarte con tribuna abierta.
1: Y los sueldos
0: abierta.
1: Igual, dice. Sí, la verdad es una situación complicada la que viven los amigos bomberos. Por eso les digo, aguanten, ya falta poquito. Falta, cada día falta menos.
0: Tanto para... ahorita ya aguantar poco.
1: Ya más. Aguantado lo más que han podido, aguanten otro poquito más porque la situación es complicada. Se viene Bolívar Luarte, el narrador con arte, Jonathan Medina y Rafael González viene enseguida. Aquí van a tener un concurso de del hombre más guapo. Bueno,
0: con esto se nos
1: viene
0: vamos.
1: Tribuna Abierta.
0: Si Dios lo permite, el día lunes volvemos a ver. Disfruten de un fin de semana, tomen cafecito, abríguense, está mucho frío y disfruten de sus familias. Nos vemos el día lunes.

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1: Hola, hola, ¿qué tal? Buenas tardes, señoras y señores, qué gusto saludarles. Bienvenidos al espacio deportivo de la radio. Hoy viernes, fin de semana, 13 horas 31 minutos en el país. A nombre del señor ingeniero Paulo Herrera, alcalde del Cantón Gonzalamán, a nombre de Traje Cornelio, a nombre del doctor Patricio Valdivieso, a nombre de Juan Altamirano en Catamayo, Credi Amigo Tire Center, ILE. Gracias por acompañarnos en la programación deportiva de la radio. Terna arbitral designada para la final entre España y Argentina, árbitro esloveno, mientras que para el tercer y cuarto lugar va la terna venezolana. A los tiempos, don Giovanni. Don Giovanni, ya me olvidé su apellido.
2: Gracias, Bolívar. Giovanni Morocho.
1: Ah, Giovanni Morocho, sí, el caballero. A los años que viene a visitarnos. ¿Cómo le va, don Giovanni, hombre? ¿Cómo estamos?
2: Bien, bien, Bolívar. Gracias a Visión Deportiva también, porque día a día está en sintonía de Bacana 100.5, escuchando el apasionante mundo de los deportes, Bolívar. Ya se acerca ya la final del Mundial, ¿no? Hay muchísima expectativa, ¿no? Por la visión.
1: ¿A quién le va? ¿A quién le va usted?
2: Yo me estoy inclinando a la Argentina, ya me he hecho ganar algunas apuestas a Argentina. Y como suramericano también apoyar, ¿no?
1: Correcto.
2: Al equipo suramericano, ¿no? Que ha llegado nuevamente, ¿no? A la final. ¿Qué partidos que ha realizado Argentina en esta Copa Mundial, ¿no? Realmente partidos de hazañas, de lucha, ¿no? Pero a pesar de muchos comentarios en las redes, todo, pero Argentina ha logrado sobrellevar todo eso y

0: ya la tenemos en la final Bolívar.
1: Muy bien. Ahora es que va por San Martín, por si acaso, ¿eh? Por San Martín. No sé quién será San Martín, ya le voy a preguntar quién es San Martín. 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Muy bien, y a ver, démelo el micrófono, por favor, apreciada Margarita. Buenas tardes, ¿cómo está usted? A nuestro ganador, a don Mauricio Gómez, ¿no?
2: Sí, buenas tardes.
1: A ver, don Mauricio, ¿cómo le va la cosa? A ver.
2: Todo muy bien, gracias. Aquí, con la sorpresa y gracias por haberme dejado participar el día de ayer y haber sido acreedor al premio.
1: ¿Dónde estaba ayer? ¿Dónde estaba?
2: En pleno almuerzo.
1: ¿En pleno almuerzo? ¿Ya en qué sector vive usted?
2: Yo vivo en La Inmaculada.
1: ¿Inmaculada? ¿Uno o dos?
2: Abajo por Jipiro.
1: Porque acá también yo tengo Inmaculada por el sector de la gasolinera de Caso Silva.
2: Sí, sí, exactamente.
1: Ya.
2: Sí, justamente.
1: Ahí Inmaculada 2. Muy bien. Sí. ¿Qué es la familia?
2: Nada, todo muy bien. Y esperando el día sábado y domingo a ver qué es lo que sucede, pero con el corazón de americanos que esperamos que Argentina vuelva a ganar.
1: Que bueno, que este mundial se ha aprendido mucho, deja muchas lecciones. Y algo también lo negativo, ¿no? Esto de que en cada tiempo hay un descanso. Ahora se va un descanso de 17 minutos, por si acaso, en el entretiempo, ¿eh? Termina los 45, descansan 17, porque ahí se viene el show de despedida, el show de los artistas favoritos.
0: Así es, Bolívar. Bueno, no sé, según tu análisis, ¿qué te pareció esta para, ¿no?, que hay en los partidos, ¿no?, por la Copa Mundial, ¿no? Pero yo lo analizo de una manera. Hay a veces, ha habido algunos partidos, en verdad, que los equipos sí necesitan una pausa, ¿no? Para tomar correctivos, para...
1: Y por las altas temperaturas.
0: Por las altas temperaturas también que hay ahora en el tiempo de verano en los Estados Unidos.
1: Pero la FIFA todo va observando, viendo en qué país hay más verano para parar tres cuartos ahí. Ellos que quieren sacar tajada, y en cada para, pues no es que ellos van a tomar agua nada más, pues. Son los espacios, los spots publicitarios que se venden. Y eso no cuesta, pues, unos reales, no, pues.
0: Así es,
1: esos
0: Bolívar.
1: Son de seis dígitos y un poco más.
0: Y creo que está cumpliendo la FIFA o todo ha conseguido, ¿no?, para que Argentina llegue a la final, porque Argentina mueve hartísimo marketing, publicidad, millones y millones y millones de dólares.
1: ¿No? Yo no creo tanto en eso.
0: No creo tanto.
1: Esto es fútbol, hombre, esto es fútbol. Ayer estuvo a punto de perder con Inglaterra. ¿Qué hubiera pasado si partía con Inglaterra?
0: No, pero le digo, todo ha coincidido. No es que digo que le han echado una mano a Argentina.
1: No es que ha coincidido. Lo que pasa es que en los grupos donde están estas selecciones, se ubican de acuerdo al ranking de la FIFA.
0: Lógico.
1: Argentina, si queda campeón, siempre estaría en el bombo número uno.
0: Así es.
1: Y de ahí tiene opción a ir con las, aparentemente, entre comillas, las inferiores. ¿Ya? Como Ecuador salió de la primera fase, creo que lo bajan al puesto número 30. Entonces ellos están sujetos a ubicarse con las primeras selecciones. Esto es de acuerdo al ranking FIFA. Si usted queda campeón, entonces va a tener opción a eso ahí. Bien, entonces le preguntamos a don Mauricio, ¿cuál es el marcador para mañana? Para el domingo, perdón.
2: Para el domingo, yo creo que posiblemente se puede dar un empate y se van a los penales.
1: Se van a los penales. Bueno, empate, alargue y penales.
2: Alargue y penales.
1: ¿Aguantarán las piernas de los jugadores?
2: Van a estar muy cansados, yo creo que de lado y lado, pero los argentinos a lo mejor que un poquito más lo van a sentir porque ellos recién jugaron.
1: Usted sigue bastante el deporte, ¿no, don Morgan?
2: Claro, porque...
1: ¿No quiere venirse a comentar con nosotros aquí en el Espacio Deportivo?
2: Puede ser posible,
1: de acuerdo a la invitación suya. La paga, la que no da. A ver, enfóqueme la cámara, por favor, apreciada Margarita. Uy, qué camiseta más bonita, ¿eh? Oiga, esas son cosas buenas,
0: por si acaso. Yo sabía para participar, Bolívar, no estaba... Mire,
1: es nada más y nada menos que del señor Martínez. ¿Quién es Martínez, Giovanni?
0: Lautaro Martínez, el delantero de el que le dio el triunfo, amigo oyente.
1: El toro Martínez. Oyentes. Mire, qué bonita la camiseta. Gracias a Nintendlandia, por favor.
0: Bolívar, el jugador del Inter de Milán.
1: ¿Ah, sí? Martínez. El que marcó el segundo gol.
0: Claro, Lautaro Martínez, lógico. Claro, es el goleador del Inter.
1: Él entró a la variante.
0: Entró a la variante y de cabeza hizo el segundo gol y le concedió para que Argentina pase a la final de la Copa Mundial 2026, Estados Unidos, Canadá, México, 2026.
1: Y por si acaso, con esta camiseta van a jugar el domingo.
2: Claro.
1: Con esta camiseta. La oficial. Sí, pantaloneta blanca y medias blancas.
2: Muy bien.
1: Así que, ¿quién está en casa?
2: En casa solo mi hijo, porque estoy con mi esposa, venimos justamente por el programa de aquí a almorzar.
1: ¿Está su esposa en la parte de abajo? ¿Qué?
2: No, ella se quedó en el auto.
1: Se quedó en el auto. ¿Cómo se llama su esposa?
2: Rocío Delgado.
1: La propia, digo yo,
2: La propia.
1: Ah, ya, correcto, doña Rocío. Doña Rocío, un saludo cordial, por favor, Era que su no me la vaya a vender la camiseta, cuidado, doña Rocío. Esta camiseta va al baúl de los recuerdos. Déjese por acá, don Mauricio,
2: Ya, muchas gracias.
1: Coge sus manos ahí.
0: Póngase allá.
1: No, creo que se. Bueno, si quiere ponerse, póngase. Usted ve allá. Yo le entrego en sus manos la generosidad de nuestro amigo, el doctor Cristian Morocho, y su señora esposa, que tiene sangre argentina y que van a gritar a todo pulmón el domingo, Don Cristian, ve, ahí está. Entregado su premio, Oiga, acá sí la talla. Si saca un poquito la chomba ahí, correcto, Vea usted, Pepa, saque, pique en el barrio ahí,
3: Muchas gracias, don Bolívar.
1: No, nada, don Mauricio, a usted. Dios le pague.
3: Muy bien, y vamos a seguirlo sintonizando.
1: Dios le pague por sintonizarlo. O sea, gracias, enhorabuena. Se va puesta la camiseta, por si acaso. Así cosa es. Seria.
0: Bacana cumple, dijo Bolívar.
1: Pero por favor, palabra. Esta no es palabra de gallero ni de ganadero. Esta es palabra de bacana, señoras y señores.
0: Palabra seria.
1: Palabra seria.
0: 100%, dijo Bolívar.
1: Muy bien, bueno. Habían algunos países, habían árbitros de algunos países que iban a ser designados para el tema arbitral, ¿no? Sobre todo de la final. Creo que eran 58 árbitros que fueron convocados para la final, ¿no? Si no me falla la memoria. Y claro, ellos también deben ser, se entiende que son como las selecciones, ¿no, Giovanni? Que cada quien quiere llegar a ser campeón, ser finalista, ¿no? Entonces, los árbitros también, ellos se preparan y de acuerdo a su actuación en los partidos van a
0: de acuerdo al puntaje, porque ellos
1: el puntaje.
0: También les van calificando.
1: Sí. Yo le quiero pedir un ratito a Margarita, por favor, si nos puede pasar el video donde llora el esloveno. Ya le voy a contar de qué se trata. Ahí hay un video, sí. Sí, está en la.
0: Ya había una información que cada árbitro, el juez central, por pitar un partido en la primera y segunda fase le estaban pagando $100,000 de Bolívar.
1: Ya.
0: Imagínate, ahora debe ser la tarifa debía haber subido.
1: No, y sobre todo el pitar una final.
0: Es algo. Lo de parte económica queda a un lado, así, Bolívar. El orgullo de.
1: Lógico.
0: De pitar una final. Claro, porque esa no se va a repetir nunca más.
1: No se repite nunca más. Y mira, de 58 que seas designado. Imagínate ahí. Y el señor llora.
0: Es un triunfo, es un logro también para él.
1: El venezolano Jesús Valenzuela será el encargado de dirigir el duelo por el tercer puesto entre Francia e Inglaterra. Estará acompañado por sus compatriotas Jorge Urrego y Tulio Moreno. Como asistente estará el marroquí Jalal Hayed, será el cuarto árbitro. Para la gran final entre Argentina y España, la FIFA designó al esloveno Slobko Binig. Vinciga, sí, más o menos, ¿no? Porque yo este apellido no lo puedo pronunciar, que ya dirigió encuentros importantes como la final de la Champions League en el año 2024. Sus asistentes serán Thomas Klankling y Andros Kovacic, mientras que el jordano Adam Mohamed cumplirá el rol del cuarto árbitro. Vamos a escuchar y lo vamos a ver a quien nos sigue en las redes sociales. Cuando es designado, se le van las lágrimas de cocodrilo, diciendo yo, ¿sí o no, Giovanni?
0: Qué orgullo, para el árbitro ucraniano, ¿no?
1: A ver, suéltalo, por favor. Ahí, lo escuchamos y lo vemos, por favor.
4: Great, as well as is great that the referee will be sad.
1: ¿Ah? ¿Qué tal esa emoción, Giovanni?
0: Espectacular, dijo Bolívar. Realmente algo único que lo está viviendo el árbitro ucraniano.
1: Son, más, son emociones
4: great,
1: únicas, ¿no?
4: As well as it's great that the referee will be sad.
1: Yo veo que hay humildad. Siga nomás rodando Margarita, por favor. El resto de compañeros lo abrazan, ¿no? Van lágrimas ahí. Yo creo que aquí hay humildad. El árbitro de la final no pudo contener las lágrimas. Como un niño cuando le dan un premio, un regalo, ¿no, Giovanni?
0: Así es, Bolívar. Si uno que se participa a veces en campeonato y se llega a una final y se gana un campeonato, las lágrimas se le salen de mucha. Del fervor, ¿no? De la alegría, del orgullo que se tiene de haber logrado el objetivo que siempre se plantea uno, ¿no? Llegar hasta las instancias finales y mucho más pitar una final como el árbitro ucraniano ha tenido la. Sería la bendición de Dios también, porque.
1: Es esloveno. Bueno, y claro, pues ahí, miren la cantidad de gente que está reunida, de los árbitros, ¿no? Todos debieron estar cruzando los dedos ahí para que sea quien de ellos es el designado, ¿no? Y al final salió el que salió y está el esloveno ahí lágrimas de emoción. Yo entiendo que, bueno, digno de que se dirija al reglamento del juego, las reglas del juego, nada más, y que gane el mejor. Pues ahí están los dos mejores, han llegado, España y Argentina.
0: Y tan polémico que sí o no, también los árbitros, que ayuda a tal equipo, sobre todo Argentina.
1: Que nos sancionan, que es que el balón tiene un chip, un sensor, que por un cabello, uno.
0: Que por Messi, que ya está hablado.
1: Que Messi, que ya está en las firmas, que... Oye, etcétera, siempre, etcétera. Bueno, siempre en estos mundiales siempre habrá este tipo de cosas, ¿no?
0: De polémicas, claro,
1: siempre
0: claro,
1: habrá.
0: Bolívar.
1: Y pudieron estar otras selecciones, como la misma Inglaterra, la misma Francia. Me defraudó jugando el cuarto de final.
0: Para mi análisis, para mí ya lo vi a Francia en la final también, pero
1: todo el mundo
0: como decía, tú dices, Bolívar, primero los partidos hay que jugarlos. Hay que jugarlos. Y ahí pues ya se emite, ya se realiza el análisis y pues se comenta, ¿no? Porque analizando lo que le pasó a Francia, no hay equipo invencible, Bolívar.
1: Mire, otra selección que se fue tempranito fue Alemania.
0: Alemania eliminado por Paraguay.
1: Y Ecuador también lo salió, se fue ganando.
0: Sí, pues lo que pasa es que a nuestra selección hay que apoyarla, porque la gente solo se sube, como dicen, en la camioneta cuando la selección, cuando hay éxitos, pero cuando le va mal a un equipo, como que todo el mundo se aleja,
1: se,
0: ¿no?
1: Aleja,
0: ¿no? Y cuando ahí es donde más se necesita el apoyo de la afición, de la dirigencia, de los comentaristas deportivos, Bolívar.
1: Bueno, la prensa también, hay esa prensa amarilla, tarrinera, dicen otros, ¿no?
0: Claro.
1: Que siempre están, ellos son los que influyen, los que designan ellos.
0: Lo que pasa es que también muchos se tomó como que la selección ya era una potencia mundial en fútbol, y como ya se pudo evidenciar, ahí están los resultados. A Ecuador todavía le faltó.
1: Y le falta todavía. Y también los dirigentes.
0: Los dirigentes.
1: Si hay un dirigente que no es ganador, no debe meterse a ser dirigente, hombre. El dirigente tiene que ser ganador. Un auténtico ganador en tiempos de derrota debe ser ganador el dirigente, ¿no? Estar al frente con sus muchachos. ¿Cuándo se lo vio al señor Egas estando con la selección? Cuando empató con Curazao y perdimos con Costa de Marfil. ¿Se le vio al presidente estando ahí abrazando a sus muchachos, no?
0: No, un poco alejado.
1: Y mire usted el resto de países como Holanda, el rey de que son de sus países, ¿no? Los reyes presentes, ellos ahí en el camerino.
0: Sí, al presidente de la Federación Ecuatoriana se lo vio un poco frío, no, un poco alejado.
1: Seguramente estuvieron ellos en alguna suite, ¿no? Disfrutando, claro, de algún refresco, entre comillas, ¿no es cierto?
0: Y cuando él debe estar en la cancha, apoyando a los jugadores, pues, como tú dices, Bolívar.
1: Ahí se contagia el jugador, ahí.
0: Motivándoles, incentivándoles en las malas, cuando el equipo fue, cuando empató con Curazao, el equipo prácticamente estaba casi eliminado, pero Ecuador pudo levantar, porque Ecuador sí tenía equipo, o sea, había muy buenos jugadores, pero yo creo que también la diligencia falló en el técnico, Bolívar.
1: Muy bien, vamos a hacer la pausa. Hacemos la pausa en el camino, regresamos y al volver tendremos más para contarles a ustedes, amigos oyentes. Pausa y regresamos.
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8: Muy bien, estamos de regreso. 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Muy bien. Vamos a hacer, intentemos otra vez, por favor, comunicarnos con el doctor Diego Guzmán, presidente del club de baloncesto Jorge Guzmán. El día de hoy fue el lanzamiento, le cuento, allá en Ibarra o en Riobamba, pues que fue, bueno, pero el hecho que fue al norte, nos pasaba que el dato de la mañana, el lanzamiento oficial de la quinta edición, hoy a las 11 de la mañana fue este evento, la Liga Básquet Pro Masculina, y le cuento que el equipo lojano Jorge Guzmán, oiga, está armándose hasta los dientes. Esperemos que en esta temporada le vaya de lo mejor porque tiene que defender el título, le cuento.
9: El equipo de Jorge Guzmán ha sido un equipo bastante consolidado en cuanto en el hablando del deporte del básquet, ¿no? Siempre nos ha dado muchas alegrías a la afición lojana que gusta de este deporte también muy muy competitivo, también que la gente muy de la afición que gusta el deporte del básquet, ¿no? Año tras año nos ha dado muchas alegrías el equipo de Jorge Guzmán, y esperemos pues que en este año no sea la excepción y continúe dando los logros al básquet lojano, Bolívar.
8: Sí, ya, y la temporada arranca la próxima semana.
9: Así es, va a ir
8: de hoy en 8.
9: Va a ir cuando juegue de local.
8: Pero por supuesto, ¿no? Y ahí hacemos la transmisión por nuestras páginas.
9: Así
8: por
9: es,
8: nuestras
9: sí.
8: páginas. El de hoy en 8, el viernes 24, arranca ya en Loja. No sé si juega de local el equipo de Jorge Guzmán.

0: Nos contaba en la página que nos daba a conocer sobre la ilusión que tiene, dice, la ilusión intacta y el corazón puesto en Loja. Nos preparamos para escribir un nuevo capítulo junto a ustedes. Ya nos mostraban algunos jugadores extranjeros que llegan del norte, ¿eh? Llegan del norte a ser parte de esta experiencia en este año y por supuesto algunos jugadores lojanos. El talento de Loja también viste nuestros colores y ahí el tú, Jorge Guzmán, creemos en el trabajo, la disciplina y en el potencial de nuestra tierra. Por eso nos llena de orgullo contar con Reinaldo Cango y Guido Carrasco, ¿eh? Fíjese usted, dos jóvenes lojanos que hoy forman parte de nuestro equipo para disputar la Liga Profesional de Baloncesto. Oiga, qué buenos partidos que se dan. ¿Usted ha ido al Coliseo Ciudad Loja?
1: Sí, sí, he ido. No he ido muchas veces, pero... Y también he visto...
0: Son llenos.
1: Sí, sí, son llenos totales.
0: Llenos totales.
1: Y falta espacio, Bolívar, un coliseo poco pequeño, ¿no?, para ir a ver ese tipo de espectáculos, que es de primera, Bolívar.
0: Y en Loja hay mucha afición deportiva al baloncesto, le cuento.
1: Hay muchísima.
0: Muchísima afición deportiva. Ya en la casa estaban preguntando, a ver, dice, si compramos el bono, le digo, pues esperemos que pague la quincena para comprar el bono, ¿eh? El hecho que está también en su hogar Rey Herrera y Guido Carrasco, ¿eh? Tienen talento estos muchachos, estos jóvenes, ¿eh? Y que sigan aprovechando, ¿eh? Que nos mostraban también la imagen de, a ver, dice, la dirección del juego tiene nuevo líder. El Club Deportivo Jorge Guzmán le da la bienvenida a Arnold Luis, quien se incorpora como refuerzo internacional para disputar la temporada 2026 de la Liga Profesional de Baloncesto, ¿eh? Adivine la estatura.
1: Dos metros, debe ser.
0: Usted pone 2 metros. Falló con uno. Un centímetro.
1: 2-1.
0: Con 2,01 metros de estatura y el dorsal 34. Este jugador estadounidense llega para aportar visión de juego, velocidad, liderazgo y carácter en cada posición. Su talento será fundamental para alcanzar nuestros objetivos. Oiga, tendré que llevarnos una escalera,
1: ¿eh? Una escalera para poder equiparar la talla de nosotros.
0: Tendré que llevar una escalera, ¿no? Inteligencia, velocidad, liderazgo, mentalidad ganadora. Un nuevo refuerzo se suma al equipo de toda una ciudad. De verdad, oiga, toca llevar la escalera, en serio, usted se me ríe. Toca llevar porque no llegamos nosotros, ¿eh?
1: Y para hacer la entrevista, una entrevista a un jugador de esta talla, Bolívar.
0: Ya.
1: ¿Cómo la realizas, Bolívar?
0: Difícil ese. Es
1: complicado.
0: Ahí, y uno que es bajito, ¿eh? Uno que es bajito de estatura, imagínese, hombre, cómo podemos hacer una entrevista ahí, alguien que nos ayude llevando un escalero, hombre.
1: Lo importante es que tenemos básquet de primera en la ciudad de Loja, Bolívar.
0: Sí, oiga.
1: Y donde la afición deportiva del básquet esté ya lista ya para ir a apoyar al equipo de Jorge Guzmán Regalado, que los dirigentes hacen un máximo esfuerzo para tener ese tipo de eventos deportivos de primera, Bolívar.
0: Intentemos por este sistema, a ver si tengo suerte, porque quedamos en la mañana con el doctor Diego Guzmán, justo me decía, estamos en el lanzamiento oficial de la temporada número 5. Por Zamora va Raptor. Antes iba el Jaguar, no sé qué pasó con el Jaguar.
1: El Jaguar, un buen equipo, nos llevó a una final, creo que con Jorge Guzmán mismo, creo que.
0: Sí, sí, claro. Pero eso fue el
1: 2024.
0: Eso fue el Zamora. El Jaguar.
1: Sí, sí,
0: el Zamora. Ahora es el Raptor.
1: Raptor, entiendo, sí, que son equipos que se refuerzan bastante también, Bolívar.
0: Bueno, a ver, intentamos por ahí hacer una salidita con Timbra, pero no nos contesta, ¿no? Bueno, debe estar en hora del almuerzo, ojalá. Bueno, lo importante es que nosotros hemos cumplido con nuestro compromiso de llamar al doctor Diego Guzmán para consultar sobre los pormenores y el tema del equipo, el cuerpo técnico y qué más jugadores vienen, ¿no?, al plantel. ¿Qué más jugadores vienen?
1: Y entiendo que se está reforzando más todavía, porque tú ya mencionaste Bolívar, del norteamericano, ¿no?
0: Llegan algunos refuerzos, oiga. Y en el torneo femenino no le fue bien al equipo, ¿eh?
1: Bueno, es que el torneo femenino todavía no...
0: No le fue bien.
1: Creo que no ha habido. Jorge Guzmán no ha participado mucho.
0: Era la primera edición.
1: La primera edición, pero... Sí. De ahí en adelante, pues entiendo que la dirigencia va a tomar algunas medidas, se va a reforzar también el equipo femenino y también
0: para la próxima temporada.
1: El objetivo del equipo de Jorge Guzmán siempre es
0: ser. Espérate, y aquí llega otro, me dice Don Bolo, ahí le mando otro dato. El Club Deportivo Jorge Guzmán le da la bienvenida a Carlos Rodríguez, quien se incorpora como refuerzo internacional para disputar la temporada 2026. Adivine la altura, la estatura de este caballero. 1,88 metros de estatura. Bueno, un poquito más bajo que mí, ¿eh?
1: Unos pocos centímetros más.
0: Pocos centímetros, de ancho. De estatura y el dorsal número 55. Vaya anotando el dorsal 55. Este base estadounidense, ¿eh? Estadounidense. Llega Llega para aportar visión de juego, velocidad, liderazgo y carácter en cada posición. Su talento para organizar el ataque y marcar el ritmo del partido será fundamental para alcanzar nuestros objetivos. ¿Qué tal, pequeñito? Se le ve espigado a este jugador. Bien, bien, tochito está, pero espigado, espigado, grueso. Ahí está. Espérate, llega otro día. Mira, si aquí has toda la lista completa, hombre.
1: Si hay algunos,
0: Bolívar. Si hay algunos. A ver, el Club Deportivo Jorge Guzmán le da la bienvenida a Craig Davis. Davis, nuevo refuerzo internacional para la temporada 2026. ¿De estatura sabe cuánto mide este caballero?
1: 1.96.
0: 1.96. Ya me copió.
1: Le copié.
0: Un metro de estatura y el dorsal número uno. El uno. Este alero, llega para aportar intensidad, dinamismo y espectáculo en ambos lados de la cancha. Bueno, su capacidad para atacar el aro, defender con energía y le darle en los momentos decisivos será un gran aporte para nuestro equipo. ¿Qué tal? El número uno, 1.86. ¿Cuánto le dije?
1: 1.96.
0: Gigantes. Se necesitan dos escaleras, una para usted y otra para mí.
1: Claro, porque nosotros cabezas somos de la misma talla, Bolívar. qué buen equipo que está armando.
0: Espérate, ¿no? Llega otro. Aquí está. Experiencia y mentalidad competitiva. Rashad Hassan. Tiene apellido árabe este caballero, Rashad Hassan.
1: Viene desde el Medio Oriente, creo que
0: es. No, estadounidense. Se suma al club.
1: De origen Medio Oriente,
0: creo. De nuestros colores y dejarlo todo en cada partido. ¿Tiene la bandera? ¿La bandera? No es la bandera de Estados Unidos, este. Tiene otra bandera. Ahí, ayúdeme, por favor, usted que conoce todos los colores. Muy bien, bienvenido Rashad Hassan a la familia. Así que la estatura no me la colocan de este caballero, Sí, pero se ve gigante, oiga. Uy. Sí,
1: no hay mucha información.
0: Caballero. Intentemos la última vez, apreciada Margarita, por favor. Siempre.
1: Refuerzos nacionales, también dice Bolívar. Dixon Mina, pivote ecuatoriano de 2.05
0: pivot,
1: metros.
0: Pivot. Ya, también, sí. ¿Ecuatoriano me dice usted?
1: Sí, aquí sí. Ya, está lindo, esa información. Lindo. Dixon Mina, pivot ecuatoriano de 2.05 metros de
0: altura. Oiga, aquí le traigo otro. Este sí ya es de su talla. Ya, si a usted le pasan con esta talla, ya retírese, por favor. Con experiencia, fuerza y dominio bajo el aro, Dixon Mina. ¿Usted me decía de Dixon Mina o era otro?
1: Justamente de él mismo estaba hablando, ya. Bolívar.
0: ¿Y la estatura de este caballero?
1: Casi de mi porte, 2.05
0: metros de estatura.
1: 2.5. ¿Qué le parece, Bolívar?
0: solo el brazo ya le iguala a usted,
1: Claro.
0: De pieza a cabeza con el brazo del señor Mina. Ya usted le ha pasado, Le ha pasado, fíjese.
1: Así es que.
0: Qué pequeñitos, oiga, estos jugadores, Yo no me pregunto, por qué nosotros no crecimos de esa manera, oiga. Usted, ¿por qué eso nos dice por comer mucho arroz? ¿Será cierto? ¿Cree usted que es por comer arroz que uno no crece, Tamalitos, humitos, ahí los chicharrones.
1: Yo creo que es la genética.
0: La genética.
1: De
0: entonces está de buscar esas, eso. ¿Cómo se llama en el mundo animal como cuando traen para cambiar? ¿Cómo dice usted?
1: Los cruces.
0: Los cruces.
1: Bolívar. La inseminación artificial. Esa. De Bolívar.
0: Oye, no, déjenos tal como somos nosotros, por favor. ¿Qué tal? 2.5, Intensidad, liderazgo, cada partido además cuenta con experiencia en competiciones. Qué lindo, oiga, de verdad. Va a estar un equipazo, les cuento, amigos. Va a estar un equipazo, Dixon Mina, oiga, de verdad. El número 13, el de la suerte. Número 13, por favor, anótese ahí, A ver, tengo por acá a otro. Nuevo desafío, dice misma pasión, Cristian Astudillo. Este es ecuatoriano, Cristian Astudillo, De verdad, el número 17, Astudillo, vea.
1: Apellido de origen cuencano, Astudillo.
0: Astudillo cuencano, ¿no?
1: Claro.
0: Sí, ahí los morlacos entonces son estos, ¿no?
1: Tipo
0: morlacos son estos, ¿no? Bien, entonces, ya hay partidos, le cuento. Vea, completito está el día de hoy. Gracias, amigo. No sé quién nos envía tanta información. Dios le pague, amigo mío, por enviarnos tanta información, ojalá dice pueda conectarse el doctor Diego. No pasa nada, tranquilo, conocemos. Debe estar atareadísimo el día de hoy, A ver, viene el 24 de julio Jorge Guzmán, pero no me pone fecha. ¿Con quién? A ver, aquí está, ya.
1: Ya está, el calendario.
0: Espérese, ¿quién está? ¿Quién es? ¿Importador Alvarado?
1: ¿Qué equipo vamos a ver primero? De Ambato, ¿no? Es Importador Alvarado.
0: Sí, se viene ahí.
1: Uruguay.
0: Luego se viene el martes 28. Se va a jugar allá con el San Antonio en Machala. Luego regresa el viernes 31. Uy, se me escapó. El viernes 31 regresa acá, hombre, se me fue. Mire, usted acaba de irse. Oiga, estas cosas de las redes sociales, que si usted no le apunta bien, se van. Tanto bien se va. A ver, regresemos otra vez. Decía yo que el viernes 24 de julio, Jorge Guzmán debuta con Importador Alvarado. El martes 28 de julio sale a Machala con San Antonio. El viernes 31 de julio regresa a Loja con Piratas. Piratas de Santo Domingo. Y luego el martes 4 de agosto recibimos aquí en Loja a Leones. Leones, ve usted, ¿eh? El sábado es el martes 4. El sábado 8 de agosto sale para Cuenca. Se va para Cuenca Jorge Guzmán. Y el miércoles 12 de agosto regresa a Loja con el equipo zamorano, Raptors.
1: Así es, Bolívar, unos partidazos, Bolívar, sí. Que no hay como quedarse en casa, hay que ir a ver esos partidos y hay que también ya tener asegurada la entrada porque como
0: el escenario
1: es pequeño, falta espacio y las entradas se agotan, Bolívar.
0: Esto es casa llena, a ver cómo está el tema de las entradas, ojalá me pasen el dato, por favor, ¿eh? Recalde es bueno, buen jugador, estuvo ya el año pasado, lo vimos en el equipo Jorge Guzmán, ¿eh? El Capi de regreso, ¿eh? ¿Quién? Guerra, ¿se acuerda de Guerra también, ah? ¿Eh? Bien, Guerra.
1: Una figura en los años anteriores, sí, número 12, de Jorge Guzmán.
0: Uh-huh, qué bueno, así está. A ver, solo el precio, las entradas, por favor. Si me pueden pasar ese datito, le estaría
1: Bolívar, agradecido. Un saludito, dice, para la ingeniera Karina Pacha, en el sector de Milagro, que está en sintonía de Bacanas.
0: Milagro, pero es Milagro, allá en
1: Cerca de Motupe.
0: Ah, habrá otro Milagro por acá.
1: Ahí hay otro Milagro, Bolívar. El sector de Milagro para la ingeniera Karina Pacha, que está ahí en sintonía de la radio. Una admiradora de Bolívar.
0: Dice. No, déjese cosas, por favor. Venga a la radio para conversar. ¿Quieres? Para darle algún premio. Venga, por favor.
1: Sí, que participe, que decirle
0: que participe. Que participe.
1: En los pronósticos, la ingeniera Karina. También para Luz María, en el sector de la banda, está en sintonía de la radio.
0: Oiga, me quedé con todas las ganas de poder conversar con el doctor Diego Guzmán, nuestro buen amigo.
1: Intente, haga el último intento.
0: Venía buscando agenda desde la semana pasada con el doctor Diego. Dice, bueno, dice, no te vas a fallar el día de hoy. Dice, nos llamas a ver cómo estamos. Pero es imposible.
1: Bolívar,
0: ¿no?
1: Los saluditos, los últimos. En Cangonamá, para nuestro amigo Alejandro Yaguana, también Cangonamá.
0: En Cangonamá, la tierra de Nahum Briones.
1: ¿No
0: será Nahum Briones también? ¿No tendrá
1: descendencia? Ya lo va a preguntar el amigo Alejandro. ¿Tiene descendencia de Nahum Briones o qué? Digo, confirme por interno.
0: Confirme, por favor, para que nos cuente la historia de Nahum Briones.
1: Y también para nuestro amigo Stalin Sánchez en el Tambo, también está en sintonía de la radio. Dice, saludos, un admirador del programa, dice.
0: Muchas gracias.
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0: Ya, como el señor Mago González.
1: Nuestros amigos también de Agrocalidad, también que están en sintonía de la radio,
0: ya,
1: Bolívar.
0: Ya.
1: Siempre
0: bueno, tengo todo el fixture oficial de los partidos del equipo lojano. Conforme vamos avanzando, les iré dando a conocer. Pero el viernes 24 de julio arranca ya 20 horas en el Coliseo Ciudad de Loja. 20 horas, Coliseo Ciudad de Loja. Va a estar a full, va a estar a reventar y un partidazo que se hace con Importador Alvarado, ¿eh? Partidazo, señoras y señores. Hay 8 equipos ahora, antes habían 10, ¿no? No sé qué pasó con Barcelona.
1: La parte económica y Liga de Quito también. La parte económica y refuerzos, porque son equipos.
0: Pero Barcelona tiene presupuesto,
1: invierte bastante. El
0: equipo caballito, ¿eh? No sé qué pasó con Liga de Quito también, que estuvo también animoso y ya no volvió.
1: Bolívar, un saludo para nuestro amigo Fabián Díaz.
0: Fabián Díaz.
1: En Turunum Alto y Cádiz, en Agrocalidad. Saludos, Fabián.
0: Muy bien.
1: Sintonizarás la radio y apúntate para los pronósticos, claro, que siempre hace, claro, Bolívar acá en Bacana, para que te ganes una camiseta de Argentina con España. ¿Va a haber algún sorteo?
0: No, ya entregamos. Para la final, no sé, a lo mejor. No, porque es que hay domingo la final, no, es imposible.
1: Imposible. Bueno, para el campeonato nacional sí va a haber en algún partido, ¿no es cierto, Bolívar?
0: Bueno, apreciados amigos, ahí está en breve el resumen de lo que es Jorge Guzmán, el equipo lojano que se apresta a participar en su quinta edición en este torneo a nivel nacional de la Liga Pro de Baloncesto. Los señores refres también me darán a conocer en los próximos días los nombres y apellidos de los señores referees. Y por supuesto, el equipo lojano sigue sumando el auspicio de la empresa privada, de la empresa pública. Agradecidos con toda esa gente, dice que se suma para el trabajo. Oiga, ya me imagino yo el presupuesto, ¿eh?
1: El presupuesto Bolívar, claro.
0: Este es un presupuesto y sobre todo la talla de jugadores que viene, ¿eh? Porque el aficionado exige que vengan buenos jugadores, ¿no es cierto? Pero eso no viene gratis, pues.
1: No viene gratis y de ahí también la demanda de las entradas.
0: Claro, porque... pero ahí eso cuesta, entonces, con razón que no sé si será el mismo valor o subirán un par de centavitos para este año, pero desde ya, tal como les veo y les doy a conocer de la nómina que acabo de...
1: Según Bolívar, tu análisis...
0: Este va a ser un equipazo en esta temporada, Coliseo lleno. También el tema también con de la acreditación con la prensa, aunque con el equipo Jorge Guzmán y su dirigente, don Diego, no ha habido inconveniente con la prensa, ¿eh?
1: Ha habido bastante facilidad.
0: Toda la apertura, dice, ¿cuántos son, muchachos? Vengan, por favor. Pero eso sí, dos nomás. Dos, o sea.
1: Dos por medio.
0: Puede ser dos hoy o puede ser dos mañana, Pero solo dos.
1: Como en el estadio también, como solo tres, máximo tres.
0: En el estadio ahí nos tienen complicado.
1: Para eso. Las transmisiones, Bolívar.
0: Ahí nos ponen tres, pero acá dos. O sea, si usted no puede ir el día de mañana, va otro compañero. Pero son dos compañeros que van por medio. Entonces puede inscribir usted dos o tres o cuatro compañeros de la radio.
1: Excelente, Bolívar, excelente, bueno, claro, excelente, usted, Bolívar.
0: Puede ser que esté afónico ese día del partido y no pueda ir. Pues.
1: Porque aquí en la ciudad de Loja hay muchísima afición deportiva, que le gusta bastante el básquet, y esos partidos realmente son muy, muy importantes, son muy buenos, son excelentes ya. Para ir a delectar el apasionante mundo del básquet aquí, cerquita en nuestra ciudad.
0: Bolívar. Cerquita, cerquita. Bien, bueno, vamos a hacer, a ver, 2:08 en el país. No sé si tenemos con la profesora Catalina Cedillo, por favor, si adelantamos, de una vez adelantemos para que nos quede el último bloque para hablar del Mundial, ¿eh? Hay tiempito todavía para poder hacer con la profesora Catalina Cedillo, aunque quedamos con ella 2:15. ¿Eh? A ver si nos puede regalar un... Está en Puerto Viejo, en un selectivo de tenis de mesa. Oiga, los clubes privados acá en Loja haciendo noticia. Los señores de Fede Loja, ni chicha ni limonada. No se sabe nada de cuál será la delegación que va a viajar a los Juegos Nacionales en la provincia de la Suelo, Juegos Prejuveniles.
1: Habría de investigar.
0: Se sabe absolutamente nada. ¿Por qué
1: Bolívar es hermetismo, esos secretos, no?
0: Y antes Zamora, Pastaza, Napo, quedaban por debajo de Loja. Pero bien.
1: Loja era una potencia. Loja era potencia. Una potencia, pero
0: por ahora.
1: La dirigencia está quedándose mucho,
0: oiga, Bolívar. Ahora, la provincia del Oro.
1: El Oro y Zamora mismo no se ha superado, pero a lo lejísimo.
0: El Oro que tenía problemas con los dirigentes ahí, tenían problemas con los dirigentes, pero volvieron a la elección del nuevo directorio. Y este directorio actual de Fede Oro, hoy que está trabajando como usted no tiene idea. Revise usted la página y están subiendo información, el trabajo de los deportistas que van para estos Juegos Nacionales Prejuveniles. El equipo médico, el equipo de entrenadores, monitores, quiénes son los delegados. Todo está el detalle en la página de Fede Oro. Pero acá sabe lo que pasó en Fede Loja. A este humilde servidor lo bloquearon.
1: Estaba leyendo una información que en verdad la Federación Deportiva de Loja, los dirigentes realmente están cerrando mucho las puertas a los comunicadores, que tú, Bolívar, uno como comunicador necesita la afición, informar a la afición las novedades que se dan en el deporte, ¿no? También local, provincial.
0: Y encima no dicen nada, pues.
1: No dicen, no se manifiestan, no informan.
0: Bueno, antes iban al programa de sus amigos. Antes.
1: ¿Dónde les conviene
0: prácticamente? No sé si les conviene, pero iban al programa de los amigos. Pero ya no sé qué pasó porque ya no les veo más en los programas de los amigos. Algo pasó por ahí, ya no los veo más. Ya no sé qué pasa. La última vez que conversamos con el señor Jorge Feijó, le invitamos al programa, luego dijo...
1: Dice que no va.
0: Dijo que no podía, que tenía un viaje a esa hora, que le postergan para la próxima semana. Y nunca más volvió el señor Feijó. Entonces, sobre el tema de Fede Loja, en el tema del deporte, no sé cómo le está yendo a la delegación de patinaje que está en Colombia. Está en una delegación de patinaje en Colombia, con el profesor Marcelo Plasencia. Daniela Contreras consiguió unos resultados positivos en natación en Colombia, regresó al Ecuador y se fue para Machala. Está en evento en Machala. El tema de escenarios deportivos de Fede Loja, no se sabe absolutamente nada, oiga. Pero ellos, en la página que tienen, ¿no? Dice, el camino hacia los Juegos Nacionales Prejuveniles Azuay 2026 comienza mucho antes de la competencia. A ver, detrás de cada medalla hay meses de preparación, disciplina y compromiso. Nuestros guerreros del sur entrenan día a día con un solo objetivo: representar a Loja con orgullo y alcanzar su mejor versión en uno de los eventos deportivos más importantes del país. Muy bien, aquí me detengo un ratito. A ver, señor Jorge Feijó, ¿qué dice aquí la página, ¿no? Parece que la profe Catalina nos está llamando, Margarita. Lo hacemos luego de la pausa, por favor. ¿Qué dice aquí la nota en la página de Fede Loja? Que hace 2 horas. Detrás de cada medalla hay meses de preparación, disciplina y compromiso. Nuestros guerreros del sur entrenan día a día con un solo objetivo: representar a Loja con orgullo y alcanzar su mejor versión en uno de los eventos deportivos más importantes del país. ¿Sabe lo que yo puedo decir aquí? Esto es mentira. Esto es mentira. Porque si usted me dice que trabaja día a día, ¿sabe cómo está la pista de patinaje, señor Feijó? Se ha ido abajo el cartódromo.
1: Bolívar, cuando yo fui a transmitir un partido del estadio, la pista atlética del estadio estaba un lodazal terrible.
0: Ese día.
1: No sé si ya mejoraría
0: el
1: eso.
0: El miércoles fue una ventolera.
1: Ya. Yeah.
0: Puro polvo esa pista. No hable de la pista.
1: Bastante descuidado.
0: Entonces, ¿no? Los señores ponen, dice, con objetivo, con energía, dice, con disciplina. ¿Qué disciplina habla el señor Feijó, hombre? ¿De qué disciplina nos está hablando?
1: Que la letra no cuesta nada.
0: No, o sea, por eso digo que la página aquí, ellos escriben lo que escriben, pues.
1: Escribir no cuesta nada.
0: Pero aquí vamos a los hechos, pues. Y si cree que yo estoy mintiendo, señor, estoy faltando la verdad, señor Feijóo, pues yo lo invito a la cabina, pues venga para conversar. Claro, ¿qué proceso de deportistas tiene usted en todo este tiempo que llevan administrando la Federación Deportiva? ¿Cuál es ¿cuáles son los deportistas que usted tiene, pues? ¿Cuáles son con los deportistas que vamos a conseguir los mejores puntos, medallas en este evento a nivel nacional prejuvenil? Prejuvenil. ¿Qué puesto o cuál es, claro, así sería, ¿no? ¿En qué perspectiva podría quedarse Loja en este evento a nivel nacional?
1: El objetivo que se tiene planteados ellos para en los logros.
0: ¿Qué objetivo tiene? ¿Y cuáles son los deportistas que nos pueden dar esas medallas? Oiga, porque si no fuera por los clubes privados, con el caso de natación, el caso de tenis de mesa, no sé, yo no entiendo nada. Pero aquí en la página ellos ponen que Guerreros del Sur entrenan día a día. ¿Dónde entrenan día a día? ¿Cuáles son los deportistas de Fede Loja, señor Jorge Guevara, también que es usted el administrador, y el señor Feijóo, que es el presidente? Otra pregunta, ¿dónde van los recursos que ingresan de las famosas escuelas vacacionales o campamentos vacacionales? ¿Dónde va ese dinerito? Porque yo no entiendo dónde va. Alguien me decía, dice, le ingresa platita a Fede Loja, dice, con los niños, con los campamentos, con las escuelas. ¿Qué se ha hecho con esa platita? ¿En qué unidad se va a movilizar la gente de Loja para esta cita deportiva, señor Feijóo? ¿Cuál es el transporte? ¿Qué cooperativa va? ¿O ya llegaron para allá los buses que se ofreció hace un año, los buses para Fede Loja? ¿O ya nos vamos en esos? ¿Cuál es el transporte? ¿Cuál es el presupuesto que tienen? ¿Cuál es el cupo de deportistas que tiene Loja para esta cita deportiva? ¿Cuál es el cuerpo medio que va? ¿Cuál es el equipo multidisciplinario? Oiga, no, si hay mucho que hablar. Pero los señoritos ponen aquí, dice, disciplina, compromiso, nuestros guerreros del sur entrenan día a día con un solo objetivo, representar a Loja con orgullo y alcanzar su mejor versión. Oiga, sí, y en tema de natación, en los escenarios deportivos que hay aquí en Loja cerrados porque no hay presupuesto en Fede Loja. No tiene presupuesto, ¿eh? No hay presupuesto para poder entrenar. Y me decía un amigo muy llegado a la institución, dice, oiga, pero ¿cuál es el proceso que tiene? Dice, ¿cuál es el proceso de deportistas que tiene? ¿Cuál es el proceso? ¿Cuáles han sido los eventos en que han ido a competir para decirme aquí hay un balance? También lo invitamos al señor Vallejo, que es del Departamento Técnico Metodológico. Si no, creo que se me molestó porque era para el día martes y luego justo llegó a Ecuador y hubo la confusión. Le pedimos que venga para el siguiente día. Ya no vino el director técnico del Departamento Metodológico. No sé si se molestó, pero hagan circular pues en la página pues que tienen ustedes, señores de Fede Loja, la nómina de deportistas. ¿Cuáles son las disciplinas que van? ¿Cuántos van? Todo eso, pues. Van disciplinas de conjunto, va el fútbol, va el baloncesto, va el atletismo, va el ciclismo. ¿Cuántas más van, pues, hombre? Hablemos de ese tema, pues. Porque no dicen nada, ya vuelvo a repetir, aquí la página está. A mí me tienen bloqueado, pero ellos no saben cómo uno se inventa para poder llegar, ¿no? Y poder enterarse. ¿Cómo le fue a la chica de Danielita Contreras? ¿Cómo le fue en Colombia? Cuente algo, aquí no hay nada, hombre. ¿Qué evento hay en Machala? ¿Cómo está el tema del atletismo? El tema del atletismo, sé que han conseguido a mí medallas en el tema del atletismo. ¿Cómo le está yendo a patinaje ahora mismo que está en Colombia sobre este tema? ¿El presupuesto que tiene? ¿Cuántos entrenadores van? Oiga, el tema del campamento vacacional no se ha escuchado absolutamente nada. Vamos a la pausa mejor. Hacemos pausa en el camino. Así está el deporte lojano. Y sobre el informe, el borrador que dio Contraloría, no sé cuál es qué detalles hay en ese borrador de Contraloría. Fíjese usted, ¿eh? Porque hasta ahora no hacen conocer públicamente.
1: Bolívar, ahí sería que el señor Feijóo venga a la radio, tú ya lo has invitado. No, informe.
0: No va a venir porque aquí le vamos a hacer las preguntas que tengo ahí guardaditas.
1: A la afición.
0: De hace dos años atrás. De hace dos años atrás tengo un par de preguntas ahí guardaditas, oiga. Ya le he invitado públicamente, me fui a la oficina a hablar con él y ahí no sé qué le pasa. Parece que tiene miedo a subir las gradas, ¿eh? Parece que tiene cansancio el caballero. No sé cuál es el informe que dio Contraloría en el borrador. No se conoce absolutamente nada. Son culpables, no son culpables, son sancionados, no son sancionados. No se sabe absolutamente nada. El tema ya que va para los 3 años, el tema de lo que pasó en Saraguro, no se sabe absolutamente nada. El tema de los buses que dijeron que estaban en Riobamba, no se sabe absolutamente nada. Y así vamos. Y ya se vienen los juegos intercantonales también en Olmedo. ¿Cómo está ese proceso? No sé cómo está ese proceso. Nada. Porque no dicen nada. Pues uno tiene que estar aquí averiguando a través de los amigos que tiene en cada liga cantonal. Pausa en el camino, regresamos, señores.
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3: 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También estamos en Palanda, Malusa, Riobamba, Cuenca, San Lucas, Gonzalamá y Loja Norte, Agencia Norte, Avenida Cuxibamba y Guarán de Esquina. ¿Quién está en la línea, por favor? No había nadie. Ojalá nos puedan... volverse a comunicar. El tema del tenis de mesa que le venía diciendo mi estimado Giovanni y oyentes de la radio, la profesora Catalina Cedillo está al frente. Pero ellos están en un evento a nivel nacional en Puerto Viejo, representando con orgullo a Cata Club en el Campeonato Nacional Selectivo U10, U12, con el firme objetivo de alcanzar un cupo en la preselección nacional. ¿Qué tal, eh? Dice, vamos a conversar con la profe Catalina, pero me pasa el dato, dice que está ahorita mismo en plenos juegos. Imposible, ¿eh? Imposible, ¿eh? Bueno, a ver, ¿qué dice el doctor Diego Guzmán? Me mandó un mensajito, a ver. Me mandó el mensaje el doctor. Ah, sabía que... A ver, ¿qué dice el mensaje? Por favor, suéltelo, a ver, rapidito.
4: Bolívar, discúlpeme, estaba en el lanzamiento de la liga. Acaba de salir,
3: discúlpeme. Listo. Ah, ahí están, ¿ve? Correcto, estaba en el lanzamiento de la liga. Muy bien. Entonces, ahí nos quedamos, ¿no? El profesor Marcelo Plasencia dice que está trabajando allá en... Dice... Nos envía unas imágenes el profe Marcelo Plasencia de patinaje. Mire esa pista maravillosa, oiga.
5: Excelente, es en la costa, ¿no es cierto, Bolívar?
3: No, es en Colombia. Colombia es potencia en patinaje, le cuento, ¿eh? A estos escenarios. Pero no, pues imposible, solo en sueños aquí en Loja.
5: Pero tiene que venir con esa mentalidad, esa iniciativa el señor Plasencia para...
3: Él tiene.
5: Por lo menos
3: tiene.
5: Para poder comentar y,
3: no, pues, pues, es
5: y pasarle el mensaje
3: a él. Es un conocedor del tema, mi estimado Giovanni.
5: A los dirigentes que lo apliquen, pues, Bolívar.
3: ¿Pero cuáles dirigentes?
5: No existen.
3: Ya, pues entonces no te me pone atención. Le acabo de decir que estos señoritos del deporte lo tienen por el piso.
5: Así es,
3: Bolívar. El deporte lojano está por el piso, oiga. Se han olvidado.
5: Y creo que recién eligieron la nueva directiva.
3: Oiga, yo recuerdo en el año 95.
5: Y tienen para un par de años más todavía.
3: Pidieron la reelección, pues, si los mismos de la Liga Cantonal fueron culpables porque ellos se le dieron el voto.
5: Y ahora está que se quejan ellos
3: mismos. Eligieron también a una representante de los deportistas, la señorita Moncada, no sé dónde estará, estará presentando proyectos por los deportistas. El representante de la Liga Cantonal es el señor de Catamayo de la Liga Cantonal. No sé qué estarán haciendo. La Liga Cantonal está reclamando al ministerio que no le llegan los recursos. No le llegan los recursos al ministerio. No sé quién estará haciendo la gestión, la gente de la zonal. No se sabe absolutamente nada. Aquí no se sabe absolutamente nada. Entonces, mi estimado amigo, ¿cómo pues? Ya se vienen los juegos prejuveniles. Estos juegos son los que dan puntos y lo ubican a la provincia. Los de menores, no sé qué fecha irán a hacer, si irán a hacer los menores o no irán a hacer los de menores, ¿eh? Entonces, mi estimado amigo, el deporte lojano, escenarios deportivos,
5: Completamente olvidado.
6: Las piscinas de natación dice que hay en Loja, pero no quieren prestar. Y si prestan, dice, solo les dan un carril. Y con un carril que pueden trabajar, ¿eh? No pueden hacer absolutamente nada. Entonces, mi estimado amigo, el deporte lojano acá, antes había un buen departamento técnico metodológico. Oiga, ahí antes de que llegue el profesor Vallejo de Ibarra, estaba el señor Torres. Pero ni chicha ni limonada, oiga. Ni chicha ni limonada. Algunos entrenadores de caché se fueron, dejaron, dijo, mejor me voy aquí, no hay nada. Tema de voleibol, en tema de baloncesto, en tema de fútbol. El fútbol hicieron un comité. Conformaron un comité de fútbol, no sé cómo estará yendo eso. Y el comité también de baloncesto, aquí se me ha perdido don Darwin Soto. Don Darwin Soto, hombre, confirme algo. ¿Cómo le va? ¿Qué dice? No dice absolutamente nada, oiga. Déjeme invitarle, usted tiene ya la programación del día, del fin de semana. Así de la fecha número 20.
5: Así es, Bolívar.
6: Dele, porque quiero...
5: Viernes 17 de julio, afición deportiva atento. Delfín versus Club Deportivo Macará, Estadio Jocay de Manta, a las 19 horas, Bolívar, de este partido. El sábado 18 de julio tenemos el Club Deportivo Cuenca versus Universidad Católica, Estadio Alejandro Serrano Aguilar de Cuenca, a las 14 horas será este partido. Liga de Quito, que está sin técnico, Bolívar versus...
6: No, pero está paturtado,
5: interino. Pero interino. No tiene el técnico titular todavía.
6: Lo mandaron a su casa el señor Thiago Núñez, ¿no?
5: Thiago Núñez, sí. Lo mandaron a la casa porque empató con Libertad, por supuesto.
6: ¿Será por eso?
5: Eso lo consideran la dirigencia y los hinchas de la Liga de Quito un resultado realmente negativo para ellos. Sí. Es que a propósito de Libertad, ha conseguido...
6: Que agradezca, díganles que no les ganamos nosotros allá en Quito.
5: Lógico, a los mejores equipos ha sacado excelentes resultados.
6: Y el sábado le vamos a empatar a Barcelona.
5: Y tiene que ganarle, no solo empatar.
6: Muy bien, le tomo la palabra. Entonces, Libertad le gana al Barcelona.
5: Así es, Bolívar. Liga de Quito, entonces, versus Leones del Norte. Leones que estás de subida. Sí. Viene ganando todos los últimos
6: partidos. ¿Cambiaron de técnico también?
5: Cambiaron de técnico y ahí están los resultados, Bolívar. Ya, Liga de Quito versus Leones del Norte, Estadio Rodrigo Paz Delgado, el día sábado 18 de julio a las 16:30. Este partido nos interesa a Bolívar bastante. Barcelona, el día de sábado, Sporting Club versus Libertad, el equipo lojano, Estadio Monumental de Guayaquil, 19:00. Te
6: creo
5: digo
6: que hoy salen para allá. ¿Hoy salen o mañana salen para...?
5: Hoy sale, está ahí una información que dice que hoy salen a...
6: ¿Hoy salían en el régimen de Jorge Guzmán? No tengo ese dato.
5: Pero como ya nos tiene acostumbrado Libertad, como te escuchaba,
6: ya Bolívar. Ya nos sacamos un empate.
5: Libertad siempre juega bien como visitante, Bolívar.
6: Le sacamos un empate a Barcelona.
5: Y tenemos mucha fe, mucho optimismo. Al menos yo pienso que Libertad no solo va a empatar, sino a ganar, Bolívar.
6: Ahí cuando estaba Liga de Loja en acción,

0: Buen nivel futbolístico, muy buenos jugadores, elementos, pero falta apoyo por la dirigencia.
1: Vuelve usted al tema.
0: Vuelvo a lo mismo,
1: no
0: siempre.
1: No, hombre, si aquí no hay dirigencia deportiva, aquí no hay, no existe en Loja.
0: Bueno, vamos con las siguientes fechas, Bolívar.
1: La 20 nomás, suficiente.
0: Por eso, no, falta de los partidos del domingo. Domingo 19 de julio, Técnico Universitario versus Sociedad Deportivo Aucas, Estadio Bellavista. Técnico que perdió con Libertad el último partido. Guayaquil City, Fútbol Club versus Manta. Fútbol Club, Estadio Cristian Benítez de Guayaquil, 16:45 Bolívar. Independiente del Valle, el puntero, que está con 46 puntos, versus Emelec, Estadio Independiente del Valle.
1: Que va, le fue ganando a Lorenzo y Machala.
0: Claro, 2-0 ganó Emelec.
1: Sí, señor.
0: El último partido, 19:15. Y el lunes 20 de julio, Muxurruna versus Orense, Estadio
1: Muxurruna. El Muxurruna.
0: A las 2 de la tarde tendremos ese partido el día lunes, Bolívar. Esta es la fecha número 20 de la Liga Pro 2026, Bolívar.
1: 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Ayúdanos compartiendo con esta publicación. Dice, no, tranquilo, apreciado amigo, no se preocupe. Con los amigos, con la familia. La verdad que queremos ayudar, dice. Para en la parte económica de doña Sandrita Ruiz, que está muy delicadita de salud, y al cual elevamos nuestras oraciones. Mi estimado Giovanni Morocho, nos vamos. Gracias por acompañarnos el día de hoy.
0: Gracias, Bolivia, por darme la oportunidad de estar comentando el apasionante mundo de los deportes. Un agradecimiento también a la afición deportiva por habernos sintonizado. El 100.5 Bacana, tribuna abierta. Gracias, buen provecho, bendiciones, buenas tardes.
1: Bueno, que gane el mejor.
0: Que gane España o Argentina, que gane el mejor.
1: Y Bolívar. Si gana Argentina, mucho mejor.
0: Mucho mejor, porque ya. También las apuestas están por ahí, Bolívar.
1: No, ya no hablé de apuestas, porque perdí todo eso con el mago. Oiga, este mago sacó la moneda curada, le trajo al chamán. Le hizo parar al huevito que aquí trajo aquí en la cabina para ver para qué lado se inclinaba, para la derecha o la izquierda. Todo trajo.
0: O sea que el mago aplicó todo la...
1: Y no le sirvió de nada al mago.
0: Nada, perdió nada. Igual.
1: Perdimos todo la apuesta.
0: Le comento, yo gané ayer.
1: Ya, qué envidia la suya. Mejor nos vamos, por favor. Vámonos.
0: Gracias, Visión Deportiva. Gracias, Bolívar.

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0: Señoras y señores, amigos oyentes, ¿cómo están? Buenas tardes, bienvenidos y bienvenidas a compartir con nosotros el noticiero Visión Estelar a través de Radio Bacana 100.5, correspondiente al día de hoy, viernes 17 de julio del 2026. Un abrazo, un saludo cordial, como siempre. Es para nosotros un gusto poderles acompañar en esta hora de la tarde, donde quiera que se encuentren, a quienes están ya de retorno, a quienes han culminado su semana de labores. Siempre es un gusto poder estar con todos y cada uno de nuestros queridos amigos, a quienes nos siguen día a día, están pendientes de lo que se les contamos aquí en Bacana 100.5. Así que siempre nuestra gratitud por acompañarnos, por estar atentos a lo que nosotros aquí les contamos. Incluso para mí es un gusto poder encontrarme con grandes amigos. Me pasaba esta mañana en Xalapa, que estuvimos dando una vuelta por allá, conversando con la gente. Me decían: usted es José Daniel, lo escuchamos todas las tardes, siempre estamos pendientes de su noticiero, y desde aquí les enviamos un abrazo cordial para todos nuestros amigos, para Eduardo, toda la gente que nos sigue allá en este de barrio tan bonito aquí de la ciudad de Loja. Así que siempre nuestra gratitud, nuestro cariño. Y cuando nos encontramos ahí, nos ponemos a conversar, ¿no?, de todo, qué es lo que pasa, cuáles son las necesidades, qué suceden en los barrios, cuáles son sus aspiraciones, qué piensan de los políticos aquí en Loja, de todo. Ahí le mezclamos un poquito, y verdaderamente pues esa es la gratitud de poder tener ese contacto directo con la gente. Yo no ando por ahí de candidato ni de político, no ando ahí pues hecho el cariñoso solo porque estoy de candidato. Los candidatos, ellos sí, ahora andan muy cariñosos, muy saludadores. Así no los veas, te alzan la mano, te saludan, pero no. En cambio, yo siempre, todo el tiempo, mantengo ese contacto con la gente, converso con ellos, dialogamos, nos sentamos ahí a tomar un aguadito de leche en Xalapa, producido de esta tierra. Saben que en Xalapa se hace el mejor queso de aquí de la ciudad de Loja. Y en fin, tantas historias, tantas anécdotas que uno pues se conversa ahí con los amigos. Así que siempre esa es nuestra gratitud y nuestra misión de estar aquí tras los micrófonos de Radio Bacana y poderse encontrar con mucha gente detrás, ¿no?, quienes nos siguen todos los días. Un abrazo, un saludo para todos y cada uno de ustedes. Teléfonos habilitados de la radio, el 2725-400 está a su disposición, está en luz verde para que ustedes nos ayuden a hacer información desde cualquier lugar de nuestra ciudad de Loja, de nuestra provincia. Siempre para nosotros será un gusto poder conversar con todos y cada uno de ustedes. La línea de WhatsApp 099-943-4095 también está a la disposición de ustedes, queridos amigos. Y si lo quieren hacer, a mi número personal, 099-110-6174 es la línea también de WhatsApp de mi teléfono personal. Ahí solo recibo mensajes y con todo gusto estamos aquí para mantener ese diálogo bidireccional, ¿no?, entre ustedes y nosotros en esta tarde de viernes, fin de semana. A propósito, un día aquí en la ciudad de Loja con bastante lluvia durante todo el día. Y eso pues hace también que diferentes actividades se tienen planificado, la gente opta por quedarse en casa tranquilitos, otros obligatoriamente tienen que salir, y a la final pues qué les podemos decir nosotros, que tomen las debidas precauciones, ¿no?, abrigarse bien, evitar cualquier resfrío. Pues conversaba esta mañana con otro gran amigo, dijo que había estado pues 4 días, ¿no?, abrigando ahí las cobijas porque le pegó un trancazo de esos que no se imagina. Entonces, eso hay que tener cuidado, siempre estar bien abrigados, tomar líquidos así calientes para evitar este tipo de contratiempos. Son las 17:05. Quienes nos acompañarán esta hora de la tarde aquí en Bacana 100.5, estará con nosotros el director provincial de ADN, el economista Denis Bravo, será nuestro invitado aquí en este viernes fin de semana. Con él estaremos conversando, dialogando aquí en este espacio de información. Sin antes hay otras noticias importantes que se destacan en nuestra ciudad de Loja, aparte de lo que les decía de el frío que azota pues aquí en nuestra ciudad. Hay otras noticias interesantes, incluso nos habían invitado, lamentablemente por honor al tiempo, ya quisiera multiplicarme en 5, ¿no? Para estar por un lado, por otro, tantos amigos que nos habían invitado, pero el día de hoy se dio un evento que muy bonito, por lo menos yo le veo así para la ciudad de Loja. Eso permitirá pues generar muchas fuentes de empleo, mayor dinamización de la economía aquí en esta ciudad. Y el día de hoy se colocó la primera piedra la primera piedra para la construcción de la Plaza El Coral aquí en nuestra ciudad de Loja. Esta Plaza El Coral pues está en diferentes ciudades del país, está en Quito, en Guayaquil, en Manta, y en este caso llega aquí a la ciudad de Loja. Entonces eso fue hoy al mediodía. Es un proyecto que marca así el inicio de esta importante alianza con el sector privado para impulsar el desarrollo de nuestra ciudad. Esta inversión está ubicada, como ustedes conocen, junto al Hotel Sonesta de nuestra ciudad de Loja. ¿Qué refleja esto? Pues la confianza también en nuestra ciudad, en nuestro cantón, en su gente, y generará mayores oportunidades de empleo, fortalecerá, como les decía, la actividad comercial y aportará al crecimiento económico, consolidando a Loja como un referente en el progreso en el sur del país. Enhorabuena, vinieron también los directivos de la ciudad de Cuenca, son quienes están al frente pues del grupo Coral, es el grupo Ortiz, quienes están y son los responsables de todo aquello, así que enhorabuena, ¿no? Eso fue a las 12 del mediodía aquí en la ciudad de Loja. Esto también tapa la boca, ¿no? Por ahí algunos que se estaban oponiendo, por ahí aparecieron una directiva de arquitectos que por favor les pasen la información, cómo es que están ahí interviniendo, qué plan de movilidad y un sinnúmero de cosas. A veces conversaba yo esta tarde también con otro amigo arquitecto, debemos estar contentos, ¿no? Los lojanos, que venga inversión aquí, que incluso el municipio pues facilite, dé las facilidades para que quienes quieran invertir en esta ciudad lo hagan, que tengan las facilidades, que tengan la seguridad, porque si no se facilita esto, si se pone trabas, si empiezan por ahí unos a veces buscar protagonismo, hacen daño a una ciudad, pues. Hacen daño a una ciudad, entonces ya aparecen por ahí el colegio de arquitectos, ya aparece por ahí el colegio de los que son 0 más 0 igual a 0, y así. Entonces, estos proyectos marcan un inicio importante en nuestra ciudad de Loja para el desarrollo. Eso siempre vamos a estar de acuerdo. Yo alguna vez conversaba con un inversionista, creo que fue en la alcaldía del exalcalde Castillo, ponía un sinnúmero de trabas, no se permitía pues que la empresa privada venga a invertir aquí en Loja, y si se les daba permisos, pedían un sinnúmero de cosas a cambio, y se fueron. ¿Saben dónde está ese centro comercial tan grande que es de un lojano? Allá en el cantón El Panqui. Allá en el cantón del Panqui, todo ese centro comercial que ustedes ven, se quiso hacer aquí en la ciudad de Loja, pero pusieron 1000 trabas y optaron por eso. Se fueron al Panqui y allá está ese centro comercial, y yo les digo con hechos. Entonces, por eso les digo, siempre es bueno que haya esa apertura, no dar protagonismo a quienes buscan palestras, sino no se olviden de aquellos que se golpeaban el pecho, que decían 4 carriles o nada. ¿Sí se acuerdan? ¿Sí se acuerdan? Por eso les digo. Entonces ahora cuando yo les hago acuerdos, se encrespan, parecen, se han visto, ¿cómo le llaman en la provincia ese animalito? El puerco espín se le conoce, pero los provincianos le decimos el curucur. Así se ponen. Entonces, cuatro nada y salen ahora por ahí a poner un videíto. Pero la gente, me gusta a veces los lojanos, ¿no? Ya no se comen esos cuentos. Entonces, les ponen ahí unos mensajes contundentes. Pero ahí está. Entonces, siempre hay que dar la apertura. Enhorabuena por esto, y que se inicien estos trabajos. Desde ya se están dando pues algunas fuentes de empleo aquí en la ciudad de Loja, y eso enhorabuena. Eso por un lado. ¿Qué más queríamos contarles en nuestra ciudad de Loja y también en la provincia? Quisiera recalcar algo del tema político también que está pasando en nuestra provincia de Loja, lo que pasa en Saraguro. Concretamente, se tenía listo ahí que había una unidad entre Pachacuti, la Corpuquis, también, en este caso, pues, la gente de FIS y todo eso. Y se pelearon, ¿no? Se pelearon. El día de ayer en la noche recibí yo algunos comunicados donde le quitan el respaldo a Antonio Contento, que era el candidato a la alcaldía del Cantón Saraguro por Pachacuti, un comunicado ahí de la FIS, que lo veo pues firmado por algunos dirigentes, y también pues veo un comunicado en este caso de la Corpuquis. ¿Qué es lo que dicen en ese comunicado? Dicen que no confían en el querido amigo Antonio Contento. Antonio Contento es de los quesos Saraguro. Todo mundo conoce los quesos Saraguro, y también pues de las pizzas Contento. Dicen que no confían en él, que incluso van a ver que otro candidato se pone por Pachacuti en el Cantón Saraguro. Y eso ha generado pues un sinnúmero de reacciones, un sinnúmero también incluso de comentarios en contra de quienes son dirigentes tanto de la FIS como también de la Corpuquis. Muchos dicen que estos dirigentes solo lo que buscan son intereses personales, no los intereses de una colectividad en general. Pero así están las cosas en el Cantón Saraguro. Veremos que lleguen a un entendimiento, pues mientras tanto, hasta que se pongan de acuerdo ahí los amigos de Saraguro. Mi gran amigo Jairo Montaño estará así, que se explota las manos allá en Saraguro. Pues ya, ¿qué culpa tiene él, no? Si no se ponen de acuerdo, si verdaderamente pues están ahí más preocupados en sus egos personales, en sus intereses, lamentablemente pues no habrá esa unidad. Y yo veo algunos amigos que han reaccionado al respecto de aquello. Yo publicaba esto a primera hora de la mañana, pues los documentos me enviaron ya el día de ayer a eso de las casi 11 de la noche. Ya a esa hora ya uno está más allá que acá, entonces ya esta mañana los había subido. De claro, he tenido llamadas también de algunos colegas de medios de comunicación de allá de Saraguro, diciendo de que cómo era eso, que no era posible, pero en fin. En política todo pasa. A lo mejor ya mañana, porque mañana se termina también eso de cerrar las alianzas, mañana verán qué sucede con aquello, y pues sabremos qué sucede con los amigos de Saraguro. A lo mejor mañana ya se abrazan, ¿no? Y si han perdonado, pues no pasa absolutamente nada. Entonces ya veremos qué sucede con aquello. Son las 17 horas con 14 minutos. Vemos algunos mensajes que dice por acá. Dice, me gustaría saber si verdaderamente es verdad esto. Sí, es verdad. Pero dice, será una decisión de las bases. Viendo, dice, cómo apareció el compañero como candidato, pienso que es una decisión solo de los compañeros dirigentes, quienes calcularon que no van a conseguir nada y se bajaron de la camioneta, dice este mensaje. Bueno, y así sucesivamente, pero esto es en Saraguro. Ya veremos qué pasa, qué sucede, cómo se van dando las cosas allá en este cantón de nuestra provincia de Loja, que pasa con nuestro amigo Antonio Contento, y ya veremos qué sucede. Eso por un lado. Tenemos también importante información que contarles aquí en el noticiero Visión Estelar de Bacana 100.5. La próxima semana también estaremos aquí conversando con la nueva directora de la RC. Aquí en Loja vuelve la ex gobernadora de Loja, Alicia Jaramillo. El día de ayer habíamos mantenido una amplia conversación respecto a todo lo que puede pasar en Loja. Hay esa posibilidad que aparezca por ahí como candidata a concejal. Entonces, habrá que esperar, ¿no? Mañana se cierran estas alianzas y ya veremos el lunes, seguramente, o martes de la próxima semana, conversaremos aquí cómo se van a estructurar. Ha habido también, pues, bastante, yo diría, inestabilidad dentro de la dirigencia de la Revolución Ciudadana. Dicen que unos son dirigentes legítimos, otros que no son dirigentes legítimos, otros se han ido en desbandada, pues ya están aplaudiendo y alzando banderas moradas en ADN. Entonces, se han ido por allá y ya veremos qué pasa. Entonces, decía la ex gobernadora Alicia Jaramillo, dice, los propios revolucionarios, los de base, los de corazón, pues estamos aquí en la RC. Así que veremos qué pasa en los próximos días. Yo le decía, pues incluso le daba algunos nombres, le digo, Julano, Mengano, Sultano, eran de ADN, perdón, de la Revolución Ciudadana, y ahora están aplauden en ADN, ¿no? Entonces dijo la ex gobernadora, pues, Alicia Jaramillo, de que lamentablemente esa es gente oportunista, que incluso también estuviera en la Revolución Ciudadana solo por intereses personales, por puestos y todo ese tipo de situaciones. Entonces, Alicia Jaramillo, como ustedes saben, esta semana reemplazó a Verónica Rengel, quien había pues estado al frente de la organización política. ¿A quién estuvo? Estuvo Darwin Seraquive, que estuvo un tiempo, yo diría, considerable. Luego, pues, fue destituido o cambiado, digámoslo así, por la actual asambleísta, Verónica Íñiguez, que asumía las riendas de la Revolución Ciudadana aquí en Loja. Luego, y que ya no tenía ningún liderazgo, que no estaba preparada para eso, que no tenía tiempo, más sus labores, sus responsabilidades en la Asamblea Nacional, no le daba tiempo para estar viajando por la provincia, además venir de Quito pues a Loja, y eso es bastante sacrificado para la señora asambleísta. Entonces le designó pues esa dirección a Verónica Rengel. Luego de Vero, pues asume Alicia Jaramillo, y veremos qué pasa ahí con todo esto en nuestra ciudad de Loja en este tema. ¿Qué dice por acá? Cuatro carriles o nada, abrazos, besos y caricias, dice, anda dando ahora el responsable de cuatro carriles o nada. Sí, por ahí lo veo. No es tampoco tan así muy cercano, ¿no? Con la ciudadanía intentan, fingen, uno ya se da cuenta, ¿no? Cómo son los políticos que no son auténticos. Entonces, eso también es cierto. Otros están buscando por ahí protagonismo, que los vean, incluso tratan de ir a otros lados, tratan por ahí de tapar todo el escándalo que hay aquí en Loja. Entonces, por ahí, y eso es parte de la política. ¿Qué dice por acá? Otro mensaje, dice, buenas tardes, bien por la inversión privada, solo que el municipio tiene que mejorar las vías de acceso y el desfogue del tráfico y mejora de las vías tras las calles. Sí, pienso que eso va a permitir mejorar este sector. El municipio tiene que ponerse pilas ahí. Contacto telefónico, ¿quién está en la línea? Le saludamos, ¿con quién tenemos el gusto? Buenas tardes.
1: José Daniel, ¿qué tal? Buenas tardes, Gonzalo Piña le saluda. A propósito de la vía de cuatro carriles, viene a mi mente aquellas declaraciones, y en las que usted estuvo ahí, en la zonal 7, ¿no?, de Loja, en la que obviamente se le dijo cuatro carriles o nada, y además se le dijo que por los estudios se ha pagado demasiado y así por el estilo. Oh, sorpresa, hoy veía un video o un vídeo, como dice usted, en la que el asambleísta Jorge Guevara, dicho sea de paso, es el principal responsable de la caída estrepitosa que ha tenido el gobierno en imagen acá en la provincia de Loja, sale a decir de que hay $1,200,000 para los estudios. A ver. Entonces yo como
0: pero,
1: el
0: bonito, pero los estudios, solo cabeza, perdone ahí que le interrumpa, Gonzalo, pero los estudios ya se están haciendo, pues incluso están, creo que a punto de integrar, de entregarse.
1: No, pero sí, eso fue hace poco, pues. En mayo tenía que entregarse esos estudios. Y ahora dicen que hay 1,200,000. ¿Cuánto mismo? ¿En qué mismo quedamos? ¿Se va a hacer la vía? ¿No se va a hacer la vía? ¿Cuatro carriles o nada? ¿Qué es lo que dirá ahora el doctor Guerrero sobre lo mismo, pero y sin embargo ni los baches son capaces de arreglar, peor aún, para que se haga realidad? Ojalá Diosito, ojalá lo ilumine al presidente y nos pueda dar esta obra que tanto necesitamos, no solamente los lojanos, sino todos los ilustres visitantes que vienen acá a la ciudad de Loja. Así que, ¿en qué vamos a quedar? El tiempo lo dirá, mi querido amigo.
0: Muy bien, gracias. Y no es solo de ahora, ¿no? El tema, esta muletilla, por decirle así, que han cogido los políticos de la carretera Loja-Catamayo. Yo desde que tengo, y me acuerdo muy bien, esto viene desde el expresidente Rafael Correa. Desde ahí viene, incluso se dijo que se va a hacer una alianza pública-privada, que solo tiene que ser o había que concesionar. Desde ahí viene. Si se acuerdan ustedes, incluso, ¿quién estaba de prefecto? Del ingeniero Bustamante. El ingeniero Bustamante, Salvador Jaramillo era asesor de vialidad. Desde ahí se hablaba de los cuatro carriles. En aquel entonces también era asambleísta el ingeniero Richard Farfán, y yo me acuerdo todo eso. Me acuerdo una vez un meeting allá en Gonzanamá, y cómo decían que Loja va a tener una autopista de primera. Desde ahí viene. Ya, claro, luego ya vino el gobierno de Lazo, también en la Plaza San Sebastián, yo me acuerdo cómo será ahorita. En la Plaza San Sebastián, 7 de la noche, hubo un meeting político ahí, y ahí prometían hacer, hay que buscar los vídeos nomás, prometían hacer, Loja va a tener los cuatro carriles. Y a ver si eso llegó. Luego vino, ¿quién más fue el tiempo de don Guillermo Lazo? Luego vino el presidente Noboa, también cuatro carriles, y así se le han pasado. Incluso en la campaña de, casi digo, el ex asambleísta, del asambleísta Guevara de Catamayo, más ahí en la curviteza de la gasolinera Ortega, que se llama, saliendo a Loja, ahí pusieron los cuatro carriles, va. Y hasta el día de hoy no han hecho absolutamente nada. Entonces, no es únicamente los mentirosos los que están ahora. Han mentido todos los políticos. Y en tres gobiernos que ya han pasado, y lamentablemente, como dicen, lojanos tontitos, les vamos ahí a seguir mintiendo, les vamos a seguir engañando. Entonces, esa es la realidad. Entonces, lamentablemente, los estudios nos dijeron que los estaba haciendo una empresa multinacional, porque esto venía también a financiarse con recursos internacionales, y a la final, pues, lamentablemente eso no ha pasado. Como dijo Santo Tomás, ver para creer. Cuando no veamos que eso está hecho, lamentablemente solo será la muletilla de campaña de los gobiernos que van de turno, nada más. ¿Cuántos años han pasado desde que se fue Rafiquito? Y han pasado pues cerca de 12 años, si no me equivoco, más también. Y no vemos la vía de cuatro carriles. Incluso se decía que desde la entrada de Chuquiribamba hasta la ciudad de Loja venía con una iluminación, parterre y dos carriles a un lado, dos carriles al otro lado con señalización. Yo incluso alguna vez vi un proyecto. ¿Dónde estarán esos proyectos? Porque alguna vez me lo indicaron y claro, se veía bonito. Yo decía, pero es que estoy ingresando a una ciudad de Europa con esas avenidas y todo aquello maravilloso, pero eso no ha ocurrido. No ha ocurrido y nos siguen mintiendo, nos siguen tomando el pelo. Y incluso quienes se opusieron a la construcción de los cuatro carriles, ahora andan de candidatos. Ahora andan de candidatos, los que decían cuatro nada, pues ahora andan de candidatos. Y así pues seguirá la situación. Son las 17 horas con 25 minutos. Momento de ir a una pausa para ir a la publicidad. Y a la vuelta estamos de retorno para continuar con más importante información aquí en Bacana 100.5. Volvemos.
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0: Saldo con todos y cada uno de ustedes en el noticiero Visión Estelar. Son ya las 18 horas con 30 minutos. Mientras tanto, hasta que eso, si eso ocurre, tenemos también bastante material informativo para darles a conocer de lo que pasa también en nuestra ciudad de Loja, la provincia y el país. A propósito, queríamos comentarles también de algunos temas que se vienen realizando. Esta mañana estuvimos presentes en el sector del barrio de Xalapa. Xalapa es un barrio que está cercano, yo diría aquí, a la ciudad de Loja. Nos invitaron allá, estuvimos siendo testigos también de la entrega de algunos implementos, sobre todo a los ganaderos de este sector. Ahí hay una escuela de formación ganadera, ¿no? De estas escuelas donde pues técnicos de la prefectura de Loja, a la cabeza por el doctor Freddy Cueva, también por el ingeniero Jan Ojeda, se dedican a capacitarlos, a formarlos. Y de esa manera, pues en el tema, por ejemplo, ganadero, cómo hacer un buen manejo ganadero. El tema productivo también, cómo hacer un buen manejo de un cultivo. Sabemos que ahora la tecnología pues sigue avanzando. Imagínense, hay estos drones ya para fumigar. No hace falta ya ahora lo que antes se hacía. La persona se ponía la bomba de mochila atrás y pues todo el día fumigando ahí, que eso afecta a la salud. ¿Cuántos ciudadanos lojanos han muerto por enfermedades, sobre todo los pulmones y todo ese tipo de situaciones? Ahora, con un dron, pues tú puedes estar tranquilo, sentado en un lado y únicamente lo vas teledirigiendo y te hace el trabajo y por cuántas personas. Entonces, todo eso existe. Y se va capacitando sobre todo los ganaderos. Se realizó también la entrega de ordeñadoras mecánicas a esta organización, una para Xalapa, otra para Urdaneta, esto en la parroquia de San Lucas, que es un barrio. Y lo importante de todo esto también es que contribuyen pues a mejorar la producción agropecuaria, fortalecer la economía local y generar más oportunidades para las familias que día a día pues están dedicadas a este tipo de actividades también. ¿Quién no les gusta aquí el cuy, no? El cuy, el día de hoy se entregaron algunos ejemplares también de muy buena genética para los productores. Nosotros decimos cuy, pero se llaman cobayitos. Cobayos se llaman estos animalitos. Por ejemplo, el licenciado Pepe Padilla, pues le encanta. Le invita a un cuy a dos manos, le pega. Entonces, y eso está bien que se vaya entregando a cada uno de los productores. Ya cuando vaya el ingeniero Brito, ya está el cuycito listo. También le ponen ahí un cuy que se le sale del plato. Esto se entregó, se entregaron algunos ejemplares para los amigos allá en Xalapa. Enhorabuena. A propósito, tenemos ahí un video también de lo que dijo pues nuestro amigo Eduardo Alulima, quien es el representante de esta escuela ganadera, esta escuela de formación, y qué significa para ellos. Escuchemos.
1: Hace 3 años aproximadamente tuvimos la visita de técnicos de la prefectura, donde nos invitaron a socializar el proyecto denominado Escuelas de Campo. Es así que cada vez se iban sumando más y más compañeros. Producto de eso, y durante este tiempo, tuvimos la suerte de recibir capacitaciones en diferentes temáticas, como salud animal, primeros auxilios veterinarios, alimentación en ganado lechero, elaboración de sales minerales, elaboración de yogur y queso fresco, manejo de cercas eléctricas, manejo de máquinas ordeñadoras, etc. Todo esto

0: no se podría realizar si no es con la visión de nuestro prefecto, que como él siempre lo dijo, palabra de ganadero, palabra que se cumple. Ustedes son testigos, compañeros, que el día de hoy vamos a recibir todos estos beneficios, como son una máquina ordeñadora mecánico, un núcleo de mejoramiento genético, sales minerales, y por parte del municipio recibimos plantas de tomate, café, naranjilla y humus, entre otras actividades más. Muchas gracias, señor prefecto, por confiar en nosotros, porque usted conoce más que nadie qué hay detrás de un litro de leche, a qué hora nos despertamos, qué es lo que hacemos hasta tener un producto terminado. Y recogiendo sus palabras una vez más, usted es el único que se duele de sus dolientes. Téngalo por seguro, señor prefecto, que no lo vamos a defraudar. Finalmente, agradecerle a todo el personal técnico que con su experiencia, con su buena predisposición de tiempo, con su paciencia, nos supieron enseñar qué es lo que está mal y qué es lo que debemos corregir. Ténganlo por seguro que lo vamos a poner en práctica en nuestros huertos familiares y en nuestros hatos ganaderos.
1: Muy bien, eso es lo que decía, incluso quien forma parte de estas escuelas de capacitación, la importancia de que quienes, por ejemplo, se dedican a producir leche, cómo elaborar un queso. El queso de Xalapa, pues, estimados amigos, es delicioso, ¿no? ¿Quién de Loja? Incluso van a los supermercados y dicen, ¿hay queso de Xalapa? Perfecto, pues queso de Xalapa es extraordinario. Y el objetivo de esto es que la gente produzca mejor. Me olvidaba, ahí también estuvo el representante del municipio de Loja. Ellos llegaron en cambio con plantitas de tomate de árbol, llegaron también con plantas de café, llegaron con algunos sacos de abono, o ellos le llaman humus, y a la final, pues esa es la realidad. El queso de Xalapa es delicioso, delicioso, muy cotizado aquí en los mercados de nuestra ciudad, el queso, el yogur. A mí el yogur, en cambio, es el de Gonzalamá, ¿no? El yogur que hacen allá en Gonzalamá es extraordinario, el que hace mi amigo Max Bravo, el que también hace, se me va el nombre, el que está a la salida. Entonces, pero si todos lo hacen, si todos lo hacen de la mejor manera, pues se producen bien, enhorabuena, eso también va a permitir de que la gente pueda dedicarse a esas actividades. Yo conversaba pues con Eduardo Alulima y decía, hay que irle poniendo empeño, porque ya los jóvenes no quieren el campo. ¿Y por qué no quieren el campo? Porque el campo a veces no es rentable, o el campo es un poco difícil. Entonces ya no tienen el tiempo de andar chateando ahí, ya no tienen el tiempo de levantarse a las 7 de la mañana y acostarse a las 11 o 12 de la noche. Entonces la gente en el campo, pues 4 de la mañana ya tiene que estar ahí listo con sus animales, preparados para la jornada de trabajo. En cambio, nosotros aquí en la ciudad salimos a las 5:30 cuando está haciendo bonito, de repente hacer deporte, y nos cuesta, ¿no? Entonces también hay que entender a la gente que hace este tipo de actividades. Entonces, por eso tiene que ser rentable, hay que valorar todo este tipo de productos, quienes producen queso, quienes se dedican también a la crianza de los cuyes. Claro, Gustavito, le ponen ahí uno en el plato con papas y con lechuga, le falta, pero detrás de todo eso hay un esfuerzo, ¿no? Entonces, esa es la situación. ¿Qué más pudiéramos, y esperemos que se empiece también? Ese es un trabajo, por eso les digo, a veces qué daño, ¿no? Qué daño que hace la inestabilidad política aquí en Loja. Y ya ves, eso no se dan cuenta, por ejemplo, los señores concejales, ¿no? Los que están ahí. Ojalá cambien el código de la democracia. Estaba leyendo, perdón, el COTAN, estaba leyendo y me parece algo interesante y ya les voy a contar. Pero decía, la inestabilidad hace tanto daño. Ya estaba todo listo con el alcalde removido, de lo que nos contaba el prefecto, incluso nos contaba también Eduardo, que es un líder de allá, se me va el nombre del otro amigo que también dicen que es alcalde de Xalapa, pero ya estaba listo con el alcalde anterior para el asfaltado desde la vía que va hacia de Sauces Norte a Solamar Jimvilla, desde ahí coges hacia arriba para asfaltar ese trayecto vial hasta Xalapa. Pero lamentablemente pues pasó esto, esta inestabilidad política, ahora con la nueva alcaldesa, pues es que sí, que no, que ya vamos a ver, y todo eso, a la final, ¿quién pierde todo eso? Los ciudadanos. Entonces, hoy el prefecto dijo que por lo menos él va a hacer su trabajo desde el seminario mayor hacia arriba. Van a empezar esos trabajos de asfaltado y ojalá el resto que le compete, que está en la zona urbana, pues lo haga el municipio de Loja. Ya veremos cuándo, no sé, no sabemos, pero sí necesita este sector donde hay muchísima gente, muchas familias, tener la vía asfaltada. Tener esa vía asfaltada, este es un lugar muy productivo, un lugar muy bonito, hay bonitas casas, todo este sector, casas sobre todo de finca, debe estar ya con la vía asfaltada. De eso hace bastante falta ahí. Imagínense ahora que está lloviendo. Uno se va por ahí, los carros vienen más negros que blancos. Entonces sí es importante todo eso. Eso por un lado, enhorabuena los amigos de Xalapa y de toda la provincia de Loja, sobre todo que obtienen pues este tipo de implementos, esta capacitación que se viene haciendo por parte de la prefectura de Loja. Eso por un lado. Y en ese mismo tema quería toparles lo que decía, que a mí me parece extraordinario lo que están haciendo en la Asamblea Nacional. A veces hacen por ahí unas cositas que sí hay que felicitarlos. Y estas reformas al COTA. ¿Y por qué me parece algo súper interesante que se está poniendo ahí? Que podrían destituirlos a los alcaldes y a los prefectos que no den continuidad a obras que están en ejecución. ¿Y por qué me parece extraordinario esto, que se lo haga? Porque muchos alcaldes, muchos prefectos, quedan obras que están en marcha y dicen, como no es de mi línea política, como no lo he hecho yo, ahí la dejan abandonando. Ahí dejan botado, y esos son recursos públicos, recursos de todos los ciudadanos. Y eso ya no va a pasar con estas reformas que se están haciendo al COTAR. Alcalde o prefecto que no dé continuidad a esas obras podría ser destituido. Y si no da continuidad a esas obras, tendrá que justificar técnica, financieramente, por qué no da continuidad a esas obras. Yo se me viene a la mente ahora en Zapotillo, por ejemplo. El alcalde anterior dejó que faltaba poco para culminar, por ejemplo, la antigua escuela José Antonio Campos de este cantón, donde el proyecto era muy bonito para conservar esta infraestructura que era emblemática del cantón Zapotillo. Se construyó, se iba a hacer ahí un museo. Yo había visto el plano. Entonces vino don Burner Moncayo, dijo, eso a mí no me interesa, eso yo no he propuesto. Ahí está votado, ahí está abandonado. ¿Y quién pierde todo eso? Son los ciudadanos, porque hay recursos públicos que están invertidos ahí. Yo les digo eso. Y así vemos por diferentes partes, en diferentes cantones de la provincia de Loja, no dicen, como ese proyecto yo no lo hice, el antecesor era mi enemigo político, entonces ahí se queda abandonado. No le dan continuidad, les importa un pepino que sean recursos públicos, que sean recursos de todos los ciudadanos, solo por mezquindad política. Eso ya no va a pasar. De aquí en adelante, con estas reformas que se van a realizar al COTA, y de esa manera, pues, estimados amigos, por lo menos ya no se verá ese abandono de obras, incluso por ahí inconclusas. Si uno se va a la provincia, ve un montón de obras inconclusas aquí en la ciudad de Loja también. ¿Se acuerdan aquí en Loja? Obras que se han dejado ya abandonadas. Una de esas es el teleférico de Loja, que decían como no lo propuso en aquel entonces los dos compañeros de escuela que se tornaban ahí para administrar esta ciudad, entonces como yo no lo propuse, ahí lo dejaron abandonado. Después volvió el otro, ya lo revocaron, pues ya no pudo continuar. Y ahí hay recursos botados de todos los lojanos. ¿Qué más dice por acá? Dice, buenas tardes, señor José Daniel, el precio de los pasajes intraprovinciales e interprovinciales podrían subir hasta un 25%. Y ahí está la cosa. ¿Qué va a pasar con todo aquello, no? Solo bajaron 5 centavos al precio de la gasolina ahora. Y por ahí salía a decir un viceministro, no sé qué, que ya con eso ya los conductores, los choferes ya van a estar contentos. Han venido desde enero, sube y sube todos los meses. Y ahora nos bajan 5 centavos, dicen que tienen que estar contentos. Esa es la situación. Pero ya les digo, a mí me parece extraordinario estas reformas que se van a hacer al COTA, porque eso permite de que recursos que se han invertido, recursos que son de todos los ciudadanos, no queden ahí abandonados, no queden obras abandonadas, no queden elefantes blancos ahí abandonados, porque el que entra o el otro candidato pues no es de la línea política del antecesor, y así sucesivamente pues se dan estas cosas. Son las 17:47. Tengo ya aquí el documento a propósito de lo que les digo, que podría subir hasta un 25% los pasajes, tanto para movilizarse dentro de una provincia como fuera de una provincia. ¿Cuánto vale, por ejemplo, un vuelo de Loja a Quito en aeroregional? Está por los 130, 140 dólares solo de ida. O sea, si es ida y vuelta, ya saben cuánto cuesta. ¿Qué dice el documento? Este oficio del día 10 de julio, si ya tiene algunos días, estamos ahora 16, si no me equivoco, y lo emite la Agencia Nacional de Tránsitos. Dice, socialización externa del proyecto de resolución para actualizar el cuadro tarifario de rutas interprovincial e intraprovincial. Aquí se dirige, vamos a verlo en la parte pertinente. Dice, la Agencia de Regulación y Control de Transporte Terrestre, Tránsito y Seguridad Vial se encuentra elaborando un proyecto normativo denominado Ajuste de Tarifas del Transporte Terrestre Público de Pasajeros Interprovincial e Intraprovincial del Ecuador, en aplicación a la metodología para la definición de tarifas de las rutas de transporte terrestre público de pasajeros interprovinciales e intraprovinciales en todo el país, y que constan, dice, en la resolución número de 15 de octubre del 2019. Pero ¿qué dice en todo esto? Luego de ver los instructivos, socializaciones y todo eso, dicen que se necesita un ajuste de tarifas del transporte terrestre público de pasajeros, tanto inter como intraprovincial de todo el país, en aplicación a la metodología para la definición de tarifas de rutas de transporte terrestre público de pasajeros en todo el país. Esto en base a una resolución de La Agencia Nacional de Tránsito de el año 2019, de fecha 15 de octubre. ¿Ya? Entonces están socializando todo esto. Se viene el incremento de la tarifa de los transportes en el país. Ya veremos. No sé si sea pues un 25%, como en este caso pues están diciéndonos, pero de que existe incremento en el tema de las tarifas de transporte terrestre, seguramente lo va a haber en los próximos días. Esto es cuestión de socialización y veremos con qué noticia nos salen. Así que vamos a estar atentos. Así también como está, ¿no?, ahora mismo funcionando el transporte terrestre, es bastante difícil, ¿no?, porque el incremento de combustibles, el incremento de repuestos, de aditivos, todo está por los cielos. Todo está por los cielos. Ahora, claro, van a decir otros ciudadanos, ya no voy a utilizar el bus intraprovincial o interprovincial, ya la mayoría se comprarán su propio cacharrito por ahí. Eso también va a pasar. Eso va a pasar. Incluso estoy viendo ya que en Loja veo una gran cantidad de vehículos eléctricos, otros híbridos. ¿Y qué pasa? Por ejemplo, ahí sí nos está quedando en deuda el municipio de Loja. Ahora, ¿quiénes te venden un vehículo eléctrico? Tienes que irlo a cargar en Mirasol o cargarlo en tu casa. Pero eso está. Entonces, la socialización está en incrementar del 25 al 40% el incremento de las tarifas. ¿Y qué pasará aquí en Loja con el tema local? ¿Qué pasará ahí? La veía la presidenta del consorcio esta semana intervenir en una sesión de cabildo, topar estos temas, pero los concejales están pues shakiros ahora, están sordos, mudos, miran a otro lado. Entonces ellos ya no quieren topar eso. Entonces están preocupados en aquello y verdaderamente no sé qué vaya a pasar también con el tema de la transportación urbana. Son las 17 horas con 53 minutos aquí en Bacana 100.5. Vamos a ir a otra pausa de carácter comercial aquí en este noticiero de la tarde y volvemos para seguirles contando más noticias, más información en esta tarde.
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5: Son ya las 17:59 aquí en Bacana 100.5. Vamos a continuar con más información y casi ya en la última media hora que nos queda por acá de programación. A propósito, en la mañana se había anunciado de que se mantenía cerrado el paso entre la provincia de Loja y la provincia de Zamora Chinchipe. Sabemos las lluvias que están aconteciendo a propósito, hablando de Zamora Chinchipe. Hasta el día de hoy no se encuentran, ¿no?, los desaparecidos, entre ellos la gobernadora de esa provincia, tampoco quienes le acompañaban en el día del desastre, ¿no? Hoy se anunciaba de que incluso ya se van a suspender el tema de búsqueda a la final. No quisiera estar, ¿no?, en la situación de los familiares. Y ellos están exigiendo de que se continúe. Habían bomberos, por ejemplo, de Santo Domingo, Los Áchilas, de otras partes del país, y ya regresan a sus bases operativas. Pero lamentablemente no se los encuentra, no se los ha podido localizar. Y la situación de las familias, sobre todo, debe ser muy dura, ¿no?, muy crítica. Y esperemos saber que se continúen con esas labores de búsqueda. Pero también había la noticia esta mañana respecto a que no había paso de Loja hacia Zamora. Ahora nos acaban de enviar por acá una información que se acaba de restablecer ya la circulación vehicular en la vía Loja-Zamora, en el sector de la falla geológica, ubicado en el ingreso a la ciudad de Loja, donde el tránsito permanecía restringido. Se recomienda conducir con precaución y atender también señalización y indicaciones de las autoridades pertinentes. Entonces, ya de esa forma, por lo menos quienes deseen viajar a la hermana provincia de Zamora Chinchipe, pues lo pueden hacer. Y ya está habilitada también la vía. Incluso por aquí veo también un comunicado que lo hace llegar el Ministerio de Infraestructura y Transportes. Dice: habilitada la circulación en la vía Loja-Zamora, sector El Tiro, tras concluir trabajos de nivelación de calzada. Personal y maquinaria del MIT trabajan de forma continua para restablecer la conectividad y garantizar una movilidad más segura. La recomendación es conducir con precaución, dicen, por estos lugares. Y nosotros, ¿qué les podemos decir? Que si desean viajar, pues lo hagan verdaderamente si es necesario, ¿no? Si es necesario, porque caso contrario, suele ser muy peligrosa la vía Loja a Zamora cuando hay este tipo de mal clima, de incluso pues lluvias. Y si están buscando dónde viajar, pues mejor vean otra alternativa, ¿no? Vean otros lugares, pueden viajar a los diferentes cantones de la provincia de Loja, a otros lugares tan importantes. Y valga la oportunidad para invitarles para que vayan a la parroquia Junto Chamba, ¿no? Que está de aniversario, la parroquia Junto Chamba en el cantón de Quilán, que está celebrando 38 años de vida política. Así que hay una ardua programación que se va a desarrollar durante todos estos días allá en esta parroquia cafetalera. El día de mañana habrá pues la feria agrícola artesanal de emprendimientos allá en la parroquia, la Expoferia Integral Junto Chamba 2026, donde se expondrá el trabajo de su gente ahí, incluso pues la riqueza del campo, las tradiciones de esta parroquia, que se convierten en una gran fiesta. ¿Desde a qué horas será pues esta feria? Desde primeras horas de la mañana, y pues ahí estarán productores también, quienes se dedican a la gastronomía de esta parroquia. Así que hay una gran, yo diría, pues motivación para ir allá a la parroquia de Junto Chamba. Mañana desde las 9 de la mañana habrá esta Expo Feria Integral Agrícola, Pecuaria, Artesanal, Gastronómica y Cultural. Vamos a ver qué nomás va a existir dentro de esto. En la Plaza Central de Junto Chamba habrá el mejor stand agrícola. También habrá pues el mejor café procesado, también miel de abeja, todos estos productos que se producen allá. Entonces, si no pueden ir a Zamora, pues vayan allá a Junto Chamba. Habrá la mejor gastronomía, habrá también, dice por acá, la elección de el gallo más elegante. Entonces hay que mandarlo a Gallo Bello, ¿no? El municipio de Loja, que es bien elegante, ¿no? Dice por acá también, ¿qué dice? La mandarina más grande. ¿Quién es mandarina aquí? Por ahí estoy viendo uno, pero no quiero decir su nombre. También, ¿qué más habrá? El concurso de café filtrado, lavado y artesanal, concurso de tostado, concurso, ¿qué dice? Del grano más fresco y más grande. El concurso de catación de café, concurso de catación de café, que dice en bola, en fin, que lleven los porrones, ¿no? Ahí para que los hagan pilar café, y de paso que hacen un poco de deporte. Pero todo eso se va a realizar allá en la parroquia de Junto Chamba, en el cantón Quilanga, que a propósito está de aniversario, así que pueden pues ir para allá. Va a haber también una gran cabalgata, eso será a partir de las 2 de la tarde también, así que quienes son amantes, sobre todo pues a los caballitos, a montar pues en los caballos, ahí estarán también en esta gran cabalgata. Y hay uno que le gusta pues este tipo de cabalgata, lo hemos visto por todo lado, al gran amigo José Abad, ¿no? Entonces, ahí vayan para que participen en los caballitos, sean parte de esta celebración de la parroquia de Junto Chamba. Así que ahí está José Ojeda, es el que organiza todo esto en el tema de las cabalgatas. Así que los esperan allá. Vamos a avanzar, son ya las 17 horas con 5 minutos. ¿Quién más dice por acá? Vemos algunos mensajes que nos envían los amigos, quienes están también compartiendo esta hora de la tarde, quienes están viajando por acá. Ya aquí me envían una fotografía de la Virgen de Rosario, me parece que está entre Celica y Cruzpamba, este monumento allá que lo hizo El exalcalde Celica, el ingeniero Osvaldo Román, que decía que era para apoyar, fomentar el turismo. Ahí está, ¿no? La Virgen del Rosario, me parece que es, si no me equivoco. Muy bonito por allá. Don Botas Blancas está por la provincia también, viajando como siempre, ¿no? Esa es la realidad. Dice, sí, conozco. Claro que conozco, yo conozco toda la provincia, así que eso no hay ningún inconveniente. ¿Qué más dice por acá? Estimados amigos, crearán 700 plazas de trabajo con la Plaza El Coral, dicen por acá. Si son más, mucho mejor, ¿no? Loja lo que necesita son fuentes de empleo y eso debe haber, sobre todo el apoyo al sector privado en todos los aspectos, no solo únicamente en lo que tiene que ver pues al tema público, sino el tema privado. Avanzamos, son las 18 con 7 minutos. Vamos a topar también algunas noticias ya en el ámbito nacional. Por acá nos envían algunos vídeos también, ¿no?, de los candidatos en la provincia de Loja. A propósito, mañana seguramente en Jundochamba estarán ahí de trompezarse los candidatos, ¿no? Estarán de trompezarse ahí quienes quieren ser alcaldes de Quilanga, ¿no? Pero irán a la feria, comprarán alguna cosita, ¿no? Vengan a ir a tomar café gratis ahí. Entonces, cualquier cosita, vayan y compren. Entonces, vemos aquí los candidatos ya por todo lado, ¿no? Todo lado están visitando, recorriendo. Ahora sí dicen que tienen la solución para resolver los problemas de la provincia. Otros tienen la solución para resolver los problemas de Loja. En fin, pues de todo. Pero ya les digo, vayan, si van los candidatos, vayan, compren, aporten también, que eso a la final pues va a permitir reactivar la economía de cada uno de los ciudadanos. Son las 18 con 9 minutos, momento de revisar también información en el ámbito nacional. Estimados amigos, hay bastante información en el tema nacional, sobre todo con la descalificación, ¿no?, del concurso a fiscal general de la nación de José de la Gasca, ¿no? Es descalificado y pues con eso seguramente este proceso que lo lleva el Consejo de Participación Ciudadana y Control Social va a continuar adelante. Incluso pues había algunas objeciones y todo aquello, pero en este sentido, por la comisión de selección encargada del concurso para designar a fiscal general de la nación descalificó al postulante José de la Gasca. La decisión fue adoptada el día de hoy por incumplir requisitos documentales obligatorios para su candidatura, dijo los responsables. La comisión informa que tras revisar los documentos de descargo presentados por el aspirante, determinaron que no ha subsanado observaciones relacionadas con la documentación exigida para la postulación de conformidad con el reglamento vigente. La resolución se produce días después de que de la Gasca denunciara que el proceso de revisión de su expediente respondía a una persecución con sello institucional y a una denuncia ciudadana fabricada para apartarlo del concurso. El exministro de gobierno sostiene que la investigación carecía de sustento legal y que buscaba atribuirle un supuesto conflicto de intereses. La denuncia señalaba que el postulante habría utilizado un formulario incorrecto para declarar posibles conflictos de interés y que no informó sobre su cercanía con el entonces consejo de participación o consejero, perdón, Roberto Gilbert, a quien renunció tras la difusión de un vídeo en el que ambos aparecían reunidos. La resolución de la comisión podría ser apelada ante el Pleno del Consejo de Participación Ciudadana y Control Social, según establece la normativa de el concurso. Con eso, estimados amigos, se queda José de la Gasca fuera de este concurso. Y pues ya veremos cuál es la reacción de todo eso. Dicen que, según él, dice que tiene una persecución institucional. Solo le faltó que diga que es política. Pero ya seguramente argumentarán quienes están responsables de este concurso. En el tema político hay 12 alianzas electorales hasta el momento, mañana se cierra esto, validadas por el Consejo Nacional Electoral antes de que se cierre el registro. Esto de cara a las elecciones seccionales en Ecuador, ninguno de los partidos nacionales como ADN ha hecho grandes alianzas, mientras que el correísmo se refugia en el Movimiento Amigo. Según expertos, se consideran que la mayoría de movimientos llegan debilitados a los comicios de noviembre. A vísperas de que concluya el plazo para el registro de alianzas entre partidos afines para las elecciones seccionales de este próximo 29 de noviembre, el Consejo Nacional Electoral ha validado 12 acuerdos políticos, 2 de ámbito provincial y 10 de carácter cantonal. Se nos decía aquí en Loja que, por ejemplo, esta semana se conocería la alianza entre el actual prefecto y Renovación Democrática. Pero hasta ahora, de lo que yo conozco, cero polito, cero. Entonces, mañana se termina eso. La cifra contrasta con más de 230 organizaciones políticas habilitadas entre partidos, movimientos nacionales, provinciales y cantonales, y evidencia que hasta ahora el proceso está marcado por acuerdos locales antes que por grandes coaliciones nacionales. ¿Qué les parece, no? 230 organizaciones políticas, 230 partidos, esto es terrible en el país. Créanme que esto tiene que cambiar. O sea, 230 ciudadanos son dueños de estos partidos políticos, porque pasa eso, ¿no? El tema aquí que las primarias, que no sé qué, eso es la tomadura, el engaño más grande a los ciudadanos. Y los partidos políticos tienen dueño. Yo siempre he dicho, y no ahora, siempre he dicho, solo falta que los vayan a registrar en el registro de la propiedad aquí en Loja. Vaya el ARE con José Bolívar a registrarlo en el registro de la propiedad. Este que lo alquilan, ¿cómo se llama? Este APLA, don Rodrigo Vivar, que vaya también a registrarlo allá. Y convocatoria de la licenciada Nivia Vélez también, que la vaya a registrar allá, el registro de la propiedad. ¿Quién más tiene aquí el partido político? Renovación Democrática, que la vaya a registrar Carlitos Chalaco allá. ¿Es Carlitos ahora o Milton? Milton creo que tiene que ir a registrar. Y así, o sea, créanme que todas las organizaciones, y no es por molestarlos ni por joderlos, pero es así, ¿no? Todos tienen dueño. ¿Qué otra organización política? Ah, el 10 de Espadas también, que vaya a registrar su ser allá en el registro de la propiedad, y así. Y esto no solo pasa pues lo que aquí conocemos en Loja, vemos movimientos cantonales, aquí en Loja hay un montón de movimientos cantonales también que están ahí, pero a nivel nacional el tema de alianzas no hay mayor incidencia. Entre las alianzas provinciales aprobadas constan Somos Manavitas en Manabí, integrada por las listas 1, 8, 61 y 63, entre ellas Centro Democrático y Avanza. También fue validada la alianza 2-4 en Cañar, conformada por Unidad Popular y Pueblo, Igualdad y Democracia, PID. ¿Ya? ¿Quién más está por ahí? En el ámbito cantonal, 6 alianzas corresponden a cantones de Baba, Vinces, Quevedo, Ventanas, Montalvo, Palenque, esto en la provincia de Los Ríos. A ellas también se suma Cuencanos como Voz en Cuenca, que agrupa las listas 62 y 107. Hasta el día de mañana, 17 de julio, no figuran alianzas de las principales organizaciones políticas del país en el CNE, como por ejemplo ADN, la Revolución Ciudadana, tampoco Partido Social Cristiano, tampoco la Izquierda Democrática, pese a que varias de ellas mantienen negociaciones territoriales. Yo creo que no van a hacer estas alianzas, ¿no?, con documentos. Entonces van a hacer estas alianzas de palabra. Es decir, vamos con tal, apoya tal y ya está. Porque también un sinnúmero de situaciones y de cosas que pone ahí el Consejo Nacional Electoral. Entonces, es más fácil que se haga una alianza solo de acuerdos entre ellos y que no esté pues sellada ante el Consejo Nacional Electoral. Incluso también corre el riesgo, porque ahora las alianzas es que se divide para todos. Esa es una de las novedades en el Código de la Democracia. No es que yo hago alianza y sacan la votación y eso ya me salva. No, no, no. Ahora eso cambió. Hubieron reformas al Código de la Democracia. Entonces, si hacen una alianza y no sacan una votación, pues yo diría necesaria, pueden desaparecer. Esa es la realidad. Por eso se la pensarán mucho los partidos políticos. Creo que por eso no hay alianzas. Digamos, si un partido que tiene una buena representación y acoge a un partido que no tiene mucha representación, le hace daño. Le hace daño porque a la final tendrán que dividir para dos. Entonces, ese es el tema. Esos son los efectos de las reformas al Código de la Democracia. Y el nuevo escenario que enfrentan las alianzas responde en gran parte a los cambios producidos en el Código de la Democracia. La eliminación de la regla de la repartición igualitaria y no proporcional del umbral de representación hizo que las alianzas perdieran fuerza. Ahora cada organización política busca, pues, principalmente sobrevivir y evitar ser eliminada del registro electoral. Lo que les decía, ¿no? Ese es el tema. Entonces, veremos qué pasa con eso. Por ejemplo, con estas reformas al Código de la Democracia, el mecanismo de distribución de votos obtenidos por las alianzas electorales hasta los pasados comicios, el porcentaje alcanzado por una alianza se atribuía íntegramente a cada una de las organizaciones políticas o participantes en estas alianzas. Ahora ya no pasa eso. Entonces, con el nuevo texto aprobado por el oficialismo y también por el correísmo, el porcentaje de votación o las dignidades obtenidas por una alianza se dividen en partes iguales. Ahí está el tema. Ahí está el tema. Entonces, por ejemplo, pues una organización grande, provincial, pongo el ejemplo de Quiloja, no quiero nombrarlos a algunos, sino ya se han de resentir. Entonces, no va a ser con una alianza con una organización cantonal de Catamayo, Zapotillo, de Cariamanga. ¿Por qué? Porque tendrían que dividirse. Entonces, ya no les interesa dividirse en partes iguales, sino que pues ahora es por partes iguales. Antes no era así, sacaban el porcentaje y ahí se atribuían todos. Entonces, por eso han sobrevivido también estos 230 movimientos políticos. Ojalá vayan desapareciendo poco a poco. 230 movimientos políticos en todo el país. ¡Qué barbaridad! Son las 18 con 19 minutos en el país. Así está el tema de las alianzas. Mientras tanto, también el tema del alcalde de Quito sale bien librado, ¿no? Bien librado, por lo menos. Eso hace ver de que todavía vivimos en un país democrático, así que podrá participar en las próximas elecciones. El candidato del gobierno en Quito es Jorge Yunda, de lo que conozco. No así de frente, pero tapiñado. Porque le ponen ahí una muchachita como candidata a la alcaldía de Quito, pero en este caso Pavel Muñoz, alcalde de Quito, podrá participar en las próximas elecciones seccionales. El Tribunal Contencioso Electoral negó de forma unánime la apelación en la causa por presunta violencia de género que se lo había denunciado, ¿no? Entonces tiene ya ahí el camino libre el alcalde Muñoz para participar en las próximas elecciones. Y ahí se pone la cosa bonita. Indistintamente, sea quien sea, ¿no? El alcalde Pavel Muñoz, el tema es que tiene que ser democrático, ¿no? No como aquí que tratan de ver todo lo posible para quitarse los competidores, andan asustados, se van por Quito, vienen, amenazan. ¿Qué no hacen? qué desesperación, tanto para que les dejen el camino solo. Ni solos no ganan aquí en Loja, ni solitos. Entonces, esa es también la situación. Son las 18 con 21 minutos. Vamos a ir a nuestra última pausa de carácter comercial aquí en el noticiero Visión Estelar y volvemos ya en la parte final para irnos despidiendo. Volvemos.
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1: Son ya las 18 con 24 minutos aquí en el noticiero Visión Estelar de Bacana 100.5. Vamos a continuar ya en los últimos minutos por acá. En esta tarde, a propósito, estoy revisando también algunos mensajes que nos han enviado por acá los queridos amigos. Dice por acá otro mensaje: se llama José Daniel, el Consejo Nacional Electoral inhabilitó a los partidos Izquierda Democrática, Suma y Reto Revolución Ciudadana para inscribir a candidatos propios en los comicios seccionales de noviembre. Bueno, de estos, los que está Reto está vigente, no está inhabilitado. Entonces, no es tan cierto. Suma sí. La Izquierda Democrática también. Me parece, pero aquí en Loja parece que no participa, pero a nivel nacional sí, sí está habilitado, de lo que conozco. O está inhabilitada. Entonces, no es así tan cierto, pero de todas formas ya veremos qué pasa en las próximas elecciones. Lo que sí sabemos es que solo hay 12 alianzas a nivel nacional. Eso sí, el resto pues ya se irán dando. Ustedes podrán también tener cualquier objeción a todo eso. Algunos dicen que esto es una dictadura disfrazada de democracia, que se creen dueños del país. Otros dicen que hay que acabar estos partidos políticos que solo han servido para las componendas y ya está. En fin, eso ya es cuestión de cada uno de ustedes, quienes nos ponen aquí en los mensajes, en el teléfono personal. Por acá enviamos también un abrazo a quienes nos están escuchando allá en Celica. Una excelente tarde a todos nuestros amigos por allá en este fin de semana. A propósito, se viene también la final, ¿no?, del Mundial de Fútbol, así que hay que estar atentos. Mañana se disputan el tercer lugar, que sería entre Francia e Inglaterra. Ese es un partido que se dará el día de mañana, y el próximo día domingo, a partir de las 14 horas, será la gran final entre Argentina y la selección de España. ¿Qué opinan ustedes? ¿Qué opinan ustedes? Es verdad, ¿no? Acaban de pasarme ya esta información, que lo eliminan, amigo. Lo eliminan. Lo eliminan, dice el Tribunal Contencioso Electoral, suspendió el movimiento amigo por 9 meses este viernes. Lo acaban de suspender. Eso no está bien. No está bien. Está suspendido. Entonces, con eso el correísmo se quedará sin refugio, ¿no? Porque estaban ahí todos. Estaban todos en el movimiento amigo. Eso, en lo personal, no me parece democrático. Créanme. Yo no comparto con el correísmo, pero no es democrático. Es más bonito castigarlos en las urnas. Ahí deberían castigarlos. Pero así como lo están haciendo, no me parece que está bien eso, ¿no? No está bien. Bueno, con esto estamos ya llegando a la parte final. Seguramente va a haber mucha reacción al respecto de esto. Pero de todas formas, eso es lo que nos acaban de pasar. Información nacional de última hora. Entonces, amigo, queda fuera de la contienda electoral. Están suspendidos, igual que la RC, por 6 meses. Y eso, pues, automáticamente se quedan fuera. Solo tienen hoy para el tema de alianzas y todo eso, pues, va a ser bien difícil. Nos vamos, que estén muy bien. Ya se viene Enfoque Nocturno, disfrutarán del Mundial, de la final, ¿no? Ya la otra semana sí vuelve a la normalidad. Yo tengo un amigo que es fanático al Mundial. Dice que estos días no lo molesten, que está viendo el Mundial. Así que un abrazo, excelente fin de semana, que estén muy bien. Un gusto haber podido compartir con todos y cada uno de ustedes.

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0: Amigos de Radio Bacana, buenas noches, bienvenidos a su espacio Enfoque Nocturno. Estamos empezando esta jornada informativa de este último día de la semana, viernes 17 de julio, en donde yo creo que hay un tema bastante importante. Se suscitó hoy, se realizó el acto protocolario, ¿no?, que se hace cuando hay una obra, como es el caso de lo que será el Centro Comercial Coral Loja. Es importante el tema porque pasó por algunos impedimentos inicialmente, por la ejecución de las obras de iniciación, que es lo que los movimientos de tierra que habían al inicio, cuando recién empezaban a proyectarse este tipo de obras, que sin duda son muy beneficiosas para la ciudad, para el cantón. Se conoció hoy en la ceremonia que hubo la colocación de la primera piedra, como les digo, que sería una inversión de cerca de 25 millones de dólares que hace la empresa privada en nuestra ciudad, Plaza Coral Loja, así se va a denominar, en donde además se tiene previsto que se pueda generar 700 plazas de empleo. El proyecto tiene previsto locales comerciales, un hipermercado, espacios diseñados para con criterios de sostenibilidad, según lo que indicaban. Y el tema es que es una propuesta, ¿no?, que ha funcionado en la vecina Cuenca, y yo creo que también hay mucha expectativa de lo que se puede hacer aquí en Loja con ese tipo de obras, que son una gran inversión y que sin duda viene a dinamizar la economía local. Margarita, buenas noches.
1: Muy buenas noches, Wilson. Muy buenas noches a todos nuestros amigos que ya se conectan a su programa Enfoque Nocturno. Como siempre, es un gusto compartir con ustedes este diálogo. Hoy les invitamos a ser parte a través de los contactos el 2725-400 y el 09-99-43-4095. También recordarles que estamos en todas las redes sociales. Pueden seguirnos a través de la transmisión en vivo, tanto en Facebook como en YouTube, como Radio Bacana 100.5 FM. Así también recordarles que pueden visitar nuestras páginas oficiales en Instagram, TikTok y X. Estamos como Radio Bacana 100.5 FM. Así que el día de hoy, viernes ya, les traemos la información de los hechos que han hecho noticias, sobre todo a nivel local, también a nivel nacional. Tendremos algunas cosas que contarles, ¿no? Ya lo mencionaba Wilson, tenemos ya se hizo la colocación de la primera piedra, ¿no? Es un proyecto que, si bien es cierto, muchos lo venden o lo ven como una inversión para nuestra ciudad, que es así, ¿no? Nadie está en contra del progreso de nuestra ciudad. Lo que sí es un poco, muy aparte de que las personas digan que se oponen, y que también tuvo cuestionamientos por parte del Colegio de Colegio de Arquitectos.
0: Yo no quiero decir que estaban que se oponían a la obra, pero exigían determinados aspectos técnicos, creo que, para que se pueda dar permiso, yo creo que ha cumplido con lo necesario, por eso se ha dado paso, ¿no?
1: Así es, y sobre todo entender que de pronto lo que más le preocupa a las personas es los profesionales, ¿no? Quienes hemos transitado por este lugar vemos y sabemos cómo es la movilidad en estos lugares, cómo es, sobre todo cuando en horas pico salen los estudiantes de la técnica, salen las personas que es un lugar donde servía de parqueadero gratuito.
0: Me imagino que tienen
1: porque
0: previsto ese tipo de cosas.
1: La gente dejaba los vehículos por ahí. Ajá. Siempre, ¿no? Ahora ya no va a haber esa posibilidad. Y sobre todo se movilizan, y sobre todo los viernes por la tarde esto se convierte en el punto de encuentro de los jóvenes.
0: Claro,
1: porque recuerde que ahí
0: es otra parte, ¿no?,
1: la pileta, y cómo se va a caotizar el tráfico si ya está en este caso en marcha el

0: proyecto tienen que trabajar en cómo solucionar el tema del tráfico que se da a estas zonas.
1: Yo creo que yo sí soy un poco más optimista al momento de entender que gente que tiene este tipo de proyectos en otros lados sin ningún inconveniente de este tipo de estacionamiento, de alterar el tema de la ciudad, en este sector de la ciudad. Yo creo que, me imagino que tienen previsto eso, ¿no? Un parqueadero en donde la gente que vaya al Coral ingrese, puede estar ahí tranquilo y sin tener que preocuparse de dónde deja su vehículo. Y lo de la pileta, yo creo que va a seguir siendo la pileta, ¿no? Porque no podemos, o esto yo no creo que va tampoco a incrementar esta demanda que tiene este espacio para la gente que vaya a estar estacionado ahí en su vehículo, escuchando música, bailando, haciendo lo que puedan hacer, pero tampoco digo no va a incidir, creo que mayormente, ¿no?
0: Claro, sobre todo ver las vías alternas que se podrían tomar para la gente que normalmente usa esta vía, ¿no? Porque al entrar y salir vehículos, bueno, creo que los primeros días, porque como todos nos conocemos, claro, acá
1: somos novelerísimos,
0: ¿eh? Exacto, somos de alcanfores, nos dicen, sí, a veces que nos emocionamos una semana, a lo mucho un mes, luego ya. Es lo que pasó con el Supermaxi, lo que pasó con el Gran Aquí, con el Hipervalle, y creo que el Coral no será la excepción. Sin embargo, es muy, muy bueno, sobre todo porque se habla de posibles 700 plazas de empleo, ¿no? Que en primera instancia, 700 o 800 creo que son.
1: 700 decían.
0: Ya, que en primera instancia se habla de 300, el momento de su construcción, 300 plazas, uh-huh. O sea, va a ser... en este caso, en un primer momento, mientras se construye, mientras se lleva la construcción, que es muy bueno, sobre todo para los amigos que están ligados a esta actividad. Usted verá que los lunes, sigue lunes, incluso martes, a veces hasta el miércoles, los amigos que se apostan en el Parque Central, se ve muchísimo todavía, no se ha logrado solucionar esa parte del desempleo, ¿no? Y qué bien, sí, por ellos, ¿no?
1: Ese es otro problema que... Yo recuerdo hace muchos años atrás, 10, 15 años atrás, la gente que estaba en el Parque Central buscando trabajo, en máximo el martes o miércoles ya tenían, ya jueves y viernes ya no había nadie ahí. Ahora la gente, lastimosamente...
0: La ve que hasta prácticamente hasta toda la semana.
1: Toda la semana.
0: Y en la misma fuerza que los veía el lunes, el mismo día, los ve el día martes, cantidad, el sí, día miércoles, el jueves y viernes un poco ya empieza a menorar, ¿no? Pero sigue siendo una problemática bastante, bastante amplia eso. Qué bien, porque este tipo de proyectos sobre todo van a dar oportunidad a los amigos de la construcción.
1: Sí, auguremos éxitos a este tipo de proyectos que vienen a generar sobre todo empleo, dinamizar la economía en nuestra ciudad y cantón. Otro tema, Margarita, no sé si... quiere topar el tema de estas denuncias que más suenan a campaña electoral en la Asamblea Nacional, tratan de inmiscuirse en temas que no les competen directamente. Yo no digo que esté mal hacer lo que quieren hacer, ¿no? Pero el gobierno nacional le sigue debiendo mucho a Loja, al país mismo. Los asambleístas le siguen debiendo mucho al país desde sus competencias directas, que no las cumplen, no las hacen, y quieren aprovechar el tema, el momento electoral, los candidatos que tiene ADN, no sé qué es lo que piensan, y a través de la asamblea intentan legislar a los gobiernos municipales, que más allá de lo que hayan cometido, saben, sigan los procesos legales que tengan que seguirlos, deténganlos los que tengan culpa, sigan el proceso, júzguenlos, hagan lo que deban hacer las instancias legales, pero no armen show para hacer cosas que es su deber hacerlo tampoco.
0: Usted acaba de decir una palabra súper importante y más que todo que abarca en este caso todo lo que están haciendo. No es nada más que un show, porque a ver, aquí en Loja tenemos un alcalde destituido y otro removido y revocado. Ya se siguieron los debidos procesos para ambos, y quienes lo hicieron fue el consejo En el caso del último exalcalde, fue el Consejo Provincial quien lo removió de su cargo.
1: Consejo Cantonal.
0: El Consejo Cantonal. Ahora, parece que nuestros candidatos, como usted lo acaba de decir, no quieren más armar que un show, porque parece que están optando para una candidatura para las que lamentablemente no saben ni siquiera para qué funciones cumple. A ver, ahora mismo un concejal tiene la obligación de legislar, fiscalizar, aprobar
1: y hay competencias que las quieren quitar aparte en la asamblea, que están,
0: exacto,
1: están queriendo reformar el COTAD para quitarles competencias a los concejales.
0: Como lo de presentar las propuestas de ordenanzas.
1: ¿Qué hace un concejal si no puede presentar?
0: Entonces, ¿para qué? Para que siga
1: solo para show. Interrumpir el trabajo del alcalde.
0: Veíamos un aspirante a candidato que hizo toda la pantomima, que se fue a Quito a presentarse en la comisión de los GATS y todo eso. A ver, hay que recordarle, ubíquese primero. Los concejales no tienen esa competencia de ir a la capital y decir, aquí le traigo un documento para que fiscalicen y investiguen y destituyan. No, señor, usted tiene que fiscalizar dentro del Consejo Cantonal.
1: O sea, en ese caso puntual se deja entrever una trama que quieren armar, una narrativa que quieren imponer para que la gente diga, prenda el televisor, vayan a sus redes sociales y empiecen a ver el show que se arma desde la asamblea y que quieren empezar a fiscalizar, que Loja será el primero en ser fiscalizado, el gobierno provincial, el municipio de Loja. Yo, o sea, no digo no lo hagan, háganlo. Háganlo en perfil bajo, no se tomen fotos, no le tomen fotos al alcalde, a la autoridad que vayan a detener o que quieran detener. Háganlo todo sin show, insisto, no hagan show.
0: Claro, porque eso es lo que más, incluso les quita hasta la posibilidad ellos de poder llegar.
1: Ellos mismos salen.
0: Ellos mismos parece que no quisieran llegar, como lo decíamos en días anteriores, parece que ellos mismos, como se dice en el adagio popular, ellos mismos se están pegando un tiro en el pie, porque esas no son las competencias ni tampoco la forma.
1: Y tampoco es la forma
0: de hacer campaña. Campaña no deben hacer campaña todavía.
1: No, pero por
0: de
1: eso.
0: Darse a conocer, de salir a la palestra política.
1: Lo que están haciendo es una campaña electoral de frente. Anticipada, y quieren hacerlo de esta manera.
0: Y se aprovechan porque son partido de gobierno.
1: Mire, Margarita y ciudadanía, cada paso que dan los aspirantes a autoridades de ADN en Loja. Es como tú dices, se pegan un disparo en el pie porque salen, ponen en evidencia lo que el gobierno no está haciendo en la provincia de Loja. Ponen en evidencia lo que el gobierno debe hacer. El exalcalde Nebot decía el otro día, van 3 años y no se ve la obra que el gobierno debe hacer. Yo pensaba que solo era en la provincia de Loja, pero por lo visto es un problema, es algo que le sigue debiendo el Estado a los ecuatorianos.
0: Es a nivel, con lo que nos dice el ex alcalde de Guayaquil, es nada más que una realidad que vivimos a nivel de todo el país. Uh-huh. Con esto vamos a ir a nuestra
1: pausa.
0: Primera...
1: Ya está nuestro invitado por acá, el invitado de esta noche, el ingeniero.
0: ¿Quién nos acompaña el día
1: Luis
0: de hoy?
1: Alfonso Peña, él es director de movilidad del municipio de Loja. Vamos a estar hablando de algunos temas, hay varios temas que hay que tratarlos y vamos a conversar con él sobre este tipo de temas.
0: Vamos a la pausa.
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1: Seguimos, amigos de Radio Bacán. Está con nosotros el ingeniero Luis Alfonso Peña, nos ha entrevistado este día viernes. Él es el director de movilidad del municipio de Loja y hay algunos temas pendientes que queríamos conversar con él. Ingeniero, buenas noches, bienvenido a este espacio.
15: Muy buenas noches, gracias por la oportunidad de poder informar a la ciudadanía.
1: Ingeniero, empecemos con temas como, por ejemplo, creo que hice una llamada de una vez para evacuar. Buenas noches a la persona que está en la línea.
16: Hola.
1: Sí, buenas noches.
16: Buenas noches. ¿Radio Bacana?
1: Sí.
16: Mire, soy el arquitecto Luis Gómez.
1: Por interno le van a atender, amigo. Es algo creo que particular, ¿no?
16: Ah, ya. ¿Cómo hago para poder conectarme?
1: ¿Quiere participar en vivo?
16: Por favor, sea... Quiero, pues, poder intervenir sobre un caso que es muy importante conversarlo, en vista de que en este caso Loja requiere ahora de una posición que básicamente ayude a hacer un análisis de fondo de lo que significa la parte de una ciudad urbana, y en este sentido, pues, quería hacer un comentario.
1: Claro,
16: ahí, ¿no?
1: siga. Sí, respecto al tema que estamos tratando, con todo gusto.
16: Sí, el caso es que la parte en lo que se tiene que construir un centro comercial, esto pues está ubicada en una posición definitivamente que interrumpe y establece una parte en lo que urbanamente le corresponde a la ciudad, una distorsión, y le da a la ciudad de Loja una pérdida fundamentalmente en lo que tiene que ver para que estos terrenos, estas bases, le permitan una planificación para un desarrollo urbano sostenible y sustentable en el marco de lo que en esta parte básicamente se tiene que preparar para poder intervenir en el nuevo orden urbano mundial. Y en ese sentido, pues, mi opinión al respecto sobre esa parte es importante que esto no altere o prácticamente cambie el sentido de lo que definitivamente Loja ha venido siendo a través de el ordenamiento y fundamentalmente de las administraciones que automáticamente pues han puesto a Loja como una ciudad que es una ciudad progresiva, sostenible, sustentable, basado en el ordenamiento de lo que tiene que ver con los valores que en este caso produce el suelo urbano. Lo estoy haciendo este comentario como una persona que ha estado al frente de una institución que básicamente pues tiene una presencia muy importante en lo que tiene que ver con el componente técnico. Presidente del Colegio de Arquitectos del Ecuador, en Guayaquil, en Guayas. Listo. Y en esta parte tengo una participación como un dirigente sustentable y sostenible en el ordenamiento territorial por los barrios del Ecuador. Soy una opinión que básicamente tiene la sustentabilidad de poder defender en partes el tema de lo que tiene que ver con el ordenamiento. Listo. A nivel urbano.
1: Muchas gracias, amigos. El tema era el que inicialmente lo tratábamos. Ingeniero, retomando nuestra entrevista, gracias al amigo por su participación y su aporte. El tema, ingeniero, el tema de transportistas de Loja, el transporte urbano, alguna vez conversamos con usted, se reducen el tiempo que transcurren las unidades por temporada de vacaciones. Lo hicieron en esta ocasión un poco antes, según lo que se conocía. Pasaron por una medida de hecho los transportistas. Como municipio, ingeniero, ¿se logró sentar algún precedente de un procedimiento administrativo en donde ellos entiendan y comprendan que el que manda es el municipio de Loja?
15: Indudablemente. Lamentablemente, estos últimos meses, el consorcio de transportistas de Loja ha sido sujeto de diferentes procedimientos administrativos sancionatorios por diferentes aspectos. Uno que recuerdo, que subieron la tarifa a 36 centavos cuando todavía no había sanción de la ordenanza. Posterior hubo la suspensión del servicio público por algunos días. El último, justamente, el cambio del frecuencial y de itinerarios de manera unilateral. Todo esto son comportamientos que están normados o en su contrato de operaciones o en la ley de tránsito, y son susceptibles de que nosotros intervengamos como administración pública aplicando justamente el procedimiento administrativo sancionador. Obviamente hay que ser muy respetuosos de la parte procesal y se les da el derecho a la defensa. Sin embargo, nosotros como administración pública jamás nos podemos detener o dejar de observar actitudes o acciones que no van acorde a lo que dice su permiso de operación y a lo que nos dice la ley de tránsito.
1: Porque deberían coordinar con ustedes cualquier tipo de medida que ellos quieran tomar, ¿no?
15: Indudablemente. Yo creería que ahí tal vez lo que falta un poco por parte de los transportistas es asesoramiento legal para que puedan ellos hacerse escuchar, porque tienen derechos, nadie los desconoce, pero a través de los canales oficiales, administrativos y legales que existen en nuestra normativa legal.
1: ¿Esos temas que mencionó están en proceso?
15: Sí, están iniciados los expedientes, están notificados.

0: identificados y estamos sustanciándolos.
1: En este mismo tema, para después abordar otros y no perdernos de este tema de la tarifa urbana, ¿depende exclusivamente de la autoridad ponerla en orden del día, volverla a tratar? ¿El estudio tiene que seguir siendo con el que se lo hizo inicialmente? ¿No hay otra forma de hacerlo hasta el momento que sea de 36 centavos si es que se lo vuelve a tratar en el cabildo?
0: Indudablemente. Tenemos el artículo 47 de la Ley Orgánica de Tránsito y Transporte Terrestre, que claramente determina que los estudios técnicos para determinar tarifas en transporte público se tienen que ejecutar cada 2 años. Esta temporalidad nos deja el camino trazado que si la administración pública ya hizo un estudio en tal año, no puede hacer uno inmediatamente, tiene que esperar a que fenezca este plazo para después actualizar el estudio con los parámetros que intervienen en el mismo en un plazo posterior a los 2 años que da la ley.
1: O sea, así lo traten hasta las últimas semanas de este mes, tendría que ser bajo los 36 centavos que inicialmente se abordó.
0: Así mismo es. El último estudio que hizo la municipalidad inició en diciembre del 2024. Entonces, ese estudio está todavía vigente y no podemos tratar ni iniciar un nuevo estudio hasta que no fenezca el plazo de 2 años.
2: Ingeniero, muy buenas noches. Como siempre, es un gusto compartir y sobre todo conocer en qué se está trabajando, cómo se está trabajando. Lo mencionaba Wilson, ya el tema de las sanciones, posibles sanciones, porque de lo que vimos, el consorcio no fue una vez, fueron 2 veces, hasta 3 veces, me parece, que saltaron por encima de este convenio que existe con la municipalidad. El primero fue tomar esta decisión de paralizar del derecho a la resistencia, que está legalmente constituido. Luego, el subirlo, el cobrar los pasajes sin la debida autorización. Y finalmente, la reducción de las frecuencias. ¿Cómo se ha actuado por parte de movilidad, de la dependencia que está bajo su dirección? Antes de eso, démosle paso a la llamada. Muy buenas noches al amigo que está en la línea.
3: Sí, buenas noches.
2: Sí, está al aire. Buenas noches.
3: Buenas noches. Quería pedirles de favor, ¿verdad? Tuve una pequeña intervención al respecto sobre el tema de lo que tiene que ver con el desarrollo urbano de la ciudad, y en esa parte estuvimos conversando sobre el tema correspondiente a la construcción, de lo que tiene que ver con las obras que en este caso pues se tienen para el desarrollo de la ciudad, inclusive el tema de la movilidad, del transporte, pues también está dentro de este tema de la planificación. Y quería pues poder y permitirme ante este importante programa de la radio la opinión alrededor de un proyecto que está por construirse dentro de un centro comercial. Y en ese sentido pues le había anticipado de la necesidad de que esto entre también a tener la presencia de las organizaciones sociales, que en este caso nos corresponde a los sectores territoriales barriales. Y en ese sector donde se está por construir este centro comercial, va a crear complicaciones desde el punto de vista de lo que tiene que ver con la parte básica y elemental de lo que tiene el territorio para servir a sus comunidades socialmente. Le estoy hablando porque soy el expresidente de los barrios del Ecuador. Estoy ahorita en la ciudad de Loja. Me tocó estar al lado del doctor Castillo cuando fue alcalde y presidente de la Asociación de Municipalidades del Ecuador, hablando sobre estos temas que tienen por delante.
1: Sin duda, amigo.
3: Con el nuevo
1: pero le rogamos otro espacio, muy importante su aporte. Estamos con una entrevista en vivo en este momento y ¿ya? Le rogamos en otro momento poder compartir ese tipo de.